0: 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Son las 6:15.
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0: 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Son las 6:31. 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
2: Son las 6:46.
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1: Son las 7. 14 minutos.
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0: 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Son las 7:30. 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
1: Son las 7 con 46 minutos.
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0: 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Son las 8 en punto. 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
2: Son las 8 con 14 minutos.
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0: 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Son las 8:30. 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
1: Son las 8 con 44 minutos.
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0: 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Son las 9 en punto. 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

0: 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Son las 9. Con 29 minutos. 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
1: Son las 9:45.
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0: 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Son las 9:57 minutos.
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8: Bienvenidas y bienvenidos a la Hora Nacional. Muchas gracias por acompañarnos.
9: Sí, muchas gracias a todos, Micha. Yo soy Leos y como cada domingo es un gustazo estar con ustedes.
8: Empezamos con el tema del ABC de las emociones, de cómo reconocerlas y pedir ayuda.
9: También hablaremos de la encuesta intercensal del INEGI.
8: Les contaremos sobre la importancia de la detección oportuna del cáncer de mama y dónde pueden recibir atención.
9: Les vamos a explicar cómo sacar una cita médica en el IMSS sin salir de casa.
8: Recordaremos a la científica mexicana Elia Bravo Hollis, conocida como la madre de las cactáceas.
9: Les vamos a contar cómo sacar su licencia permanente en la Ciudad de México y otras entidades del país.
8: Y les diremos por qué las escrituras son un escudo protector jurídico.
9: Acuérdense que pueden escribirnos a la Hora Nacional Oficial. Estamos en YouTube, Facebook, Instagram, TikTok, X, Spotify, en el número 55 34 83 42 39 y en el correo lahoranacional@segob.gob.mx. La adolescencia es una etapa de muchos cambios. Está transformando nuestro cuerpo, nuestra forma de relacionarnos y también la manera en la que entendemos lo que sentimos. Aprender a reconocer y a expresar las emociones puede ayudarnos a, si eventualmente lo necesitamos, poder buscar apoyo.
8: Si quieren más información sobre salud mental para las y los jóvenes, pueden consultar la siguiente página. Por favor, pongan mucha atención. Es www.abcdelasemociones.c.gov.mx. Y si necesitan apoyo, también pueden llamar a la Línea de la Vida al siguiente número, 800-911-2000, con atención personalizada las 24 horas.
9: Ahora, la estrategia ABC de las emociones trabaja con tres ejes: reconocer, comprender y actuar. Y para platicarnos de esto, nos da muchísimo gusto que nos acompañe hoy una vez más la maestra Noemí Juárez Pérez, subsecretaria de Educación Básica de la Secretaría de Educación Pública. Noemí, bienvenida una vez más a la Hora Nacional. Qué gusto tenerte aquí. Ahora no para hablar de historia, sino para hablar de emociones.
10: Me da mucho gusto saludarte, Leo, Chas. Es un gran gusto regresar y sobre todo a toda la audiencia de la Hora Nacional.
8: Para comenzar, ¿exactamente qué es el ABC de las emociones?
10: Primero diría que es una estrategia nacional y en esta estrategia nacional se atiende dos sectores del sistema educativo nacional. El primero, lo que comprende nuestra adolescencia, que son las de la educación secundaria, particularmente focalizada a las y los adolescentes de tercer grado de secundaria y todos los jóvenes de la educación media superior. Así es que en un primer momento abarca tercero de secundaria y todo lo que comprende la educación media superior. Es una estrategia nacional, están todas las entidades involucradas, estos dos niveles educativos, y lo que se pretende es dar atención focalizada a este sector de la población que, como bien lo mencionan, es un momento clave en la vida de las personas, es un momento donde estás tú nombrando, donde estás tú posicionándote en el mundo.
9: Y también empezando a reconocer y a nombrar lo que estás sintiendo, que es una cosa que queremos preguntarte por qué se considera que es tan importante como para basar un poco una estrategia entera en esa necesidad que tiene la juventud de empezar a ubicar qué siente y poder hablar de ello.
10: Así es, lo que primero que queremos es darle voz a las propias adolescencias, a las juventudes, también entender cómo se viven de maneras diferentes, que también están atravesados por otras condiciones, y lo principal es saber y reconocer qué están sintiendo, qué están pasando, qué están sobrepensando para poder dar una atención, para poder brindar orientaciones también desde el sector salud, porque estamos trabajando, es algo muy importante de esta estrategia, que estamos las dos secretarías involucradas, educación pública y el sector salud, porque no podemos entender este derecho de la educación cuando tiene que ir también completamente ligado con el derecho a la salud, van de manera paralela. Entonces, esta importancia de que ellos reconozcan qué sienten, qué piensan, que además de todo es algo muy importante, y porque esta estrategia es muy importante, porque deja de ver el autocuidado. O sea, no solo es el autocuidado, no es tú eres responsable de lo que sientes, tú eres el responsable de cómo salir de eso que
8: edad,
10: sientes.
8: No es lo que menos piensa en la cabeza.
10: Por eso lo hablamos desde lo colectivo, porque el cuidarnos también es una responsabilidad colectiva, por eso debemos de brindar espacios seguros, espacios de diálogo, espacios de confianza, y uno de esos espacios donde pasan gran parte de su etapa formativa es la escuela. Entonces también por eso la escuela debe ser un espacio donde se les escuche, donde puedan hablar y donde se les pueda orientar. Ya dejamos esta idea de, pues tú eres responsable de lo que sientes y sal tú como puedas, o te sientes triste porque ya deja de pensar eso, ya déjate de sentir así, sí. Cuando entendemos que es un bienestar colectivo, es un entorno social en el que se están desenvolviendo también nuestros jóvenes.
9: Noemí, entonces, abcdelasemociones.cep.gob.mx es la página.
10: Así es.
9: ¿Los materiales impresos llegaron a escuelas y familias?
10: Completamente. Pero también pueden descargarla si hay público general interesado que quiera conocer, ¿no? Posiblemente claro, algún docente, pero que también quiera conocer las de orientaciones de padres, madres, personas cuidadoras. Todas están en este mismo portal, se pueden descargar. Hay también sugerencias de estrategias en el aula para estas horas que se trabajan en las escuelas. Hay más materiales de difusión, de infografías y todo también lo relacionado con el uso de los dispositivos. Son dos estrategias que van de la mano. Así es que una visita que claro, tendrá muchos materiales y orientación.
8: Sí, pues dicen por ahí, ¿no? Que nadie te enseña a ser papá, pero mira, al menos tenemos estas cosas que nos pueden guiar un poquito, ¿no?
9: Claro.
8: Así es. O un muchito.
10: Sí, esa es la finalidad.
8: Así es.
9: Pues muchísimas gracias, Noemí, por haber regresado a la Hora Nacional para platicarnos del ABC de las emociones.
10: Y muchas gracias por el espacio también aquí para darle a conocer.
8: Pues muchas gracias a ti, Noemí Juárez Pérez, subsecretaria de Educación Básica de la Secretaría de Educación Pública.
10: Gracias.
8: Y gracias a ustedes. No se vayan, tenemos más.
11: Hey.
9: El INEGI presentó los resultados de la encuesta Intercensal 2025, que es un ejercicio estadístico que actualiza la información sobre la población y también sobre las viviendas en México.
8: Y la encuesta se levantó en más de 7.3 millones de viviendas y sus resultados son representativos a nivel estatal, nacional y municipal. Esta información permite conocer las necesidades de todas las comunidades y hacer que los servicios lleguen a todo el país.
9: Si quieren conocer los resultados, pueden hacerlo en la página inegi.org.mx/programas/EIC/2025. Hoy nos acompaña el doctor Mauricio Rodríguez Abreu, titular de la Unidad de Estadísticas Sociodemográficas del INEGI, para platicar un poquito más sobre esta encuesta. Doctor, bienvenido a La Hora Nacional.
11: No, un gusto estar aquí con ustedes.
8: Al Oiga, contrario, doctor.
9: Sobre todo para que nos cuente un poquito más sobre esta encuesta Intercensal 2025, ¿qué nos permite conocer esta encuesta, por ejemplo, sobre las necesidades de las distintas comunidades del país?
11: Como ya lo mencionaban, esta encuesta, primero que nada, es la más grande en la historia del Instituto, en la historia de México. Wow. Con estas 7.3 millones de viviendas que visitamos, nos permite llegar precisamente a nivel municipal de información. Eso es importante porque a ese nivel solamente lo logramos con los censos de población. Entonces, ahora la encuesta Intercensal nos permite justo actualizar la información de los municipios para que quienes hacen política no solamente tengan información a nivel estatal, sino que puedan focalizarla un poco mejor. Información en materia de cuántas personas viven en cada municipio, en cada entidad, cuál es la edad promedio de la población, si están asistiendo a la escuela, si saben leer y escribir, si están trabajando, cómo son las condiciones de la vivienda en las cuales están estas personas habitando, si tienen agua, servicios, internet, y bueno, hay otras muchas variables que precisamente nuestro objetivo como instituto es acercarle a la población, pero también a los tomadores de decisiones esta información para que ya ellos puedan hacer las políticas que correspondan.
9: ¿Cuál es la diferencia entre los censos poblacionales que hace el INEGI y esta encuesta Intercensal?
11: ¿Un censo qué es? En un censo barremos todo el país. Vamos a todas y cada una de las viviendas, tocamos la puerta, visitamos 2-3 veces hasta que nos responden y en realidad tenemos una fotografía con el mayor nivel de detalle. Ahí llegamos incluso a nivel de manzana de brindar información para los usuarios. Ahora, en una encuesta intercensal, esa es una encuesta, no es un censo. Tomamos una muestra de esas viviendas. Ya lo mencionabas, 7.3 millones de viviendas. Uh-huh. Eso se traduce a 1 de cada 5 viviendas del país fueron visitadas.
8: Wow.
11: Entonces, no es un censo porque no barremos todo el país, pero aún así, digamos que sí, dimos una limpiadita muy por encima, sí. Muy bien, para actualizar esa información.
9: Está increíble. Oye, ¿dónde podemos consultar estos resultados?
11: ¿Dónde está la información? Bueno, claramente en la página de internet del INEGI, www.inegi.org.mx. Ahorita van a encontrar ahí inmediatamente un enlace a la encuesta intercensal. Instituciones como el Consejo Nacional de Población, las Secretarías de Estado, Educación, Salud, hacen su planeación. CONAPO hace proyecciones de población, actualiza las que ya tiene y muchas instancias federales pueden empezar a planear cuántas escuelas van a construir o hay que hacer más escuelas o hay que reconvertir las escuelas tal vez para atender personas de edad avanzada.
8: Claro.
11: O qué servicios de salud requerimos. Sabemos también por resultados de la encuesta que la población con discapacidad se concentra en edades avanzadas. Entonces, ¿qué servicios requiere esta población? Entonces, justo nos da esta fotografía, pero nos invita a planear hacia el futuro las necesidades de la población.
9: Oiga, doctor, ¿y qué otros datos interesantes arrojó la encuesta?
11: Bueno, primero que nada, que la población ya no crece tanto como crecíamos antes. Y eso ha modificado la estructura de la población. Por un lado, hoy por primera vez en la historia de México, 1 de cada 10 personas tiene 65 años o más de edad, ¿no? Entonces ya estamos entrando a esa fase de envejecimiento. Si nos vamos al extremo, digamos, hablando de personas mayores, nos vamos a los nacimientos, también lo que vemos es que ha disminuido el número de hijos e hijas. Y bueno, algo que también podríamos hacer énfasis es, como lo mencionaba, esta encuesta actualiza la información después de la pandemia. Antes de la pandemia, en términos de servicios en los hogares, por ejemplo, poco más de la mitad de los hogares en el 2020 tenía internet. Ahora supimos, gracias a esta encuesta, que 3 de cada 4, es decir, el 75% de los hogares ya cuenta con internet. Claramente la pandemia nos obligó a acelerar esta penetración del internet y de la mano también se incrementó un poco dispositivos electrónicos, tabletas, celulares.
8: Así es.
9: Pues muchísimas gracias por haber venido a platicarnos todo esto. Está interesantísimo.
11: Bueno, pues muchas gracias a ustedes y de nueva cuenta invitarlos a consultar la información.
8: Muchas gracias, doctor Mauricio Rodríguez Abreu, y muchas gracias a ustedes. Ya lo saben, no se vayan.
12: O Octubre es el mes de sensibilización sobre el cáncer de mama. Es un tema que requiere información clara y recordar que si tenemos cualquier cambio en las mamas, es importantísimo ir de inmediato al centro de salud.
8: La Secretaría de Salud tiene información sobre las acciones de detección, los factores de riesgo, los signos y síntomas y los estudios que pueden realizarse de acuerdo con la edad y las características de cada mujer.
12: Este año se presentó el Protocolo Nacional de Atención Médica de Cáncer de Mama, que busca fortalecer la detección, el diagnóstico y la atención integral. Lo pueden checar en www.gob.mx/prensa/Protocolo Nacional de Cáncer. Y para platicar un poquito más sobre todo este tema, está con nosotros hoy la doctora Alexandra Garcilaso Reyes. Ella es oncóloga médica del INCAN y nos da mucho gusto tenerla aquí, doctora. Bienvenida.
13: Muchas gracias por la invitación y por el espacio.
8: Al contrario, doctora, bienvenida una vez más. Para empezar, ¿por qué es tan importante hablar de detección oportuna, de detección temprana en el cáncer de mama?
13: Creo que es una pregunta fundamental. En el cáncer de mama y en todos los tipos de cáncer, entre más pronto los diagnosticamos, tenemos más probabilidades de cura y de tener tratamiento mucho menos agresivos y con mejor calidad de vida.
12: ¿Cuáles son los principales signos o cambios que las mujeres tenemos que estar checando y que en caso de presentarlos tenemos que ir a consultar al personal de la salud?
13: Quienes más nos conocemos somos nosotros mismos. Ante la identificación de cualquier cambio en las mamas es una alerta, hay que buscar por qué. La mayoría de las veces el cáncer de mama se puede palpar. Se palpa como una bolita, un nódulo que no duele, que puede crecer muy lentamente y que además puede no dar ninguna otra manifestación. Manifestaciones también frecuentes pueden ser cambios en la piel, secreción por el pezón, cambios en el tamaño de las mamas, que el pezón se invierta y también muy importante las axilas. Me gustaría también mencionar que no necesariamente tenemos que tocar algo y es por eso que es fundamental la mastografía a partir de los 40 años.
8: Oye, doctora, y ahorita que habla de la edad de los 40 años, ¿a qué edad hay que empezar con estas detecciones, digamos?
13: Para mí es importante un mensaje, el cáncer de mama no depende de la edad. La mediana de diagnóstico en México es de 52 años, es decir, es el momento más común. Sin embargo, puede aparecer en cualquier momento de la vida. A partir de los 18 años se recomienda la autoexploración. Se puede recomendar a los 7 días después del inicio de la menstruación, una vez al mes. Se recomienda también revisión clínica a partir de los 25 años de edad, una vez al año, y la mastografía, como lo comentaba, a partir de los 40 años de edad para la población en general. Quienes tienen familiares o hay ya más riesgo, pues se hacen consideraciones especiales.
12: Claro, porque la edad no es un factor, digamos, de riesgo, pero la genética sí, ¿no? Y hay probablemente también otros factores de riesgo que queríamos preguntarle, pues, ¿cuáles son?
13: Ese es un punto bien importante porque sí, la genética es un punto fundamental, es un factor de riesgo, pero únicamente 10% del cáncer de mama está asociado a un antecedente hereditario. La mayor parte del cáncer de mama es multifactorial, no es hereditario, y factores de riesgo, bueno, el primero es ser mujer. El segundo sí es la edad. Algunos factores hormonales pueden ser fundamentales, por ejemplo, haber empezado a menstruar a muy corta edad, antes de los 12 años, o tener una menopausia después de los 50 años. Esto es porque nuestro cuerpo ha estado expuesto a mucha cantidad de estrógeno, de hormonas, la obesidad y el sobrepeso. ¿Por qué? Porque ahí tenemos muchísimo que hacer. También el sedentarismo, se está empezando a ver qué tipo de alimentación.
8: Mujeres que tengan dudas, preguntas, alguna página de internet, algún lugar en físico.
13: Afortunadamente ya hay muchos medios de comunicación. La página del INCAN tiene también información importante acerca de cáncer de mama. Afortunadamente en la mayoría de los centros de salud ya hay y se cuenta con información. En las páginas también de la Secretaría de Salud se puede encontrar información. Y mi mensaje, aprovechando tu pregunta, es:
8: por favor,
13: el miedo no nos sirve, es común, lo tenemos que ver. ¿Por qué? Porque tenemos que tomar acción y también es un mes para acompañar a quienes están viviendo o quienes hemos tenido familiares que han vivido con este diagnóstico.
12: Ay, doctora, Alexandra Garcilaso Reyes, oncóloga médica del INCAN, le agradecemos mucho la visita.
13: Gracias por la
12: y sobre todo ese último mensaje, ¿no? Que parece que nada más un mes del año tenemos que poner atención y esto, tristemente, ojalá no fuera así, pero pues no es así, ¿no?
13: Sí. Y estamos con compromiso para hacer las acciones necesarias.
12: Le agradecemos mucho que haya estado aquí con nosotros en la Hora Nacional.
13: Gracias.
8: Y gracias a ustedes, no se vayan.
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8: Y ahora vamos con un trámite que puede interesarle mucho a las personas que manejan un automóvil, la licencia permanente.
16: Sí, si ustedes quieren hacer este trámite, aquí les dejamos un tutorial para que sepan cómo hacerlo paso a paso.
17: Amigos y familia de La Hora Nacional, recuerden que la Ciudad de México ha extendido el periodo para tramitar la licencia de conducir permanente, todo 2026. En este espacio, te mostraremos cómo realizar este trámite fácilmente. Los interesados deben gestionar una cuenta llave CDMX para agendar su cita, realizar el pago en establecimientos autorizados y presentar su documentación oficial en los módulos correspondientes. El procedimiento requiere que los solicitantes que realicen el trámite por primera vez aprueben un examen teórico sobre reglamentos de tránsito y seguridad vial. Aquellos que ya poseen una licencia tipo A pueden realizar el trámite de forma simplificada. Una vez obtenida, la licencia puede portarse de manera física o digital a través de la aplicación oficial del gobierno capitalino, eliminando la necesidad de renovaciones futuras. Ahora bien, revisemos algunos detalles importantes. ¿Quiénes sí pueden tramitarla? Personas mayores de 18 años. Capitalinos que nunca han tenido licencia permanente. Aquellos que ya poseen una licencia tipo A pueden realizar el trámite de forma simplificada. Conductores con licencia tipo A vencida o vigente en la Ciudad de México. Residentes del Estado de México y quienes la tuvieron antes de 2017, así como aquellas personas que requieren una nueva emisión por actualización de datos o daño en el plástico anterior. ¿Quiénes no pueden tramitarla? Personas de otros estados que no radiquen en la Ciudad de México o en el Estado de México. Quienes ya tengan su licencia permanente en buen estado o quienes no aprueben el examen teórico o no realicen el pago. Pasos a seguir. Crea tu cuenta llave CDMX. Busca el trámite licencia permanente en llave.cdmx.gob.mx. Genera tu línea de captura. Realiza tu pago. No olvides guardar tu comprobante. Agenda tu cita en el módulo más cercano. Para agendar la cita, ingresa con tu cuenta llave CDMX al sistema de cita. Selecciona la opción evaluación. Elige licencia permanente y selecciona el módulo y horario. Si no encuentras disponibilidad en la sede de tu preferencia, revisa en otras alcaldías o intenta en distintos momentos del día, ya que los espacios se liberan temprano por la mañana. El día de la cita, entregas tus documentos, te toman la fotografía y biométricos e imprimen tu licencia, así de fácil. Importante, el examen se puede realizar en línea a través de la plataforma digital oficial o de forma presencial en las computadoras habilitadas en los módulos de la Secretaría de Movilidad, CEMOVI. Y recuerda que puedes realizar este trámite en Ciudad de México, Oaxaca, San Luis Potosí y Tamaulipas. Acércate a la página de tu entidad correspondiente y si te sirvió esta guía o quieres saber más acerca de otro trámite o servicio, escríbenos al correo electrónico lahoranacional@segob.gob.mx y sigue nuestras redes oficiales de La Hora Nacional Oficial en Facebook, Instagram, TikTok. Suscríbete a nuestros canales para no perderte estas cápsulas informativas. Hasta la próxima.
16: Tener una escritura pública no solamente da certeza jurídica, también puede convertirse en una herramienta para prevenir problemas como el fraude o el despojo.
8: Y es que muchas veces las personas creen que basta con tener un contrato privado o un recibo. Para hablar de la importancia de escriturar y de cómo podemos proteger nuestro patrimonio, nos acompaña el notario Guillermo Vigil Chapa.
16: Ahora, antes de entrar en materia, les recordamos que pueden tener más información y orientación sobre este y cualquier otro tema relacionado en la página del Colegio Nacional del Notariado, que es www.notariadomexicano.org.mx.
12: Ahora sí, notario, bienvenido de vuelta a la Hora Nacional.
18: Qué amable, gracias por la invitación.
12: Oiga, ¿por qué se puede decir que una escritura pública funciona algo así como con un escudo protector para no perder un inmueble?
18: Claro, en el Colegio de Notarios siempre estamos impulsando esta protección, este escudo protector, que va en dos sentidos. Uno, hay que tener las propiedades escrituradas y después inscritas en el registro público de la propiedad. Y eso es lo que realmente nos va a dar la certeza y la tranquilidad de que la propiedad es nuestra y está a nuestro nombre. Y el día de mañana que alguien haga una controversia respecto de esto, tenemos todos los elementos para poderlo acreditar. Ese es nuestro escudo protector desde el punto de vista legal. Ahora, en el Colegio de Notarios también nos hemos preocupado porque este escudo protector vaya en otro sentido. Hemos implementado medidas de seguridad en los documentos que entregamos a los interesados. Las escrituras como tal las conserva el notario y le entregamos a los interesados una copia certificada que le llamamos testimonio. Ese testimonio es el que circula y nos hemos preocupado también porque tenga medidas de seguridad. Quinegrama, marca de agua, códigos bidimensionales. O sea, tienen muchas cosas esos documentos para que sepan que están viendo un documento expedido por un notario de la Ciudad de México. Si hay dudas, también el Colegio de Notarios puede ayudarnos. 55 11 18 19. Se habla al Colegio de Notarios. Se puede consultar también la página del Colegio de Notarios de la Ciudad de México, colegiodenotarios.org.mx. Ubica tu notaría y ahí puede uno hablar a la notaría y corroborarlo. Independientemente de que traen un código que se puede leer con un teléfono, uh-huh, y ahí viene toda la información y podemos saber que coincide o no coincide y si estamos en presencia de un documento que es bueno o un documento apócrifo.
12: Ah, bueno.
8: Hay documentos que avalan la propiedad que tiene uno, pero pueden ser muy viejos, de casas muy viejas tal vez. ¿Conviene hacer este proceso de nuevo para tener estos documentos con estas medidas de protección que usted nos está platicando?
18: Ya no se puede hacer porque esas medidas son actuales en base a la tecnología actual. Lo único que tienen que ver es que efectivamente el título que tienen sea una escritura expedida por un notario. ¿Cómo se puede verificar? Siempre hay un sello de autorización. Hay una rúbrica. En la parte de atrás hay datos de inscripción en el registro público de la propiedad. Esa es la manera en que lo pueden hacer. Y si tienen dudas, contacten al notario. Si el notario ya no está en funciones, contacten al Colegio de Notarios y pueden salir de dudas. Martes, miércoles y jueves de todas las semanas tenemos consultoría gratuita y pueden ir simplemente para decir: oiga, notario, tengo una duda. Este documento que tengo, ¿es una escritura con la que acredito en la propiedad? Y ahí se sientan con un notario, revisa la documentación y les decimos si sí es y si no es, ¿cuál es el proceso para que la puedan obtener?
12: Ah, perfecto. Pues motivo más para visitar al notario de confianza.
18: Así es.
12: Muchísimas gracias por habernos acompañado una vez más aquí en La Hora Nacional.
18: Muchísimas gracias por la invitación.
8: Notario Guillermo Vigil Chapa, gracias. Y gracias a ustedes, por favor, no se vayan, esto se va a poner mejor todavía. Los jardines botánicos son espacios donde se conserva, se estudia y se comparte la diversidad vegetal. En México hay alrededor de 40 jardines botánicos que resguardan miles de especies.
12: Nuestro país es uno de los grandes centros de diversidad de cactáceas, muchas de ellas endémicas y son parte de nuestros paisajes, de nuestra alimentación y hasta de nuestra identidad cultural.
8: Por eso estudiar las cactáceas ha sido muy importante para conocer y conservar nuestra biodiversidad. Y en esta historia hay una mujer que dedicó prácticamente toda su vida a hacerlo, la bióloga Elia Bravo Hollis, pionera de la botánica mexicana y una de las grandes especialistas en cactáceas de nuestro país.
12: Ella publicó el muy famoso libro Las cactáceas de México, hizo muchísimas expediciones y su trabajo fue fundamental para el desarrollo del Jardín Botánico de la UNAM, que fue inaugurado en 1959. Vamos a conocer un poquito más sobre su historia.
19: Elia Bravo Hollis fue una de las pioneras de la investigación en ciencias biológicas de nuestro país. Nació en la Ciudad de México el 30 de septiembre de 1901 y en 1918 entró a la Escuela Nacional Preparatoria. Ahí tomó clases de biología con el profesor Isaac Ochoterena, quien, con ayuda de sus alumnas y alumnos más destacados, entre ellos Elia, formó el Departamento de Biología, semilla del futuro Instituto de Biología. Al concluir el bachillerato, Elia Bravo decidió estudiar biología, contra los deseos de su familia y a pesar de que esa carrera universitaria aún estaba en proceso de formalización. Elia inició sus estudios en 1924, junto con su colega Leopoldo Ancona, tomando clases en la Escuela de Medicina y en la Escuela de Altos Estudios. Finalmente, Elia se recibió como la primera bióloga de México. Al mismo tiempo que la Universidad Nacional obtenía su autonomía, en 1929, se fundó el Instituto de Biología, donde Elia Bravo fue nombrada encargada del herbario y comenzó a enfocarse en la botánica. En esos años, el gobierno buscaba que las investigaciones de la UNAM se ajustaran al proyecto nacionalista, así que el profesor Ochoterena le encargó a Elia el estudio de las cactáceas, una familia de plantas características del paisaje mexicano y a las que Elia se dedicaría con pasión el resto de su vida. En 1931, Elia recibió la maestría en Ciencias Biológicas por la UNAM, con su tesis Contribución al conocimiento de las cactáceas de Tehuacán. En 1937, después de 5 años de arduo estudio y recolección de especies, publicó la primera edición de su obra magna, Las Cactáceas de México, una enciclopedia botánica en torno a esa vasta familia vegetal que demuestra su importancia biológica, cultural, ritual y económica. Durante sus años como investigadora, Elia fundó la Sociedad Mexicana de Cactología en 1951 y exploró casi todo el país. En muchas ocasiones, por la falta de carreteras y las limitaciones financieras, viajó acompañada de otras y otros investigadores, como la bióloga especialista en insectos y mariposas, Leonila Vázquez, para apoyarse mutuamente en sus prácticas de campo. De esta manera, Elia logró tener alrededor de 160 publicaciones, 60 descripciones taxonómicas y 59 cambios de nomenclatura, así como viajar a Estados Unidos, Panamá y Brasil para compartir sus avances científicos. En su honor, actualmente existe la colección Jardín del Desierto Elia Bravo, en el Jardín Botánico de la UNAM. El Jardín Botánico Elia Bravo Olis, en Zapotitlán, Salinas, Puebla. Y al menos 6 especies de cactáceas y una subespecie hacen referencia a su nombre y apellido, como la Heliobravoa chende, la Areocarpus bravoanus, Opuntia bravoana o la Opuntia eliae. Tras varios años de estudiar, analizar, enseñar, clasificar y divulgar el valor de las cactáceas, Elia Bravo Olis, también llamada Madre de las Cactáceas Mexicanas, falleció el 26 de septiembre del 2001 en la Ciudad de México. Elia escribió Memorias de una vida y una profesión, obra que fue publicada después de su fallecimiento. En sus últimas líneas, poco antes de cumplir casi 100 años, escribió: espero sinceramente que las generaciones de biólogos que me sucedan y todos aquellos que aman la vida sepan conservarla.
8: Y hasta aquí la primera parte de La Hora Nacional. No se vayan, todavía tenemos más información de servicios, salud, cultura y opciones para conocer nuestro país.
9: Antes de irnos queremos mandarle saludos a Verónica Muñoz Centeno, Sergio Ponce, Carlos Alberto Álvarez, José Luis Hernández Álvarez, Marcela García Pérez y Gerardo Domínguez.
8: También a Edgar Bennett Bucio, Yadira Elías, Óscar Sánchez, Luis Gutiérrez, Alfonso Rosas, Sandra López y Vanessa Guerra. Muchas gracias por acompañarnos todas las semanas.
9: Recuerden que nos encuentran como La Hora Nacional Oficial en YouTube, Facebook, Instagram, TikTok, X, Spotify y en el número 55 34 83 42 39. También nos pueden mandar un correo electrónico a lahoranacional@segob.gob.mx.
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9: 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Y ya estamos de regreso con La Hora Nacional.
8: Les hablaremos de los avances que tiene la estrategia Atención a las Causas en Tabasco.
9: Si están buscando ahorrar para el retiro, la Feria de las Afores es un espacio para informarnos.
8: Les platicaremos del Programa de Desarrollo Forestal Sustentable para el Bienestar para todas las personas que siembran arbolitos de Navidad.
12: En salud les hablaremos del Día Mundial de los Cuidados Paliativos para las personas que tienen enfermedades graves.
8: Y nos vamos hasta la Universidad Autónoma Chapingo para conocer la Feria Nacional de la Cultura Rural.
12: Además, en la música tendremos a Jalil Mozo Castrejón, el ex guitarrista originario de la región de la Montaña Alta del estado de Guerrero.
8: Todo esto y más en esta media hora. Recuerden que nos pueden escribir en La Hora Nacional Oficial. Estamos en YouTube, Facebook, Instagram, TikTok, X, Spotify y en el siguiente número, 55 34 83 42 39.
12: En Tabasco se dio a conocer un nuevo balance del programa Atención a las Causas, la estrategia que reúne atenciones enfocadas en la prevención, la construcción de paz y la atención de las comunidades.
8: El trabajo se ha desarrollado de manera conjunta con autoridades estatales y a través de las mesas de paz.
12: Se han realizado 277 jornadas por la paz en distintos municipios, con la participación de más de 60 mil personas. También se han canjeado 447 armas de fuego mediante el programa Sí al Desarme, Sí a la Paz.
8: Se informó de la construcción de 8 nuevos bachilleratos Margarita Maza y 3 telebachilleratos.
12: A esto se suma la construcción del Centro Comunitario México Imparable y la participación de más de 33 mil personas en programas deportivos como parte de las acciones que buscan fortalecer la convivencia y ofrecer alternativas para las juventudes.
8: Son acciones que buscan trabajar desde lo individual y con las comunidades para atender factores relacionados con la prevención.
12: Si quieren conocer qué son las Afores o hacer algún trámite relacionado con su retiro, la Feria de las Afores es el espacio perfecto para que los trabajadores podamos conocer estos servicios.
8: Participan las administradoras de fondo para el retiro y distintas instituciones públicas con servicios como localizar su cuenta, actualizar el expediente, consultar semanas cotizadas o recibir orientación pensionaria.
12: Para más información pueden checar la página de la Comisión Nacional del Sistema de Ahorro para el Retiro. Es www.gob.mx/consar. Además, vamos a platicar hoy con el maestro Julio César Cervantes Parra, que es precisamente el presidente de la CONSAR. Bienvenido, maestro. Gracias por acompañarnos una vez más en la Hora Nacional.
20: Muchas gracias por la invitación.
8: Nunca está de más recordarle a la gente qué trámites pueden realizar ahí directamente en la Feria de las Afores.
20: La Feria de las Afores es la oportunidad ideal para que todos los trabajadores, tanto jóvenes como ya cercanos al retiro, pongan en orden lo que tiene que ver con su Afore o con su pensión. De hecho, hay más de 40 trámites que se pueden realizar en la feria. Entre los más importantes encontramos primero la localización de la cuenta individual, porque hay mucha gente que ha tenido empleo y en este empleo le pagan el IMSS o el ISSSTE y eso automáticamente les da derecho a tener una cuenta individual en un Afore. Pero si no registramos nuestra cuenta individual a nuestro nombre, nuestro dinero se está invirtiendo en una opción que podría crecer. Siempre invitamos a la gente a que decida qué Afore le conviene más con base en el rendimiento de acuerdo a la edad que tiene. El segundo trámite más común es también unificar cuentas. Hay gente que empezó a trabajar antes de los 2000, que a veces tiene separada su cuenta individual o su número del seguro social, o que incluso tiene detalles en su CURP o en su nombre que se pueden corregir ahí en la feria. La feria es una oportunidad extraordinaria porque en un solo lugar están dos instituciones públicas, las Afores, que pueden detectar cuál es el problema con tu cuenta individual y ahí mismo resolvértelo porque están todas en un mismo lugar. Otro trámite que es muy importante es designar a nuestros beneficiarios. La cuenta individual, de hecho, es nuestro principal patrimonio financiero y lo podemos heredar a nuestra familia. Hay beneficiarios legales que se pueden registrar en la Afore, como pueden ser tu esposa, esposo o tus hijos menores de 25 años, pero por ejemplo las personas solteras, para no dejar problemas, la pueden designar como beneficiarios designados a sus hermanos o alguna persona de su elección. En ese sentido, la feria es la oportunidad.
12: ¿Se puede hasta cambiar de Afore uno?
20: Sí, también de hecho proporcionamos esa información. El traspaso de Afore es un derecho de los trabajadores, les proporcionamos información en materia comparativa, por ejemplo, del rendimiento que ofrece cada una de las administradoras, también de los servicios.
12: Oye, ¿qué papeles hay que llevar para hacer más ágiles todos los trámites que se pueden hacer?
20: Muy sencillo, hay que llevar 3 documentos. Primero, una identificación oficial, que sería nuestra credencial de elector o nuestro pasaporte. Segundo, un comprobante de domicilio, como podría ser el recibo de la luz o el del agua, con una vigencia no mayor a 3 meses. Y en tercer lugar, llevar nuestro número de seguro social o nuestra CURP. Si no tenemos estos últimos 2 documentos, ahí en la feria van a estar tanto el IMSS como el RENAP, tiempo para que podamos hacer cualquier aclaración sobre estos dos números, el NSS o la CURP. De hecho, la gente que no tiene completo su historial de cotización, que no sabe cuántas semanas de cotización, va a estar en la feria, el área de afiliación y vigencia del IMSS, para hacer la aclaración y checar si están completas las empresas en las que has trabajado, todas que estén registradas en el Seguro Social. También para la gente que ha trabajado en el ISSSTE, ahí te pueden checar que tu historial laboral esté completo ante el ISSSTE para cuando ya te vayas a pensionar. E incluso aquellas personas que quieren hacer uso de su subcuenta de

0: mañana 6 de la tarde.
1: Muy bien.
2: Perfecto, maestro. Pues muchísimas gracias por haber regresado a la Hora Nacional a volvernos a invitar a esta Feria de las Afores, que como dice el Cha, buenísima idea tener todo ahí. Buenísimo. Para realizarlo en una sola visita.
1: Es que es bien importante y esa idea se puede sacar todo de una vez.
0: Así es, los esperamos ahí en Iztacalco.
1: Muy
2: perfecto.
1: Bien.
2: Perfecto, muchísimas gracias de nuevo.
0: Muchas gracias.
2: Y muchas gracias a todos que están con nosotros aquí en la Hora Nacional. Quédense, por favor.
3: Hola, soy Jalil Mozo. La música Mepa se dice Ajmu, Ajmo, su raíz, Najmu, mi nostalgia. Estamos teniendo la raíz de la nostalgia. Esto es Nimetzo Niwana y estamos en la Hora Nacional.

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2: El 10 de octubre se conmemora el Día del Hospicio y los Cuidados Paliativos, que buscan mejorar la calidad de vida de las personas que tienen enfermedades graves y también de darle apoyo a sus familias.
3: Estos cuidados incluyen la prevención y atención del dolor y de otros síntomas, además de acompañamiento durante la enfermedad. Para hablar más sobre este tema, nos acompañan hoy la doctora Leticia Asencio Huertas y la doctora Edith Monreal Carrillo, ambas del Instituto Nacional de Cancerología. Doctoras, bienvenidas a la Hora Nacional. Gracias por acompañarnos hoy.
4: Muchísimas gracias por la invitación.
5: Muchas gracias, encantada de estar aquí.
2: Gracias. ¿Qué son los cuidados paliativos?
5: Así como bien ahorita lo mencionaste, es ese enfoque que busca lo más posible prevenir el sufrimiento de los pacientes cuando están enfrentando una enfermedad que es amenazante, que es grave, que va a ser incurable prácticamente. Uh-huh. Y que tienen muchos síntomas, no solamente dolor, sino la náusea, están con un estado de ánimo bajo, tienen preocupaciones, miedo, ansiedad. Y todo eso se hace mediante una muy minuciosa búsqueda de esos síntomas, pero sobre todo prevenir crisis, prevenir qué va a venir más adelante, tanto para el paciente como para la familia.
3: ¿En qué momento de una enfermedad pensaríamos que ya es recomendable empezar a incorporar los cuidados paliativos?
6: Principalmente cuando vemos una enfermedad que tiene

0: muchísima sintomatología que puede lastimar física, emocional, social y espiritualmente a las personas. No es una decisión básicamente de un equipo, sino basado en la necesidad de las personas. Y afortunadamente los cuidados paliativos han cambiado y ya no solamente son al final de la vida, sino se pueden proporcionar justo cuando alguien está experimentando muchos síntomas e incluso altos niveles de sufrimiento.
1: Pues todas las personas que están alrededor del paciente también necesitan mucha ayuda.
2: Durante todo el trayecto de la enfermedad, por supuesto que quien está al lado de este paciente sufre, y sufre mucho, porque es impresionante la gran necesidad que surge física, instrumental para poder ayudar al paciente, las medicinas, las citas, el acompañamiento, más aparte todo el cumplimiento de otras actividades cotidianas.
3: El tema internacional del Día Mundial del Hospicio y de los Cuidados Paliativos está poniendo el énfasis en el manejo del dolor.
2: Porque precisamente el enfoque actualmente es la búsqueda de evitar un sufrimiento de los pacientes dado precisamente por este síntoma que puede llegar a ser evitable. No es necesario esperar a que el paciente esté en los últimos días para poder decir necesita el apoyo de cuidados paliativos. ¿Cuándo solicitar el apoyo de cuidados paliativos? Cuando haya síntomas, cuando sea difícil lo que estoy viviendo o incluso simplemente desde que se da un diagnóstico y el diagnóstico de una enfermedad que impacta en todos los ámbitos de la persona.
3: Si hay alguien que esté en este momento viéndonos o escuchándonos y que sea un paciente o tenga en su familia un paciente que podría estar quizá en necesidad de empezar un proceso de cuidados paliativos, ¿a dónde se puede acercar?
0: Bueno, nosotros en el Instituto Nacional de Cancerología tenemos un área que se llama EduCáncer, que son servicios que se brindan a los pacientes para poder, primero, tener información certera, científica, filtrada, para que la gente conozca los cuidados paliativos. Segundo, en todas las páginas de la Secretaría de Salud de nuestro país existen sitios donde ya nos derivan a lo que es cuidados paliativos, nos explican de qué se trata y todo lo que nosotros podemos tener de beneficio cuando nos acercamos a esas condiciones. Afortunadamente también ya tenemos algunas instituciones que congregan a especialistas en cuidados paliativos como el Colegio Mexicano de Cuidados Paliativos y Soporte, que también ofrece el tener información que podamos identificar. Todos se van a sentir impactados de una situación que a veces se nos sale de control, el no saber qué le digo, cómo se lo explico, qué le doy de comer, cómo le doy rehabilitación,
1: cómo la acompaño.
0: Exacto, sí, cómo sí. Estoy presente cuando a lo mejor no se sienta bien emocionalmente, cómo podemos incluso ayudar al cuidador, y nosotros hacemos esa parte de capacitación al cuidador, la familia se sienta cobijada también por los equipos de salud, que no se sientan solos.
1: Las personas que están solas, ¿qué pueden hacer? ¿Qué hacen? ¿A dónde se acercan?
2: Justamente, de igual manera, son pacientes todavía más vulnerables, puesto que somos un equipo, entonces también tenemos que auxiliarnos de cuáles serían las redes que pudiéramos llegar a cobijar a este paciente para que precisamente pues no esté solo, ¿no? Claro. Porque definitivamente es algo muy complejo y necesitará ayuda.
3: Les agradecemos muchísimo su visita.
0: Al contrario, muchas gracias por la invitación.
2: Muchas gracias.
1: Gracias a ustedes y gracias a ustedes. No se vayan, por favor. Del 8 al 18 de octubre se llevará a cabo la 31ª Feria Nacional de la Cultura Rural en la Universidad Autónoma Chapingo. Un encuentro que pone en el centro a las comunidades, los saberes rurales, la producción del campo y la diversidad cultural de México.
3: En esta edición estarán representadas 328 comunidades indígenas que pertenecen a 20 pueblos originarios, además de las 32 entidades del país, de acuerdo con la información de la organización. Hoy queremos hablar de la Universidad Autónoma Chapingo, un poquito del nuevo ciclo escolar, de su papel en uno de los temas fundamentales para nuestro país, que es el manejo, conservación y aprovechamiento sustentable de nuestros recursos forestales y de muchas otras cosas.
1: Y para conocer un poco más está con nosotros la maestra Tania Pérez, ella es la directora general de difusión cultural de la Universidad Autónoma Chapingo. Maestra, bienvenida una vez más a la Hora Nacional.
4: Muchísimas gracias por nuevamente brindarme este espacio después de un año para nuevamente invitarlos a la Feria Nacional de la Cultura Rural.
3: Platíquenos un poquito sobre esta feria.
4: Claro que sí. Como cada año, nuestra universidad se engalana con una fiesta de 11 días. En este caso, este año lo vamos a dedicar a los estados del centro del país, lo que es Puebla, Querétaro, Tlaxcala, Estado de México y Ciudad de México, y a sus pueblos originarios.
1: ¿Y qué va a haber además de todo esto? Porque el año pasado estuvo buenísima.
4: Van a ser 11 días de fiesta. Empezamos el 8 de octubre y vamos a terminar el 18 de octubre en horarios de 9 de la mañana a 11 de la noche. Vamos a encontrar más de 400 artesanos de toda la República Mexicana, tratando de incidir siempre en la población de pueblos indígenas y de alta ruralidad. También vamos a tener 50 cocineras tradicionales de toda la República, más de 90 emprendedores, también 180 productores agrícolas, productores pecuarios y más de 4,000 artistas en escenario universitario.
3: ¿Y la feria es de acceso para todo el público o tiene uno que ser estudiante de la universidad?
4: No, claro que no. Todos están invitados a participar en esta gran fiesta universitaria. Tiene una aura mucho, muy familiar, en donde desde los más pequeñitos pueden encontrar actividades que van a ser específicamente para ellos. Por ejemplo, vamos a tener función de títeres en toda la mañana y en las tardes vamos a tener acercamientos a bailables, a música, tradiciones de nuestros pueblos originarios. Pero adicionalmente, también en estas mismas fechas y en este mismo lugar, se estará llevando la Feria del Libro Chapingo en su 40 edición. Vamos a estar de aniversario, pero ahora en la Feria del Libro Chapingo.
1: Pues suena súper bien, ¿no? Comida, música, títeres, libros, literatura. ¿Todo esto es en las instalaciones de la universidad?
4: Así es. Nuestra universidad, al ser tan amplia, tiene un lugar específico para toda la cuestión ferial, que se engalana justamente en estas primeras semanas de octubre.
3: Ayuda también un montón que la gente que quizá no conocía tanto la universidad pueda ir a estos eventos, ¿no? Porque conoce un poco más la institución, su misión, la importancia que tiene para justo todos estos temas que siempre han sido súper importantes para el país, porque tienen mucho que ver con nuestro desarrollo nacional, y Chapingo siempre
1: ha sido...
3: Sí,
1: con las bases de todo.
3: Claro, y siempre ha sido punta de lanza en entrenar profesionistas para que lleven a cabo la vida misma del país, ¿no?
4: Claro.
3: Entonces, ahí también, si uno quiere información sobre la universidad, puede tenerla.
4: Así es. Tenemos el pabellón institucional o universitario, en donde van a estar toda la oferta académica, van a estar mostrando justamente cuál es la misión de cada una de las carreras, y adicionalmente tendremos este acercamiento a las empresas de los chapingueros ya egresados y también a los productores agrícolas, que pues son la parte enlace para la sociedad de nuestra Universidad Autónoma Chapingo.
1: Maestra, ¿cuáles son algunas de las carreras que hay en la universidad y cuándo inicia el nuevo ciclo escolar?
4: Bueno, ya inició el nuevo ciclo escolar. Inició a principios de agosto, entonces prácticamente estamos renovando nuestra plantilla de estudiantes. Aproximadamente 2,000 han ingresado a nuestra institución, y carreras, la verdad es que cada vez se diversifica más. Tenemos desde lo que son especialistas en suelos, fitotecnia, zootecnia, ahora tenemos médicos veterinarios, también tenemos inteligencia artificial para la agronomía. Tenemos economía, administración, comercio internacional, estadística, entre otros. Hay más de 28 carreras, y además de toda la oferta de posgrados que hay dentro de nuestra institución.
3: Maestra, repítanos por favor nomás las fechas de la feria, y si tienen un sitio web o redes sociales para que la gente que igual se le fue algún detallito pueda checar toda la información.
4: Claro que sí. Vamos a estar en nuestra Feria Nacional de la Cultura Rural del 8 al 18 de octubre en los horarios de 9 de la mañana a las 11 de la noche, y pueden checar todos los eventos que va a haber en la página Feria Nacional de la Cultura Rural, Medio Chapingo y Universidad Autónoma Chapingo 2023-2027.
3: Buenísimo.
1: Muy bien, maestra Tania Pérez, qué gusto tenerla por acá una vez más. Fiestón, ¿eh?
4: Sí.
1: Planazo, como dicen ahora.
4: Claro que sí, todos invitados a esta gran feria institucional.
1: Muchísimas gracias, maestra.
4: Muchísimas gracias a usted.
3: Y qué gusto que nos acompañen aquí como cada domingo. Quédense, por favor. Si esta semana quieres salir a conocer la ciudad desde la cultura, en nuestra Chilanguía te traemos varias opciones.
1: Y si te interesa conocer cómo se construye la cultura desde los propios territorios, sigue el segundo encuentro de culturas comunitarias de la Ciudad de México. El martes 6 habrá actividades sobre cuidados, género y diversidades. El jueves, conversatorios virtuales sobre comunicación comunitaria. Y el jueves 8 habrá actividades sobre comunicación comunitaria en la UACM San Lorenzo Texonco. El sábado 10 habrá recorridos y experiencias comunitarias en Utopía La Heroica. La entrada es libre.
3: Para los que les gustan las artes escénicas, el 10 y 11 de octubre llegan al Centro Nacional de las Artes las Jornadas de Danza Española 2026, con funciones, talleres y actividades de reflexión sobre la memoria y la creación en la danza. La inauguración será el sábado 10 a las 10 de la mañana y la clausura el domingo 11 a las 12 del día.
1: Y para cerrar la semana con música, la Orquesta Filarmónica de la Ciudad de México presenta López Antón Shostakovich 12. Habrá funciones el sábado 10 a las 6 de la tarde y el domingo 11 a las 12:30. Esto en la Sala Silvestre Revueltas. Y además, antes de cada concierto, habrá música de cámara en el vestíbulo.
3: También hay una experiencia especial sobre arquitectura y patrimonio. El Museo Casa Estudio Diego Rivera y Frida Kahlo presenta La Luz que Habita, una intervención lumínica que permitirá recorrer el conjunto arquitectónico por la noche. El horario nocturno será del 5 al 9 y el domingo 11 de octubre. Esto de 6 a 9 de la noche y la entrada es libre.
1: Así que ya lo sabes, hay mucho que hacer esta semana en la Ciudad de México para conocerla con otros oídos.

0: La música y las memorias se transmiten también por medio de los sonidos. Hoy queremos presentarles a Jalil Mozo Castrejón. Él es guitarrista, compositor y director mexicano, nacido en Tlapa de Comonfort, en la montaña alta de Guerrero.
1: Su trabajo está vinculado con la música de concierto y con la recuperación de la memoria sonora de los pueblos originarios de su región. Bienvenido, Jalil, a la Hora Nacional. Qué gusto tenerte aquí.
2: Hola, ¿qué tal? Mucho gusto. Narashala, Ikumbiú, Jalil Mozo, Nane, Shuajen, Apá, Nane, Shuajen, Jupa, Maña. Desde la montaña de Guerrero les acabo de saludar a todos con muchísimo gusto en esta que es mi lengua, el Mepa, o Tlapaneco también, como se le conoce.
0: Qué bonito, pues muchas gracias por ese saludo. Oye, Jalil, tu influencia de la montaña alta sigue muy presente en tu vida y por lo tanto en tu música, ¿no?
2: Claro, totalmente. Creo que desde nuestra infancia, a los que nacimos en esa tierra roja de la montaña de Guerrero, pues nos persigue la música de las bandas de viento, de los conjuntos de música tradicional, ya sea tanto Mepa, Tunsavi o Nahuatl, y también pues todo ello con las festividades y danzas tradicionales que también tiene todo este mosaico de la montaña de Guerrero.
0: ¡Qué bonito!
1: Ahora, es muy bonito pensar en la idea de recuperar la memoria sonora de los pueblos originarios. Es un trabajo que entendemos que tú has buscado hacer y queremos preguntarte un poco qué implica y qué podemos aprender de los sonidos y de las músicas tradicionales de una región, por ejemplo, la tuya de la montaña de Guerrero.
2: Implica muchísimo trabajo, digamos, en la cuestión de investigación, de recuperación, pero más que nada en el diálogo justamente interno con las mismas personas, ya mayores músicos sobre todo, implica una cuestión pues de una extrema y ardua pasión también, porque justamente hay mucha música que se ha perdido por pensar que la música tradicional o la música de los pueblos pues no tiene una complejidad más allá, no lleva más allá, como que no está dentro de la moda, ¿no? Creo que esa es una de las violencias que se viven justamente también dentro de los pueblos originarios, el no poder ver que lo propio tiene muchísimo peso, porque es una cuestión que lleva años y sobre todo pues está empapada de una situación filosófica muy profunda de la cosmovisión de cada pueblo, ¿no? Entonces, pues eso lleva a que las infancias, juventudes se empiecen a alejar no solamente de las expresiones artísticas, sino también pues hasta de la lengua, ¿no? Entonces, es ahí donde tenemos muchísimos factores, pero creo que lo bonito de esto, dentro de todo ese contexto, es que también tenemos otras infancias que sí se están acercando, otras juventudes, maestros que también se ven valorizados justamente en su labor, ¿no? Entonces, esa es la parte en donde nosotros podemos encontrar las distintas sonoridades desde cómo se percibe la música dentro del territorio también.
1: Claro. Oye, ¿y redes sociales tienes?
2: Claro, me pueden encontrar igual como Jalil Mozo.
0: Con dos S's.
2: En todas las redes sociales, Instagram, Facebook y todo ello.
1: Perfecto, Jalil. Pues muchas gracias por haber venido a la Hora Nacional a platicar con nosotros y a compartirnos un poquito de tu música.
2: No, ¿de qué? A ustedes, muchísimas gracias por el espacio, por esta charla. Y como lo decimos en mi lengua, Mepa, Dinúmala, muchísimas gracias.
0: Muchísimas gracias. Y gracias a ustedes.
2: Soy Jalil Mozo. Esto que vamos a escuchar es la música que emigró a Nicaragua desde la montaña de Guerrero. A nosotros, quienes nos llamaron Yopes, nosotros los Mepa, esto que está hecho para el dios rojo, el dios de la piel, a quien también llamaron Xipetotec. Estamos en la Hora Nacional.

0: Y así llegamos al final de esta emisión de La Hora Nacional. Recuerden que nos pueden escribir en La Hora Nacional Oficial, ya sea en YouTube, Facebook, Instagram y en el número 55-34-83-42-39. 55-34-83-42-39. Se aceptan comentarios, sugerencias de temas y nos harían muy felices si nos dejan por ahí su sticker favorito.
1: Hace mucho que no nos mandan stickers, ¿eh? Y también nos pueden mandar un correo electrónico a lahoranacional@segov.gov.mx.
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12: ¿Cómo están? Soy Claudia Mejía. Un nuevo episodio de Ya Oíste. Esta vez yo, ahí los que me están escuchando, quiero que se pregunten: ¿hace cuánto no se desparasitan? ¿Hace cuánto no desparasitan a toda la familia, a la mascota? Creo que también es muy importante. Ahí pregúntenselo, porque hoy traemos un tema sobre parásitos. Está conmigo el doctor Jesús Manuel Rodríguez Guzmán. ¿Cómo estás, doctor?
13: Hola, ¿cómo estás? Muy bien, muchas gracias.
12: Y yo quiero saber primero, antes que nada, ¿esta parte de la cisticercosis es igual que la tenia que escuchamos por ahí? ¿Qué pasa con esto?
13: De hecho, justamente eso es algo muy interesante, que es con lo que vamos a hablar. O sea, hablar de cisticercosis realmente es hablar de una fase de lo que es propiamente un microorganismo que se llama teniasis, que es un parásito. Taenia, hay dos tipos. Algo que se le llama Taenia solium y Taenia saginata. La que vamos a abordar para hablar de cisticercosis es la Taenia solium.
12: Y me remonto al cerdo, ¿no? Porque pues la misma palabra lo dice. Pero tenemos tal vez este mito muy bien arraigado de que el cerdo no bien cocido, ¡pum!, cisticercosis. ¿Es así o no es así?
13: No exactamente. De hecho, justamente es lo que vamos a abordar en este momento. Tendríamos que hablar de lo que es el ciclo, propiamente el ciclo de la cisticercosis y el ciclo de la tenia. Y hablaríamos como tal, tendríamos que tener en cuenta dos cosas. El cerdo se le conectaría como un hospedero intermediario y al humano como un hospedero propiamente definitivo. Pero ¿qué pasa realmente aquí? Si hablamos realmente de lo que es el cerdo, ¿qué nos aportaría el cerdo? Realmente hablaríamos de esto. El humano o la cadena de transmisión o el mecanismo de transmisión se llama fecal oral. Y realmente en el humano sí ocasionaría tanto teniasis como cisticercosis. En el cerdito no ocasiona lo que es teniasis. En el cerdito solamente ocasiona lo que es la cisticercosis. En el humano, en el cuerpo humano, tendríamos este gusano. Propiamente la tenia es un gusano plano, tiene una cabeza y se caracteriza porque tiene como cuatro ventosas, es decir, cuatro como hoyitos, por así decirlo, en su cabeza. Y tiene unos ganchos que se van atando al intestino. Esto es lo que hace que realmente se fije al intestino. Pero, ¿cuál es la característica de este gusano? Este gusano es hermafrodito, se reproduce por sí mismo, tiene tanto reproductor masculino como femenino. Y es plano, y cada una de estas cositas planitas adentro alberga huevecillos. Y entonces ahí empieza el ciclo. Entonces, ¿qué pasaría con esto? ¿Sabes? Una cosa interesante y que me gusta mucho. ¿Sabes cuánto mide este gusano? Mide de 2 hasta 7 metros. ¿Qué? Y eso es muy interesante porque imagínate, en cada una de estas segmentos que se van formando, hay miles de huevos. Entonces, ¿qué pasa justo ahí? Justo ahí lo que hacemos es de que existen prácticas como pueden ser fecalismo a raíz del suelo. Esto es, hago popó, literal en la tierra, donde ya sea que haya alimentos o incluso un mal manejo de las excretas, ¿no? Como por ejemplo vemos que sí hay un drenaje, pero ¿dónde desfragua esto? ¿Dónde irriga esto? Irriga los vegetales que propiamente se consumen. Y entonces ahí es donde empieza lo interesante, porque entonces sabemos que existen animales que se le llaman de traspatio. Imagínate, las personas hacen popó, literal, ahí está la tierra, y los cerditos, ¿qué hacen? Están todo el tiempo jugando con sus naricitas, consumen esta tierra, los productos que están ahí, los niños salen a jugar, o incluso consumes propiamente algún alimento que ya ha sido irrigado con esta agua. Pero ¿qué pasa? Que en el cerdito entonces encontramos que ya propiamente en la tierra están estos huevecitos. Estos huevos propiamente la tierra no va a hacer que lleguen a la siguiente fase, que es la cisticercosis. Vamos a diferenciarlo aquí. Entonces el cerdito se lo come, esos huevitos en el cerdo sí van a ocasionar que se desarrollen hasta cisticercos, pero ahí van a quedar, no se van a formar gusanos en el cerdo. Aquí es donde viene lo interesante. El humano come la carne. ¿Y cómo sería realmente que el humano pueda realmente decir, este consumo de la carne pueda ser lo que me origine un alimento mal cocinado? Pero si estamos hablando de que ya el huevo en el cerdo se ocasiona un cisticerco, ¿cómo se puede morir? Con una buena temperatura, con una cocción. ¿Cuánto necesito cocinar la carne de puerco para que realmente no me ocasione la infección? Por 20 minutos a más de 70 grados centígrados. Esto obviamente dependerá mucho, ¿no? Y entonces yo ya me lo como y adivina qué pasaba con estos cisticercos. Estos cisticercos es como si tuvieran una capita alrededor, un montón de cosas que son proteínas. Y entonces se desnaturalizan o que se destruyen, por así decirlo, con nuestro ácido clorhídrico. Y volvemos al mismo ciclo. Ahí está el ciclo. Pero esta es la parte interesante, porque si yo te dije de que consumimos el puerco, está el cisticerco, pero eclosiona con el ácido clorhídrico. Entonces dices, bueno, pero va a formar gusanos. Y ese es un ciclo de gusanos. Entonces, ¿cómo realmente se forma el cisticerco? El cisticerco es, ya no involucro propiamente al puerco, involucro el contacto yo directo humano, lo ingiero, pero ¿qué pasaría entonces ahí? Que estos huevitos se van a ir a través de la sangre.
12: Entonces, ahí sí somos completamente responsables. Ya el cerdito no tiene nada que ver, porque no hubo un intermediario. Entonces, ahí sí, por completo somos responsables, porque no tuvimos la higiene adecuada.
13: Correcto.
12: Porque si dices que está en la tierra de las heces, que otra persona fue e hizo ahí, entonces llega mi hijo y empieza a jugar ahí, se lleva las manos a la boca, ahí es donde hay la infección.
13: Correcto. Si yo te hablo de cisticercos, la gente no, muy poca gente sabe, por ejemplo, que los vegetales también pueden ser una fuente de, porque realmente si te hablo de cisticercos, ¿qué te viene a la cabeza? ¿Qué se le viene a la cabeza a todos? Los cerdos. Las verduras, aunque las hayas lavado bien, la garantía está desde un buen cultivo, desde que realmente tienes una buena práctica de esto, o un buen manejo de las excretas.
12: ¿Qué hacer cuando sí nos gustan mucho las fresas, y sí nos gustan mucho las ensaladas? Digo, ya hablamos de la carne de puerco, pero ¿qué sí está en nuestras manos? O sea, ¿qué tipo de medidas?
13: Si queremos consumir, a lo mejor los vegetales, no vamos a meter tanto en frutas, sino en general, todo lo que es desinfección que no sea por calor, ya sean frutas, verduras, que sean irrigadas por esto, pues sería lavado y desinfección de vegetales. ¿Qué haríamos? Pues disminuiríamos el factor de riesgo, digámoslo. ¿Cómo lo haríamos? Pues sería a lavarlo con agua potable, claramente, o sea, ya utilizar el agua que esté limpia. Y una cosa que sí vemos son diluciones con cloro, ¿no? Que son, le llamamos diluciones de hipoclorito de sodio, que coloquialmente lo conocemos como el cloro comercial que tenemos en casa. Después de que los enjuagamos, retiramos la mayor parte de materia orgánica que a veces vemos, ¿no? Tienen tierrita. Esto, lo quitamos. Y posteriormente podemos hacer estas diluciones con cloro. ¿Cuánto correspondería? Por un litro, estos incluso envases que tenemos de crema y demás que miden un litro, de agua potable, o sea, no que sea, de preferencia agua potable, claramente, agua purificada, le ponemos aproximadamente 2 mililitros de cloro. ¿Cuánto sería esto? Media cucharadita cafetera.
12: También me genera duda. Hay personas que después de desinfectar vuelven a enjuagar. ¿Está bien o mejor no?
13: Depende. Depende de cómo me lo digas. Por ejemplo, si la práctica es lo voy a desinfectar y luego le voy a querer quitar los residuos con agua de la llave. Pues me refiero al agua corriente, pues evidentemente no sería lo correcto. El agua de la llave, aunque esté purificada, sí tiene ciertos ciertos componentes que no lo hacen tan viable, ¿no? Uh-huh. En el contexto, por ejemplo, de que si lo voy a enjuagar, pero con agua de garrafón, con agua que a lo mejor es de filtro, de la que tenemos de la llave, de la que filtramos en casita, uh-huh, de estos purificadores, pues perfecto. Lo correcto sería, y de hecho así lo menciona la mayor parte de las etiquetas, solo escurrimos después de la desinfección sin ya meterlo. Aunque claro, tiene que ser dependiendo del producto que utilizamos.
12: Agradezco mucho que estés aquí para poder brindar esta información. Sí creo que nos quedó muy claro esta parte de la teniasis y la cisticercosis, uh-huh, que son cosas diferentes. Claro. Y que ya hablamos que el pobre cerdito solo está existiendo y no tiene la culpa en sí o directamente. Sí, claro. La higiene de manos, la higiene de tus alimentos, la cocción de tus alimentos son muy importante. Entonces, pues, gracias por quedarte hasta el final. Doctor Jesús, muchas gracias por estar aquí también.
13: Al contrario, gracias por la invitación y pues también invitarlos a que esto sea una práctica habitual, a desparasitación en casa y pues buenas prácticas higiénicas.
12: Yo soy Claudia Mejía, nos vemos en un siguiente episodio. Hasta pronto.

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0: 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Son las 11 con 16 minutos. 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

0: 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Son las 11 con 29 minutos. 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

Muy buenos días. Qué gusto saludarte. Ya estamos juntos a través de Ultra 101.3, estrenando una nueva semana, estrenando el lunes, aquí con el ganador de las vencidas del viernes. Nos está acompañando y primero, la información. Está listo todo lo que sirve saber. Yo soy Oscar Glenn. Bienvenidas, bienvenidos. Vamos a ello.

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1: Pues primero te informo que la gobernadora del Estado de México ya está lista para realizar sus informes regionales del 6 al 8 de octubre, 4, como parte de la presentación de resultados de su tercer año de gobierno. Donato Guerra la espera, Chicoloapan, Cuautitlán Izcalli y San Felipe del Progreso. También el primero, 6 de octubre, Donato Guerra, y así 7 de octubre, 2 encuentros, otro en Chicoloapan, uno más en Cuautitlán Izcalli. La gira concluye el 8 en San Felipe del Progreso, aquí en el norte del Estado de México. Y el Poder Judicial del Estado ya concluyó los lineamientos para aplicar el nuevo procedimiento de amnistía aprobado este año, por lo que las solicitudes podrán comenzar a tramitarse bajo las nuevas disposiciones. Según el magistrado presidente del Tribunal Superior de Justicia, Héctor Macedo, el órgano de administración judicial terminó la regulación necesaria y así cada caso deberá acreditar los elementos que sustenten la petición antes de llegar a una resolución. Menos margen, digamos, de discrecionalidad, menos elementos para debatir. Si se cumple o no se cumple, pues avanzará. Esto tendría que dejar las cosas un tanto más claras. Y también, este fin de semana inició la Feria y Festival Cultural del Alfeñique 2026. Alberto Sivas, ¿has estado pendiente? ¿Qué viene con todo este asunto? Cuéntanos, buenos días.
2: Buen día, Oscar, auditorio de Ultra Noticias. Así es, pues ayer se inauguró la Feria y Festival Cultural del Alfeñique 2026 en Toluca, una celebración que durante casi un mes va a llevar actividades artísticas, culturales y tradicionales a distintos puntos de la capital mexiquense, con un programa superior a 1,200 eventos y una expectativa de alrededor de 4 millones de asistentes. El presidente municipal, Ricardo Moreno Bastida, encabezó la apertura en el andador Constitución, donde señaló que la edición de este año busca ampliar la presencia de la feria en espacios públicos del centro, entre ellos los portales, la Plaza González Arratia, y como desde el año pasado, la explanada del mercado Juárez, donde se llevarán a cabo los conciertos. Aquí podemos escuchar parte de lo que señaló el presidente municipal.
3: La invitación es a que este bello y dulce pretexto que es el Alfeñique nos siga uniendo como ciudadanos, que seamos capaces de vernos en la calle disfrutando, sonriendo, viviendo con intensidad, porque Alfeñique llegó para quedarse, de Toluca para el mundo. Muchas gracias, amigas y amigos.
1: Para quedarse entonces, pero, pues, ¿qué se puede generar como expectativa de esto?
2: Oscar, comentar que como parte de la inauguración, pues también se hizo la apertura de los montajes de temporada con flores de cempasúchil, calaveras y figuras alusivas al Día de Muertos, y además en el andador Constitución se adoptó pues una temática similar a la del paseo a la del Panteón de la Soledad, se llamará así de hecho durante toda esta temporada, Paseo de la Soledad. Uh-huh. Ahí pueden encontrar pues algunas adaptaciones de las tumbas más emblemáticas de este paseo, donde sabemos se hacen los recorridos nocturnos, y también a partir de este fin de semana comenzaron ya las actividades en los portales, donde los puestos de alfeñique y dulces de temporada recibirán a visitantes todos los días de 9:00 a.m. a 9:00 p.m, y en tanto la programación general pues contempla talleres, exposiciones, teatro, opta, recorridos nocturnos y los conciertos a partir del 14 de octubre. Ya está todo listo y pues se ve diferente sin duda, Oscar, la decoración pues es algo que no se había tenido la oportunidad de observar en ediciones anteriores.
1: De acuerdo. Pendientes, Alberto, gracias, buenos días.
2: Buen día, Oscar.
1: Ya son las 6:10 a.m. El secretario general de gobierno, Horacio Duarte, confirmó que se analiza la posibilidad de que los mecanismos de protección para candidaturas también consideren autoridades auxiliares electorales durante el proceso 2027. Señaló que todavía no existe una fecha para la instalación de las mesas de política y seguridad relacionadas con la elección del 6 de junio de 2027. Además, en el marco de los 15 años de Morena, que armó la conmemoración en la dirigencia estatal de este partido, pues el secretario consideró que es pertinente hacer un llamado a la unidad dentro de Morena, y pues señala algunas consideraciones.
4: A ver, yo soy de los que pienso como militante de Morena que tenemos una obligación ética, moral, de mantener la unidad de nuestro movimiento. Yo soy de los que pienso que la unidad se construye todos los días actuando en congruencia.
1: Pues ahí está parte del llamado. Además, salió al paso de muchos comentarios en torno a algunos movimientos en el gabinete, y donde él pues se le ha comentado, o se ha comentado en diferentes espacios, que podría estar en búsqueda de otra posición. Esto es lo que responde.
4: No tengo en mi intención participar en ningún proceso en este momento. Digo, ya sé que luego hay algunos que me quieren apuntar, pero yo ahorita estoy bien, contento, trabajando, ayudándole a la gobernadora, haciendo que el gobierno funcione de la mejor manera.
1: Pues así, tratando también de atajar esta rumorología. Y en más información, pues esta mañana también es de comentarse, en otros temas, que el PRI del Estado de México llamó a su militancia, simpatizantes y comités municipales a conducirse con apego a la ley y respeto a los derechos de la ciudadanía. Y todo esto en el proceso electoral 2026-2027. La dirigencia estatal señala que va a buscar contribuir a una contienda pacífica, transparente y ordenada, además de respaldar el exhorto emitido por el Instituto Electoral del Estado de México para mantener condiciones de civilidad democrática. Debe saber también que Miguel Ángel N., alias Sol o Mike, va a permanecer en el penal federal del Altiplano, en la Almoloya de Juárez, después que un juez determinó mantener la medida de prisión preventiva en su contra. Este ex capitán de corbeta, retirado, recordemos, es investigado por su probable participación en una red relacionada con huachicol fiscal y por el delito de delincuencia organizada con fines de cometer ilícitos en materia de hidrocarburos. Ya son las 6:13, 6:13. Licenciada Mulia, muy buenos días. ¿Cómo estamos arrancando la semana?
0: Muy buenos días, Óscar. Muy buenos días a todas las personas que ya nos están sintonizando este lunes 5 de octubre, comenzando con todo la semana. Oigan, pero primero lo primero, vamos a felicitar a los cumpleañeros de esta mañana. Y Luis César Talavera, te queremos mandar un saludo y un abrazo desde cabina de Primero lo Primero. Nos está escuchando en Santa María Rayón y hoy está cumpliendo nada más y nada menos que 29 años. Pues muchísimas felicidades, te mandamos toda la buena vibra desde aquí. Y hablando de cumpleañeros, hoy también celebramos al astrofísico y divulgador científico Neil deGrasse Tyson, quien nació un 5 de octubre, pero de 1958, y hoy está cumpliendo 68 años. Fíjate, Oscar, que es uno de los científicos más conocidos por acercar la astronomía al público, y seguramente muchos lo ubican por sus programas, documentales, y también por esa capacidad de explicarnos cosas del universo sin que nosotros sintamos que necesitamos una maestría o un doctorado para entender. Y además de todo, hoy es Día Mundial de las y los Docentes, así que también les mandamos un abrazo enorme. Es una fecha que se celebra cada 5 de octubre desde 1994, y pues bueno, esta fecha busca reconocer su trabajo, pero también exponer todos los retos que enfrenta esta profesión, Oscar. Así comenzamos este lunes 5 de octubre.
1: Me parece sensacional, me uno a los abrazos, a los buenos deseos para todas y todos los profesores. Ya son las 6:14. Rafa, muy buenos días. Algo de cómo fluyen las arterias del estado esta mañana.
5: ¿Qué tal, Oscar? Buenos días. Sí, comentarte que el carril de baja de Paseo Toyocan en sus cruces con Colón y Jesús Carranza en dirección al Parque Metropolitano Bicentenario ya tiene tráfico pesado esta mañana. Asimismo, Avenida Miguel Hidalgo con tráfico denso en la zona centro de Toluca, a la altura del Jardín Zaragoza, ya empieza con complicaciones en la circulación vehicular. Si van hacia la Ciudad de México, atención, porque tanto la libre como la de cuota tienen complicaciones viales, tránsito lento, un retraso de aproximadamente 20 minutos, ya que hay un tráiler volcado a la altura del desnivel de la pila, y eso ya está provocando tránsito pesado hacia la capital del país.
1: Muy bien, 6:15, 6:15, estás en Primero lo Primero. Vamos arrancando en este lunes, que sea buenísimo para todas y todos.
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0: 6 de la mañana con 19 minutos, las 6:19. Continuamos en Primero lo Primero, abriendo la playlist de este lunes. ¿Escuchamos?
1: Escuchamos Moves Like Jagger, uno de los mayores éxitos de Maroon 5, lanzado en el 2011 junto a Christina Aguilera, posteriormente incluido en su reedición del álbum Hands All Over Pop, Dance y Funk. Es con lo que iniciamos la playlist de esta mañana de lunes de Legendarias. Hoy vamos a hacer una revisión de lo que sonaba por allá del 2011, hace 15 años.
0: Muy bien. 2011 es el año de referencia con el que abrimos, pero tú tienes también, pues aquí una participación importante. Dos cosas. Primero, échale un grito a las criaturas. Si hay que apurarse, pues es el momento que tratemos todos de levantarnos y ponernos en buen ritmo y buen ánimo. Segundo, mándanos tus propuestas también para lo que quieras que suene o de lo que quieras que se hable en este espacio de Primero lo Primero, que es absolutamente tuyo. 6 de la mañana con 20 minutos.

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1: 6:21 a.m. Continuamos en Primero lo Primero. Y te platico ahora que la presidenta Claudia Sheinbaum encabezó este domingo en Veracruz la conmemoración por el 205 aniversario de la Armada de México y también el 202 aniversario de la Constitución de 1824, donde destacó la defensa de la soberanía nacional y el derecho del país a decidir su propio rumbo, que es el tema que han hecho centro de muchas arengas, de muchas reflexiones, planteando que se encuentra bajo acecho. En el mensaje, la mandataria se refirió de esta manera al asunto.
2: A 205 años de la creación de aquella primera Secretaría de Guerra y Marina, quiero reconocer a las Fuerzas Armadas de México por su lealtad, su profesionalismo y su entrega permanente, su lealtad, su valor, su vínculo con su pueblo y su enorme patriotismo. A nuestros hombres y mujeres, marinos, soldados, pilotos, ingenieros, médicos, oficiales, almirantes, generales, gracias por estar al servicio de México, por defender nuestra soberanía y por estar al lado de nuestro pueblo cuando más lo necesita.
1: Vinculó ambas fechas, el aniversario de la Armada y el aniversario de la Constitución, con la construcción del México independiente, reconociendo, como escuchaste, la labor de marinos. Retomó el papel histórico del puerto de Veracruz frente a diferentes intervenciones y sostuvo que la independencia, la democracia y las libertades, así como la justicia social, deben mantenerse como principios de actuación para las instituciones del Estado. En otro asunto, la secretaria de Gobernación, Rosa Isela Rodríguez, va a abrir este lunes las comparecencias del Gabinete Federal en el Senado como parte del análisis del segundo informe de gobierno de la presidenta Sheinbaum. Acudirá ante la Junta de Coordinación Política y responderá, esperemos, algunas interrogantes. El calendario continuará el martes con el secretario de Hacienda, Edgar Amador, ante el Pleno del Senado. Posteriormente comparecerán Omar García, titular de Seguridad, Roberto Velasco, de Relaciones Exteriores, y Marcelo Ebrard, secretario de Economía. La oposición ha cuestionado que varias comparecencias se desarrollen ante la Junta de Coordinación Política o en comisiones y no frente al Pleno. Legisladores del PAN, PRI y Movimiento Ciudadano señalan que el formato reducirá la posibilidad de confrontar directamente a los funcionarios. Las comparecencias van a continuar en octubre y noviembre. Entre las pendientes también se encuentran las de los titulares de Bienestar, Medio Ambiente y Educación, cuyas fechas todavía deberán definirse. Además, sirve saber que la Secretaría Anticorrupción y Buen Gobierno dio a conocer que ya aplicó sanciones contra 55 servidores públicos y también contra una empresa por irregularidades en 19 dependencias de la Administración Federal, con multas que en conjunto alcanzan los 102 millones de pesos. Hay casos que destacan, como el de 13 funcionarios que fueron destituidos e inhabilitados durante 10 años por faltas graves. Las investigaciones abarcaron Pemex, CFE, IMSS, Banco del Bienestar y Alimentación para el Bienestar. Uno de los principales casos corresponde a Alimentación para el Bienestar, donde funcionarios fueron sancionados por reportar compras de productos que no fueron entregados con operaciones relacionadas con carne y atún por decenas de millones de pesos. También detectaron cobros irregulares de prestaciones en Pemex, solicitudes de dinero a usuarios de la CFE y modificaciones de precios en adquisiciones del IMSS. Las resoluciones todavía pueden ser impugnadas por las personas y empresas involucradas. Entrando al terreno de la política, quien volvió a ser tema fue Tatiana Cloutier. Después que no fuera nominada como coordinadora de la defensa de la 4T en Nuevo León, pues ella había externado su respaldo al movimiento y a la presidenta Sheinbaum, pero ya el fin de semana se dejó ver con una postura un tanto más dura y renuente contra Morena, y es que acusó al partido de equivocarse con la designación de Clara Luz Flores. La exsecretaria de Economía sostuvo que entre integrantes de su equipo existe un sentimiento de traición y cuestionaron que Flores represente los valores con los que fueron convocados al proceso interno. Las declaraciones se dieron después de una reunión privada con cerca de 80 integrantes de su equipo este fin de semana. Vamos a escuchar.
3: Creemos enormemente en este proceso de transformación que ha iniciado el país, que se inició en el 2018. Creemos enormemente, reconocemos los grandes avances y logros que se han dado. Reconocemos el liderazgo de nuestra presidenta, pero el partido no estuvo a la altura de las circunstancias, ni de nuestra presidenta, ni del movimiento, y el partido traiciona el principio fundamental de la honestidad, de la integridad de la persona que se ha puesto.
1: ¿No que no? Bueno, después de una reunión con su equipo, pues dieron a conocer la creación de Todos con Conciencia, o sea, 4T, se dice, una agrupación con la que buscarían mantener presencia política y ciudadana en Nuevo León, aunque aseguran que su objetivo no será la búsqueda de cargos públicos. Esto se da en menos de una semana, después que se designara a Clara Luz Flores como la coordinadora estatal de la defensa, que pues está en la línea de convertirse en aspirante a la gubernatura. A todo esto, Manuel Cloutier, el hermano de Tatiana Cloutier, pues también se dejó escuchar y una vez más hizo ver las diferencias políticas entre él y su hermana, y pues se refirió a ella de esta manera.
0: Y ahí lo dice Maquín: yo no soy agachón, no soy violento y no soy cómplice de la destrucción del país. ¿Por qué me indigna, por qué me molesta la actitud política de mi hermana? Porque ha tomado la decisión de ser cómplice en la destrucción del país.
1: Pues ahí queda claro, no están de acuerdo, no tienen comunicación y todo indica que no la tendrán, porque hay posturas encontradas y pues aunque parece que le resulta incómodo, pues tiene que señalar que no está de acuerdo con lo que apoya y ha apoyado a su hermana. Por otra parte, la jefa de gobierno de la Ciudad de México, Clara Brugada, presentó su segundo informe de gobierno y aseguró que la cobertura de los programas sociales aumentó 85% en los primeros 2 años de su administración. En su mensaje en el Auditorio Nacional señaló que la inversión en estos apoyos alcanzará 23,000 millones de pesos y al cierre de 2026 se prevé beneficiar a 2.6 millones de personas mediante programas dirigidos a distintos sectores de la población. También destacó una reducción de 48% en los feminicidios y afirmó que 97% de los presuntos responsables se encuentran en prisión o cuentan con una orden de aprehensión. Anunció también que su gabinete firmará un código de ética, austeridad y honestidad. Entre los proyectos anunciados para 2027 están 250 nuevas unidades eléctricas del Metrobús, 242 kilómetros de ciclovías, 2 hospitales, 3 universidades públicas, 5 preparatorias y nuevos albergues para personas en situación de calle. Ya son las 6:28, 6:28. El PAN en el Congreso de la Ciudad de México acusó a Morena de impulsar una modificación al Código Fiscal capitalino que establecería, escucha, un nuevo cobro relacionado con la propiedad de viviendas. Sí, el PAN de la Ciudad de México está haciendo esta acusación. El vicecoordinador de este partido, Diego Garrido, presentó la medida públicamente como una tenencia por vivienda. Hasta ahora lo confirmado es que se trata de una propuesta en discusión y no de un impuesto que ya esté vigente. La Ciudad de México ya cobra predial sobre los inmuebles, además de otros gravámenes vinculados con la propiedad y adquisición de bienes raíces. Y Garrido sostuvo que la iniciativa podría afectar a propietarios de viviendas, incluidas algunas de interés social, adelantando que el PAN buscará frenar su dictaminación en las comisiones de Hacienda y Presupuesto del Congreso capitalino. Por ahora, conviene manejarlo pues como una acusación del PAN sobre una iniciativa de Morena y no afirmar que ya existe una tenencia de vivienda. Están haciendo la advertencia de que pueden tener esta intención, pero todo debe pasar aún por el proceso legislativo y definirse exactamente qué propiedades, montos y condiciones quedarían incluidos si esto se avala. Por otra parte, la Secretaría del Trabajo y Previsión Social confirmó que Jóvenes Construyendo el Futuro no va a abrir registros ni realizará nuevas vinculaciones durante octubre de este año, pese a las expectativas de una posible reapertura de la plataforma desde el primer día del mes. No ha pasado y no va a pasar en octubre. La dependencia explicó que la decisión corresponde a un cambio en su estrategia operativa con el que buscará priorizar la incorporación de jóvenes en las zonas con mayor rezago social y mayores índices de inseguridad. La disponibilidad de espacios dependerá de cada entidad y municipio, por lo que las convocatorias no necesariamente operarán de manera simultánea en todo el país. Hasta ahora la Secretaría no estableció una fecha para un nuevo periodo de vinculaciones, por esto recomendó a las personas interesadas mantenerse pendientes de sus canales y redes oficiales para conocer las próximas aperturas de la plataforma. Jóvenes Construyendo el Futuro, recordemos, está dirigido a personas de entre 18 y 29 años que no estudian ni trabajan. Ofrece capacitación laboral hasta por 12 meses en un centro de trabajo para 2026. El apoyo económico asciende a 9,582 pesos mensuales e incluye la cobertura médica del IMSS en el periodo de capacitación. Pues no, no habrá Jóvenes Construyendo el Futuro en octubre, por lo menos. Quién sabe si el resto del año. Estaremos pendientes. Ya son las 6:31. Continuamos.
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0: 6:34, continuamos en Primero lo Primero. Ahora estamos escuchando.
1: Estamos escuchando a Bruno Mars con esta canción que se llama The Lazy Song, uno de los temas más desenfadados de este cantante, lanzado por allá del 2011, perteneciente a su álbum debut, Do Goops and the Hooligans. Suena en la playlist de esta mañana, de lunes, de Legendarias Hoy, desde el 2011.
0: Ufales. Año de la primavera árabe.
1: Sí,
0: Sí. Comenzó la ola de protestas y revueltas en Medio Oriente y el norte de África. Cayeron los regímenes de Túnez y de Yemen. Renunció Hosni Mubarak, murió Osama Bin Laden.
1: Muammar
0: Gaddafi también, en esas escenas realmente impactantes. El terremoto y el tsunami en Japón también, 11 de marzo, después de un sismo de 9 grados. Una crisis nuclear que se desató también con eso.
1: Murió Steve Jobs.
0: También.
1: Sí, en 2011.
0: Bueno, qué año. Y también tuvo buena música, por cierto.
1: Todo lo que pasó.
2: Fíjense que también los Pumas en ese año se coronaron campeones.
0: Sí. Podemos celebrar 15 años. ¿Qué más?
2: Yo nada más tiraba el dato.
1: Ya cumplieron 15 años.
0: ¿Cuánto lleva el Monterrey?
1: Cinco. Pues dos nuestros menos. Que por cierto que ganó Monterrey este fin de semana.
0: Ok. Muy bien. Ya son las 6:00 de la mañana.
1: Gusto haber estado con ustedes.
0: Sí, 2011, un buen año.

0: Las 6:36, Jans, estamos en contacto con mi querido Nacho Alba, porque hay temas que comentar en el ámbito deportivo. Nacho, buen inicio de semana, ¿de qué hablamos?
1: ¿Cómo estás, Oscar? Saludos para ti y para todo el auditorio de Ultra. Pues vamos a platicar del desastre que fue la selección mexicana de fútbol. La verdad es que no se puede tener tantos errores en un partido si se pretende ser un equipo competitivo. Uno puede entender que, bueno, pues hay muchos jóvenes en esta convocatoria, pero bueno, pues hay que ponerse las pilas. Y lo que vimos el pasado sábado fue un auténtico desastre. Jugadores, pues sí, que tienen cierta juventud, pero que ya tienen un recorrido interesante, y sobre todo, bueno, pues en posiciones muy muy importantes, ¿no? Raúl del Tala Rangel tiene dos equivocaciones enormes, garrafales, que permiten a Estados Unidos irse al frente. Es decir, fue un balance que tuvo la selección, porque tuvo fallas muy marcadas hacia adelante. Santiago Jiménez es un futbolista que simplemente no anda. Algo ha sucedido con este futbolista, porque simple y sencillamente se le han brindado las oportunidades, ha tenido ahí los minutos, y simplemente no pasa nada con el Chaquito Jiménez. Tuvo un par de oportunidades muy claras, que terminó una estrellándola frente al portero y la otra pues echándola por un costado. Y en la retaguardia, repito, dos errores tremendos del tal Rangel. Ya cuando el portero se equivoca, bueno, pues ya sabemos qué es lo que va a suceder, ¿no? Normalmente en el 90-95 de las ocasiones que un guardameta tiene un error, pues normalmente termina en el marcador, y así fue. Estados Unidos no perdonó y anotó dos tantos con errores muy marcados de tal Rangel. Y después, en un tercer gol, pues viene un error también muy grave de la defensa. El joven Diego Campillo de Chivas también falla al momento de tener una pelota libre para rechazarla a cualquier parte del terreno de juego. En la zona defensiva, pues no puedes tener esos titubeos, porque repito, pues normalmente va directo al marcador, así que es una sacudida muy fuerte para el proyecto de Rafa Márquez. Hace modificaciones, y la modificación, o una de las modificaciones, los que ingresa termina expulsado. El caso de Mateo Chávez, pues le falta evidentemente la experiencia, cae en el juego de los norteamericanos, lo provocan y termina siendo expulsado. Así que, pues mal y de malas la selección, la verdad, en este compromiso. Dos empates en los anteriores, esta derrota pues contra el enemigo deportivo número uno en cuanto al fútbol de la zona se refiere, goleada, y ahora, bueno, pues vendrá un último partido ya con bajas importantes. El propio Mateo Chávez, que fue expulsado, ya se regresa a Europa para seguir su carrera con el equipo del AZ Alkmaar. La joya Gilberto Mora, bueno, pues nunca estuvo al 100, tuvo una lesión, una molestia, y bueno, pues también ya se regresa con el equipo de los Xolos de Tijuana. Así que además pues tendrá esas dos bajas México para afrontar el último partido, que será el martes a las 8:30 de la noche ante la selección de Chile. Así que pues un balance negativo al momento el que lleva Rafael Márquez.
0: Sí, caray, pues esperemos se enderece, y vamos a ver si se anima a llamar a otros jugadores, ¿no? A probar gente diferente, que también es lo que mucha gente está pensando hace falta.
1: Sí, de acuerdo, yo creo que ya es momento de ese cambio generacional. Obviamente nos vamos a enfrentar ante este tipo de cuestiones, ¿no? Cuando la experiencia no está presente en el campo, pues suceden esos errores, pero tantos, es un cúmulo de errores lo que vimos el pasado sábado, o de horrores, en algunos casos, unos errores y otros horrores, por cierto, así las cosas. Entonces sí, pues habrá que esperar a ver qué es lo que decide Rafael Márquez, pero repito, es una sacudida fuerte para el inicio de su gestión.
0: Muy bien. Nacho, pues estamos pendientes, al ratito seguimos comentando. Que tengas un gran lunes.
1: Gracias. Igualmente, Oscar, para ti y para todos.
0: Gracias. Son las 6:40, 6:40. Continuamos.

0: para que todos y todas lo tomemos en cuenta.
1: Muy bien, ya son las 6:41, 6:41.
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1: Primero, lo primero es estar bien, pensar, sentir y actuar mejor cada día. En este lunes de mentes brillantes, acudimos a José Ortega y Gasset, filósofo y ensayista español, nacido en 1883, fallecido en 1955. Un hombre sin duda muy trascendente por su pensamiento, que se dedicó a reflexionar sobre la relación entre cada persona y el mundo concreto que la rodea. Él es realmente el autor de esta frase que muchas veces se atribuyen a otras personas. Él pensó y dijo alguna vez: yo soy yo y mi circunstancia, y si no la salvo a ella, no me salvo yo. ¿Quedó claro? Yo soy yo y mi circunstancia, y si no la salvo a ella, no me salvo yo. De la mente de José Ortega y Gasset, aquí no tomamos de referencia. 6:42.

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1: 6:43. Continuamos con la información y te platico que un choque registrado la mañana de este domingo en la carretera México-Toluca dejó como saldo una persona fallecida a la altura del restaurante El Parián en el municipio de Coyoacán. En el accidente se vieron involucradas dos camionetas, una unidad blanca quedó detenida sobre el carril de alta, mientras que la segunda salió de la carretera y atravesó un alambrado ubicado en la lateral. Pues trágica mañana. Un hombre identificado como Daniel, de 36 años, fue detenido en San Mateo Atenco, en el barrio San Miguel, después de un intento de robo con violencia en un establecimiento comercial. Esta movilización policíaca inició tras un reporte al 911 sobre un asalto en proceso. Al notar la presencia policial, tres sujetos huyeron del lugar, pero vecinos de la zona lograron retener a uno de ellos hasta la llegada de elementos de seguridad. ¿Qué más tenemos, Ramón?
2: Oscar, vamos a actualizar lo que está sucediendo en las vías de el Valle de Toluca y hacia Ciudad de México, porque sí, hay un tractocamión volcado en el puente deprimido de La Pila y ya está provocando tráfico intenso. Están a vuelta de ruedas, nos reporta por aquí Miguel Velázquez, también Ramón Cabrera, y sí está complicado, así que a tomarlo en cuenta. Una de las opciones es tomar la Toluca Naucalpan si es que van para esta zona, y también está complicado en la autopista de Tenango del Valle a la altura de, la Lerma Tenango, un accidente vial, hay servicios de emergencia y un camión que está ocupando parte de la vía y probablemente se despistó y ya está en el carril de extrema derecha. Tomarlo en cuenta, Oscar.
1: Bien, muchas gracias. Ya son las 6:44. Te platicamos que la operación Restitución, según reportan las autoridades, ya suma 2.711 inmuebles asegurados en el Estado de México, 1.669 ya fueron devueltos a sus propietarios. Esto es parte de la estrategia de combate al despojo y la ocupación irregular de propiedades. Ya han actuado en 90 municipios y ahí está participando tanto la Fiscalía, la Sedena, la Marina, la Guardia Nacional, también la Secretaría de Seguridad del Estado y las policías municipales. Hay que seguir, hay todavía mucho por hacer en este ámbito. 6:45, 6:45, continuamos.
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2: 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Continuamos.

0: Las 6:48 a.m. Continuamos. Primero lo primero. Ahora al ritmo de
1: The On The Floor, uno de los mayores éxitos de J-Lo, lanzado en el 2011 junto al rapero Pitbull como parte del álbum Love. Esta canción de dance pop y música electrónica, construida a través de una melodía inspirada en Llorando, se fue popularizada mundialmente por de la lambada de Kaoma.
0: Sí, es
1: lo que suena en la playlist de esta mañana, Oscar.
0: Muy bien, pues la señora J-Lo aquí haciéndose presente. Ya son las 6:49 y seguimos recibiendo tus propuestas y comentarios de lo que se tiene que comentar aquí en Primero lo Primero, 6:49.

0: Continuamos con la información y para que lo mantengamos en el radar, te comento que el viernes la presidenta Claudia Sheinbaum pues anunció la creación de un grupo de trabajo para preparar un decreto que establezca obligaciones a las plataformas digitales para detectar, reportar y retirar contenidos que inciten directamente a la violencia, el abuso o el acoso. La estrategia estaría coordinada por la Consejería Jurídica del Ejecutivo Federal, contando con la participación de dependencias federales e instituciones académicas. Vamos a escuchar de qué manera lo refiere la presidenta.
1: Estoy conformando un grupo de trabajo coordinado por la Consejera Jurídica, en el que participan la Secretaría de Seguridad, la Agencia de Transformación Digital. Estamos invitando instituciones académicas, expertos. Y el primer objetivo es exigir a las plataformas digitales que bajen de su contenido en el momento en que encuentren comunicados o acciones que tiendan a la violencia, al abuso o al acoso. Es decir, prohibir que haya ese tipo de publicaciones en las plataformas digitales. Para ello, conformo este grupo de trabajo.
0: Pues sí, es la reacción institucional ante ese evento trágico, pero además, pues después de la agresión registrada en la Escuela Secundaria Federal número 3 en Torreón, Coahuila, donde dos jóvenes mayores de edad atacaron a integrantes de la comunidad escolar, una persona del equipo directivo, la subdirectora, perdió la vida, cuatro más resultaron lesionadas, y eso lleva al gobierno federal a detonar esta idea de plantear nuevas acciones de prevención y detección de riesgos. ¿Quién tiene la responsabilidad de frenar la violencia digital? ¿Qué se puede esperar de esto que anuncia la presidenta Claudia Sheinbaum? Justo para hablar de eso, agradezco mucho que nos tome la llamada esta mañana Luis Ricardo Sánchez, quien es nuestro experto en derechos en la era digital. Luis, ¿cómo estás? Buenos días.
2: Muy buenos días, estimado amigo. Pues sí, efectivamente, esto que tratan de hacernos ver fácil, pero que la verdad a veces parecería que vamos en picada.
0: ¿A qué crees que se pueda referir esto? ¿Qué antecedentes se puede tener de ello? ¿Qué podríamos pensar?
2: Mire, mamio, realmente es un tema que no es sencillo, y esto lo tengo que contextualizar porque en principio es un reflejo de nuestra realidad social. Sin embargo, ha venido escalando este fenómeno, que lo de Torreón va vinculado precisamente con los últimos actos de violencia que tuvimos en el CCH, en la Ciudad de México el año pasado, y que ya vienen advirtiendo, sobre todo desde Estados Unidos, Reino Unido, a partir del fenómeno de los llamados incels, que aparentemente en un principio dicen, pues es una cuestión de plataformas digitales y redes sociales, pero si escarbamos un poquito, estimado amigo, realmente el problema es más profundo. Como nosotros recordamos, o a lo mejor algunos de nosotros que tenemos esa memoria, pues este tipo de escenarios nos recuerdan un poquito lo que sucedió hace pues ya ciertos años, inclusive antes de la llegada de internet. Precisamente lo que están reivindicando estos grupos, estas subculturas digitales, son fenómenos que se dieron en escuelas en Estados Unidos desde los años 60, o sea, es importante dimensionarlo, y que hoy en día se ve potencializado por el internet. Entonces, en principio, el problema que vemos no es necesariamente redes sociales. El problema lo traemos enfrente, sí, pero precisamente no es un tema sencillo, y por eso preocupa que en el ámbito por parte del gobierno federal, como además ya varios aspectos que han mostrado su ineficacia, vengan a señalar que a partir de un comité esto se va a solucionar, sobre todo porque cuando todo se habla de una cuestión digital, lamentablemente, estimado amigo, todo tiene nombre y apellido en el gobierno federal, y en ese sentido creo que es cuando ya las personas deben empezar a identificar que nadie va a venir aquí de salvador, sino que es un tema que se tiene que trabajar interinstitucionalmente. Pareciera que esta es la vía que se propone por parte del gobierno federal, pero lamentablemente están muy lejos de esta situación, sobre todo insistiendo porque esta articulación del supuesto comité, pues lo único que busca es que las plataformas bajen el contenido como si las plataformas fuera su culpa. Además, recordemos, por ejemplo, inclusive en el tema de internet, pues China, que tiene el control de internet, ellos sí realmente ni siquiera ellos pueden moderar o bloquear así el contenido. Ahora imagínate nosotros, que pues realmente la posición de México con relación a las plataformas, pues es muy limitada con relación al poder que tienen otros países.
0: ¿Quién más debería tomar parte de esto, como lo ha planteado el gobierno? ¿Tienes alguna consideración al respecto?
2: Claro que sí, y precisamente aquí el tema es entrar de fondo. Aquí no, lamentablemente, estimado amigo, pues las instituciones no se comunican. Esto no es un tema nuevo, pero pues son aspectos que no se han corregido con estas corrientes de gobierno, y sí tengo que poner el dedo sobre la llaga, porque precisamente es contradictorio el discurso de decir que se quiere atender las causas de estos problemas, cuando precisamente este mismo gobierno ha debilitado la estructura que ya existía precisamente para trabajar sobre esto. Y me refiero específicamente a lo que era el extinto INAI y recientemente el 1 de octubre el Infoem. Precisamente estas instituciones existían precisamente para articular todas estas medidas de prevención, de análisis, de estudio. Existía una figura que era clave precisamente en ese proceso, nada más de que pues obviamente no eran soluciones mágicas ni rápidas, eran precisamente políticas públicas que se estaban articulando, y era el llamado Programa Nacional de Protección de Datos Personales, que desapareció de un plumazo a partir de este esquema. Y no nada más ello, sino lo que fue el cambio de la

0: estructura de lo que era el Sistema Nacional de Transparencia, Acceso a la Información Pública y Protección de Datos Personales por un Sistema Nacional de Acceso a la Información Pública que ni tiene el alcance y ni siquiera tiene dentro de los objetivos analizar este supuesto. Entonces, pues por supuesto que va a ser muy difícil que tanto de la Agencia de Transformación Digital, tanto de seguridad, logren establecer medidas que funcionen porque no están yendo a la raíz del problema. Y pues bueno, a esto le sumamos también el debilitamiento institucional hacia lo que es, son los sistemas de protección de los derechos de niñas, niños y adolescentes, el famoso CIPINA.
1: Claro. Entonces, a ver, tendría, por ejemplo, que considerarlo ahora quien esté a cargo de la transparencia y protección de datos en las instancias sobre las que recaiga lo que fue deber del INAI o del INFOEM. Eso debe estar en su agenda.
0: Así es, como hemos señalado en varios puntos, que ni, perdón que lo diga, ni los toman en cuenta. Uh-huh. El tema está ahora de que, pues, si de por sí el INAI estaba debilitado y trataba de jalar, pues ahora en este caso, pues ya ni los consideran. Y el tema más de fondo, estimado Oscar, es de que ya tampoco tienen las atribuciones para ello. La muestra la vimos precisamente con el registro de telefonía celular, mientras con el INAI tenía facultades y echó abajo el PANAUT, ahora sí, no hubo quien defendiera a nadie sobre políticas que para muchos pueden resultar que van a venir a solucionar, pero la pregunta es, en ese sentido, ¿realmente quién va a decidir cuál es el contenido que consumamos? Uh-huh. Es muy peligroso, Oscar, porque al rato el tema de violencia, el tema de criterios inadecuados, también puede saltar al ámbito político. Entonces, claro, aquí lo preocupante no es que quieran eliminar estos ritos de violencia. El problema es que al rato estos mecanismos pueden ser utilizados para que quienes están gritando, pidiendo auxilio, que esto es lo que está sucediendo, pues nada más le tapen la boca.
1: Muy bien. Luis Ricardo, pues abrimos ahí el tema, pero seguro tendremos que regresar a él tantas veces como sea necesario y contamos contigo. Muchas gracias.
0: Gracias a ti, estimado Oscar.
1: Ya son las 6:59, las 6:59, continuamos en Primero lo Primero. Justo de eso va la pregunta que hoy hacemos. ¿Quién tiene que tomar el rol protagónico para frenar la violencia digital? ¿Qué opinas de la propuesta que ha hecho el gobierno de la República a través de la presidenta Claudia Sheinbaum, donde está convocando justo a este comité o a este equipo para hacerle frente a este fenómeno? Queremos escucharte a través del 7225-710578. Ya son las 7:00 a.m, las 7:00 a.m. Y Primero lo Primero está al aire. Continuamos.

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4: Las 7:02 a.m, 7:02, continuamos en Primero lo Primero. Muy agradecidos de que nos permitas acompañarte. Y hoy estamos, pues, abriendo el tema de discusión, el sondeo, precisamente refiriéndonos a esta idea del gobierno federal, en el sentido de formar un comité para poder afrontar la violencia digital que ha generado, pues, también una serie de problemas, como este reciente del que hablábamos hace unos instantes con Luis Ricardo Sánchez. 7225-710578 es la vía de contacto para que nos des tu punto de vista. ¿Qué opinas de esta idea, de esta manera para tratar de frenar la violencia digital? La presidenta alistó un decreto para obligar a las plataformas a que retiren contenidos violentos. Y para llegar a eso, a ese decreto, pues creó un grupo de trabajo que lo prepararía, estableciendo obligaciones a las plataformas digitales para detectar, reportar y retirar contenidos que inciten directamente a la violencia, el abuso o el acoso. Todo esto lo coordina la Consejería Jurídica del Ejecutivo, con la participación de otras dependencias federales e instituciones académicas. Es la pregunta, y ahí queremos escuchar tu punto de vista. Si hay algún otro tema que nos quieras proponer, compartir, que merezca reflexión, pues también estamos atentos a través de la misma vía, el 7225-710578. Ya son las 7:03 a.m. 7:03.

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1: Vamos a revisar cómo está el país, según lo que hoy publican los principales diarios en portada. Empezamos con el periódico Reforma, que hoy lleva en su nota principal: militarizan aduanas, persiste el huachicol. Es parte de lo que está reportando Reforma. Dicen que encargó la 4T cruces al ejército, pero no frenan el contrabando. Investigan al menos a dos mandos militares de Matamoros que están prófugos. En otro asunto, plantea nuevos requisitos para conformar empresas. Para cerrar el paso a la creación de factureras, el vicecoordinador de Morena en la Cámara de Diputados, Alfonso Ramírez Cuellar, propuso obligar a los socios o accionistas a acreditar su capacidad económica y la procedencia del capital como requisito para inscribir una empresa en el Registro Federal de Contribuyentes. Y además ordena a juez aprehender al señor de los buques. Una tercera orden de aprehensión por huachicol fiscal fue emitida contra Roberto Blanco Cantú o Roberto Brown Cantú, el señor de los buques, y contra José René Tijerina Mendoza, copropietarios de la empresa de transportes Metra Fletes. Y además, también del periódico Reforma, a segunda vuelta, Brasilia, con una ventaja de más de 2 millones de votos, Flavio Bolsonaro sorprendió y avanzó a la segunda vuelta en Brasil como el candidato más votado, seguido de Luis Ignacio Lula da Silva. Ambos se enfrentarán en las urnas el 25 de octubre. Bolsonaro tuvo el 47.11% de los votos, Lula el 45.6%. Pues Lula pensaba que estaría menos tensa la jornada, al menos eso trataba de proyectar. Bolsonaro, el hijo de el expresidente que enfrenta un proceso jurídico desde prisión, pues ha logrado recaudar buena cantidad de simpatizantes, de tal manera que así se manifestaron en las urnas. En el Universal, subsidiarán empresas de Fuerzas Armadas con 127 millones de pesos al día. El Tren Maya, Mexicana de Aviación, Grupo Mundo Maya, el Ferrocarril del Istmo de Tehuantepec y las Islas Marías, cinco empresas creadas en el sexenio anterior y administradas por las Secretarías de la Defensa y de Marina, van a seguir recibiendo estos subsidios gubernamentales. En total, para el año próximo, 46.529 millones de pesos.

0: Eso equivale a 127 millones cada día y está así plasmado en el paquete económico que entregó Hacienda. Para los analistas, esto se debe a que fueron proyectos sin sustento técnico y ahora gastan más de lo que ingresan. Esto es el resultado de haber decidido hacerlo, de haber decidido iniciar con estos proyectos, sin el diagnóstico, a contrarreloj y por una determinación unipersonal que consideró que eran viables y dictó las órdenes para que así se hiciera. Fueron haciendo estudios, fueron adaptando proyectos sobre la marcha. Ahí está el costo. Y bueno, pues lo han dicho diferentes analistas, expertos en cada uno de estos grupos. Había la determinación presidencial de echar a andar todo esto, que sonaba grandilocuente y que además pues tenía un ánimo nacionalista detrás, como una especie de reivindicación también, en contraste con lo que antes se había hecho y no se había hecho, y ahí está el costo. Por otra parte, redes, una puerta a la pornografía infantil, con palabras clave y códigos pedófilos, y así como pederastas, burlan controles de plataformas digitales de intercambio y venta de material de abuso sexual infantil, para luego ir a aplicaciones como Telegram o Zangui, donde bajo la excusa de privacidad extrema, es posible que envíen videos de niños hipersexualizados o siendo víctimas de violación. Ojo ahí. También el Universal se ocupa de la elección en Brasil, va a segunda vuelta, lidera Bolsonaro, y además, Villano compró casa con apoyo de factureras. Carolina Villano, senadora y secretaria general del PRI, adquirió con el apoyo de empresas factureras una mansión de más de 40 millones de pesos en Lomas de Chapultepec, que tuvo un primer anuncio de compra-venta por parte de Villano en 2019, pero no se concretó. En 2023, el corporativo Agwiki SADCB adquirió el inmueble. Esta empresa fue proveedora del gobierno de Rubén Moreira en Coahuila. Pues ahí la secretaria general del PRI tiene que aclarar qué pasó, porque ella se dijo con mucha autoridad moral y aquí este asunto la está poniendo en predicamentos. En el financiero, la encuesta de la portada de hoy registra Brugada 60% de aprobación en septiembre. Sí, Clara Brugada, la jefa de gobierno de la Ciudad de México, tiene 60% de aprobación. En general, preguntan a la gente, ¿usted aprueba o desaprueba la forma como Clara Brugada está haciendo su trabajo como jefa de gobierno? Pues de un 70% que tenía en marzo, tiene un 60% en septiembre. En los últimos 6 meses, diría que la seguridad pública en la Ciudad de México, dicen, ha mejorado mucho o algo, 49%. Ha empeorado mucho o algo, 44%, de 55 que tenía, pues ha bajado. Además, reconoce el Fondo Monetario Internacional mejoría en el crecimiento de México. En la evaluación anual, sugiere el organismo a las autoridades financieras acelerar la consolidación fiscal para bajar la deuda. Por otra parte, desaprueba 59% el actuar de Trump. En la encuesta de Latino Barómetro, una mayoría de personas de América Latina y el Caribe no aprueba la manera en que Donald Trump conduce los asuntos internacionales. ¿Aprueba o no aprueba la manera como el presidente de Estados Unidos está conduciendo los asuntos internacionales? En Venezuela, 61% lo aprueban. En Dominicana, 53%. En Costa Rica, 42%. El promedio es 34%. En México, solo el 18% lo aprueba. 79% no lo aprueba. En Milenio, Bolsonaro sacude a Lula y van a la segunda vuelta. Flavio Bolsonaro, candidato de la ultraderecha en Brasil, quien goza de simpatía del presidente estadounidense Donald Trump, dio la sorpresa en las elecciones de este domingo al obtener 47.03% de votos válidos frente a 45.16% de Lula da Silva. Los aspirantes de los partidos de los trabajadores y liberal volverán a las urnas el 25 de octubre. En otro tema, nunca habrá orden a Fuerzas Armadas para que repriman. La presidenta Sheinbaum reconoció a las Fuerzas Armadas por la defensa de la soberanía, aclaró que nunca dará una orden para que repriman a la gente en la ceremonia por el 205 años de la Secretaría de Guerra y Marina en Veracruz. Reconoció la lealtad y entrega permanente de soldados que son pueblo uniformado, recordando este concepto. La foto de hoy de Milenio en portada, entrenamiento de mujeres iraníes voluntarias en el campamento militar de Jan Fada en Teherán. Sí, mujeres con túnicas, pero con un fusil, pues como un lanzacohetes, prácticamente impactante la fotografía, pero están llegando a esto, el entrenamiento de mujeres. El modelo petrolero más exitoso, el noruego, posee 2.3 billones de dólares para inversiones. El verdadero milagro es que gana más dinero invirtiendo en acciones que sacando petróleo del mar, dicen expertos. Pues que pasen la receta, ¿no? En Excelsior, usurpan 39 curules de indígenas en diputados, los relegan y congelan sus iniciativas, qué raro. Partidos políticos usaron las acciones afirmativas para simular representación en la Cámara, empleando lugares destinados a minorías. Según revela un estudio, en la 64 legislatura de la Cámara de Diputados, los partidos políticos convirtieron las acciones afirmativas concebidas para saldar deudas históricas con sectores vulnerables en una vía rápida para ubicar a cuadros de élite y operadores tradicionales. Así lo revela el estudio de evaluación de la eficacia de las acciones afirmativas en candidaturas federales, elaborado por la Universidad Nacional Autónoma de México, en el cual se evidencia, por ejemplo, que de 49 legisladores indígenas, solo 10 realmente tienen representación en comunidades de este tipo. ¿Y qué van a hacer las autoridades electorales? ¿Se quedarán con eso? Vamos a ver. Crece la suficiencia alimentaria, el número de hogares en los que alguna vez se quedaron sin acceso a alimentación en los últimos 3 meses por falta de dinero o recursos disminuyó en 5 años al pasar de 9.2 en 2020 a 6.5% el año pasado, según la encuesta Intercensal 2025 del INEGI. Y en otro asunto, se intensifica violencia en planteles escolares. 2025 con más agresiones, del 2000 a marzo de 2026 contabilizan 143 incidentes relacionados con armas de fuego, 58% se dio en los últimos 4 años. Tiene el economista Fondo Monetario Internacional sobre previsión del crecimiento del PIB de México en 2026 de 1.2 a 1.5. Ya lo habíamos comentado también. Ventas de autos suben 5% en septiembre, se enfilan a alcanzar cifra récord en el año. Al cierre del tercer trimestre, en el mercado nacional se ha vendido 1.144.002 autos nuevos, 1.9% más que la anterior marca histórica de enero a septiembre de 2016. Sheinbaum encabeza aniversario de la Armada, es tema también del economista. El modelo de recaudación vía créditos fiscales a grandes causantes ya se agotó, afirman expertos. La recaudación del impuesto sobre la renta cayó 5.6% en el periodo de enero a agosto. La base gravable no se ha movido y el crecimiento ha sido menor. Por otra parte, el Heraldo Estado de México hoy lleva en la portada, esperan 4 millones de visitantes, derrama superior a 1.200 millones de pesos en Alfeñique 2026. 8 columnas, dice hoy, inicia Feria del Alfeñique 2026 en Toluca. Y el periódico El Valle, Mario Santana, vida política construida desde la cercanía con Villa Victoria, dice aquí en la nota principal. Además, da inicio a la Feria y Festival Cultural del Alfeñique. Son los Ríos de Tinta de esta mañana, ya son las 7:14. Chaisiña. Ahora que andamos con la mira puesta en Brasil.
1: Chaisiña. Me gustó, ¿eh? Sí. Tiene personalidad igual que yo.
0: Sí, ¿verdad? ¿Qué traemos ahora?
1: Actualizaciones importantísimas en este momento, Oscar. En Toluca seguimos con una mañana bastante fresca, alrededor de 10 grados centígrados. El cielo se mantiene nublado y más tarde aumenta la probabilidad de lluvia, así que no hay que olvidarnos del paraguas. Ciudad de México también tienen una mañana bastante fresca y también muy nublada. Para la tarde se esperan chubascos, incluso con actividad eléctrica en algunos puntos. Recordarles, y muy importante, Oscar, que hoy lunes no circulan los autos con engomado color amarillo, terminación de placa 5 y 6. ¿Para qué? Pues para evitarnos multas.
0: No se escuchó bien, ¿para qué?
1: Así de fácil, para evitarnos multas. Así de fácil. A veces sí se complica, oigan, portarnos bien. Pero tratemos.
0: Es lo que más conviene.
1: Sí.
0: Ya son las 7:15. Continuamos.
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0: Las 7 de la mañana con 18 minutos. Continuamos en Primero, lo primero, a través de Ultra 101.3. Agregamos a la playlist esto que se titula.
1: Esto que se titula Corre, una de las canciones más emblemáticas de Jesse y Joy, lanzada en el 2011, parte de su tercer álbum de estudio, Con Quién Se Queda el Perro. Una balada pop que escuchamos en la playlist de esta mañana de lunes de Legendarias. Hoy, desde el 2011, cuando Jesse y Joy todavía eran Jesse y Joy.
0: ¿Y ahora qué
1: ya son? Ya solo son Joy.
0: ¿Ya solo Joy?
1: Ya solo Joy. La semana pasada, bueno, hace unos días, ya dieron a conocer su rompimiento, pese a que todavía tenían fechas juntos, pero sí, ya solo será Joy.
0: De acuerdo, pues disfruten las 7:19.

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1: Continuamos en Primero. Lo primero, y agradezco mucho que tome la llamada esta mañana, la consejera presidenta del Instituto Electoral del Estado de México, la doctora Amalia Pulido. Presidenta, muy buenos días.
2: Muy buenos días, Oscar. Como siempre, un gusto estar contigo y con todo tu auditorio.
1: Gracias, presidenta. Oye, pues de entrada, está el instituto avanzando vertiginosamente en este proceso de organización de la elección de 2027. Han emitido convocatorias para vocalías y están pues en este en esta búsqueda de gente idónea para estos cargos. ¿Cuál es el alcance de todo esto?
2: Bueno, como bien mencionas, hemos estado pues publicando varias convocatorias y sesionando en consejo, además de las propias comisiones. Como bien sabes, el proceso electoral dio inicio el pasado 14 de septiembre y ahorita, bueno, pues está disponible, entre otras convocatorias, la convocatoria para ocupar vocalías. Estamos buscando 385 vocalías, 135 para nuestras juntas distritales y 250 para las municipales. Comento algunos requisitos que se necesitan. Bueno, pues contar con ciudadanía mexicana, tener al menos 25 años cumplidos el día de la designación, licenciatura concluida, tener por supuesto un vínculo con el distrito o municipio por el que están participando y que cumplan ciertas condiciones de independencia, imparcialidad e integridad, que bueno, pues son los principios de la función electoral. Hay muchos más requisitos específicos, te voy a mandar la convocatoria, Oscar, sí, para que nos ayuden a difundirlo, aunque he visto que ahí también nos has echado la mano a ponerla en tus redes sociales, lo cual agradecemos mucho desde el instituto, y decirles que tienen hasta el 8 de octubre para hacer el registro, es decir, hasta el día jueves. Todavía tienen un par de días. Posteriormente el examen de conocimientos se estará aplicando el 25 de octubre y después vendrán otros dos procesos, la valoración curricular, que será el 3 y 4 de noviembre, y la entrevista, que será del 23 de noviembre al 1 de diciembre. Entonces, es un proceso, bueno, que lleva varias etapas, pero ahorita lo importante es que se registren, y reitero, tienen hasta el jueves 8 de octubre para hacer su registro en línea, Oscar.
1: Claro. ¿Es una actividad remunerada?
2: Por supuesto, las vocalías son remuneradas. Esto es algo que, bueno, es un trabajo de tiempo completo. Entonces, pues también, además de a las personas, a la ciudadanía que estén interesados en temas democráticos, pues también se están buscando una oportunidad laboral. Esta es una excelente oportunidad.
1: Claro. ¿Cuáles son las restricciones aquí? Porque, pues a veces hay recelo de quién se incorpora o no se puede incorporar a estas vocalías.
2: Bueno, las restricciones es no ser servidor público, ¿no? Servidora pública, sí. Ajá. Aquí sí hay una restricción importante, porque justamente, bueno, las vocalías pues llevan el proceso electoral en los distritos y en los municipios, y como te digo, pues deben de apegarse a esta función y a estos elementos, ¿no?, propios de la materia electoral. Entonces ahí sí se emitió una restricción en el propio procedimiento y en la convocatoria para que pues no puedan ser parte de ello los y las servidoras públicas.
1: Ajá. Quien ya tenga experiencia y estado en otros procesos electorales, en alguna otra función, puede aspirar.
2: Claro que sí, de hecho, bueno, la propia valoración curricular tiene ahí un apartado en donde esto se ponderará, pero también decirle a las personas que nunca lo han hecho que también tienen toda la oportunidad. Te digo un poco cómo funciona la ponderación. Sí. El 60% vale el examen, es decir, le damos un peso mayor aquí al examen, un 20% la valoración curricular y un 20% la entrevista. Entonces, si bien en la valoración curricular incluimos esta experiencia previa, pues hay otros rubros, ¿no?, como la entrevista, el examen o la propia valoración curricular, en donde pueden tener otro tipo de experiencia, incluso tener actividades de participación ciudadana, en donde esto les va sumando puntos. Y también es importante mencionarte que en las restricciones que te comentaba hace unos segundos, sí, tenemos el no estar inscrito en el padrón de personas violentadoras por razón política, ¿no? Mujeres, violencia política en razón de género. Esta es una restricción que sí tenemos, uh-huh, igual de los deudores alimentarios.
1: Bien, entonces hasta el 8 de octubre se podrán registrar, o sea, esta semana prácticamente. Usualmente, ¿qué tan concurrido es este proceso?
2: Es bastante concurrido, Oscar. La verdad es que siempre hay un gran interés por parte de la ciudadanía en participar. Estamos hablando de que más o menos duplicamos la figura, o sea, el número que necesitamos por 3 o por 4, ¿no? Ajá. Dependiendo más o menos. Porque, bueno, también necesitamos tener esta lista, porque, pues, evidentemente hay renuncias que también se dan en el proceso electoral. Entonces, bueno, siempre buscamos tener muchas más personas inscritas que el número que se necesitan, de 385. Entonces, sí es un proceso bastante recurrido y esperemos que este no sea la excepción. Así que, bueno, invitar a todas y a todos a que se inscriban. Y está toda la información disponible en la página del instituto. Uh-huh. Y el registro termina el 8 de octubre.
1: Bien. ¿El registro es personal o es en línea?
2: Es en línea. Todo es en línea. Bueno, todo el registro es en línea. El examen sí va a ser presencial en línea. Es decir, uh-huh, vamos a tener distintas sedes, uh-huh, en las cuales se va a aplicar el examen el día domingo 25 de octubre, pero va a ser un examen presencial en línea, Oscar.
1: De acuerdo. Presidenta, bueno, pues yo espero que esto igualmente sea un proceso muy concurrido para que tengamos lo mejor de lo mejor en estas funciones, porque es lo que se ocupa y a lo que creo que estamos ya acostumbrados, a gente, ciudadanos muy muy capacitados, muy comprometidos para dar pues un alto nivel también al proceso electoral. Entonces, yo creo que ahí no podrá ser menos ya con la experiencia.
2: Sí, eso es lo que espera el instituto, tener a las mejores personas, los mejores perfiles. El proceso ha cambiado a través de los procesos electorales. Hemos dado, bueno, apertura a nuevos perfiles, pero también privilegiando, uh-huh, pues la experiencia, ¿no? Entonces, sí es un proceso en donde se invita a toda la ciudadanía a que sea parte de él. Como bien mencionabas al inicio, es muy importante la parte de que es remunerado. Uh-huh. Así que, bueno, pues esperamos a todas y a todos en sus inscripciones.
1: Claro, nos preguntan, ¿cuál es la remuneración para estas vocalías?
2: Me parece que está alrededor de los 23,000 pesos. Ahorita te doy el dato preciso de la remuneración. No me quisiera adelantar mucho porque estamos justamente en la hechura del presupuesto, ¿no? Okay. Entonces aquí entran varios elementos a considerar, pero ahorita te doy el dato preciso de lo que pagamos en 2025, ¿no? Ajá. Que es la experiencia más, sí, reciente. Entonces ahorita mismo te doy la remuneración.
1: Muy, Oscar, bien, pues el antecedente, esperamos la cifra, presidenta. Por otra parte, también han emitido ya convocatorias para ser observadores electorales, ¿es correcto?
2: Así es, ya emitimos también esta convocatoria para la observación electoral, pues una figura muy importante también en nuestro sistema electoral, y esta convocatoria sí fue emitida hace ya varios días. Entonces también está abierta la convocatoria, Oscar.
1: De acuerdo. Ahí van a verificar, según los últimos criterios, que no sean militantes o servidores públicos.
2: Sí, bueno, aquí hubo también el propio Instituto Nacional Electoral emitió su propia convocatoria, la Sala Superior ya se pronunció al respecto. Uh-huh. Y tendrán que hacer esta verificación, ¿no? Con las, uh-huh, bases de datos en cuanto a, pues como tú bien mencionas, que no estén inscritos en ningún padrón y tampoco pertenezcan a esta figura de servidores y servidoras de la nación.
1: Que eso no les causa ninguna complicación, ya es algo que se hacía, entiendo.
2: Sí, exacto, ya se hacía. Entonces, bueno, pues estaremos también haciendo lo propio, aunque este sí es un proceso que pues corre por parte del Instituto Nacional Electoral. Si bien el instituto recibe los registros, todas estas verificaciones pues sí se hacen por parte del Instituto Nacional. Te doy ya el importe de los vocales, Oscar, porque esto es muy importante. Para 2025-2026, el importe neto, que es el que realmente pues el que tenemos ya disponible, es vocal ejecutivo de 31,500, vocal de organización de 24,200 y vocal de capacitación también 24,200.
1: Muy bien, pues es un ingreso, digamos, decoroso para la función que tienen que realizar por el tiempo que se requiere. Presidenta, finalmente, y emitió el instituto un llamado a los partidos y candidaturas para conducirse con respeto durante el proceso electoral. ¿Qué es lo que especialmente les preocupa? ¿Qué respuesta han tenido hasta ahora a este llamado?
2: Pues mira, realmente solamente fue un llamado firme, ¿no? A partidos políticos, pero no solamente a ellos, también a autoridades y actores políticos, autoridades en el nivel estatal y municipal, y es un llamado para favorecer la competencia respetuosa y sobre todo la defensa a la libertad de expresión y el debate político. Hemos visto pues reiteradas quejas, ¿no? De la ciudadanía, pues de que haya cierto movimiento sin que estemos en precampañas ni en campañas, y este llamado a la civilidad democrática tiene ese fin: decirle a los partidos que sean respetuosos de los tiempos electorales, que sean respetuosos también entre ellos. A ver, es normal que el debate y la propia contienda pues eleve la discusión y también los ánimos, pero creo que mientras nos mantengamos en este respeto, pues vamos a tener un proceso con civilidad. Y también hicimos hincapié en el rechazo a la violencia, en no afectar los derechos de nadie, especialmente los de las mujeres. Entonces, este llamado pues reitera el compromiso del instituto con la ciudadanía, y que sepan que estamos organizando un proceso electoral confiable. Hubo una muy buena respuesta por parte de los partidos políticos, se pronunciaron, bueno, pues por supuesto que acompañaban el llamado a la civilidad, esperemos que en los hechos así sea.
1: Claro.
2: Y bueno, el instituto estará atento y vigilante de lo que pase durante todo el proceso electoral.
1: Hasta ahora, ¿cuántas quejas o denuncias han recibido por que hayan extralimitado su proceder los partidos o sus integrantes?
2: Mira, en todo el 2026 se han recibido 112 quejas. Tenemos 90 procesos sancionadores ordinarios, 17 por violencia política en razón de género y 5 procedimientos especiales sancionadores. De estos, 47 ya han sido remitidos al tribunal. Y bueno, pues los actos más denunciados son promoción personalizada y actos anticipados de campaña.
1: ¿Y de ahí sanciones vendrán?
2: Bueno, esto ya depende del tribunal. Nosotros hacemos todas las diligencias de investigación. Primero se define si la queja es admitida o no, y posteriormente se inician ya pues

0: las propias diligencias y se remiten al tribunal, quien ya decide sobre la sanción y, por supuesto, si existe o no la denuncia que se realiza. Te comento que en 2024 recibimos un total de 637 quejas.
1: ¿637?
0: Un poquito para tenerlo en comparación, ¿no? Claro. El tener ese número ahí a la vista, ¿no? Para ver cómo vamos a ir evolucionando en este en esta materia, en este proceso electoral.
1: Muy bien. Doctora Amalia Pulido, presidenta del Instituto Electoral del Estado de México, muchísimas gracias por estar con nosotros esta mañana. Seguiremos conversando y desde luego pues detallando con ustedes todos los avances del proceso electoral. Muy gentil.
0: Al contrario, Oscar, muchas gracias por el espacio. Saludo a todos y a todas y que tengan una excelente semana.
1: Igualmente. La presidenta del Instituto Electoral del Estado de México, aquí en Primero lo Primero, ya la escuchaste. Continuamos, son las 7:32.

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0: Las 7 de la mañana con 38 minutos ya. Continuamos en Primero lo Primero. En la música traemos ahora
1: Stereo Hearts, uno de los mayores éxitos de Gym Class Heroes, lanzado en el 2011 junto a Adam Levine, el vocalista de Maroon 5, posteriormente incluido en el álbum The Paper Cut Chronicles número 2. Suena en la playlist de esta mañana. Esta mañana que es de lunes de legendarias aquí en Primero lo Primero, hoy desde 2011.
0: Bien, disfrútenla. Si tienen propuesta, mándenla. Saludos a la gente de Otzolotepec. Muchas gracias por prender su radio con nosotros en Xonacatlán también. Muchos saludos. Hemos estado por ahí recientemente y pues hay cosas que contar. Ya las iremos desmenuzando, pero gracias a la gente que por ahí nos escucha y nos escribe. 7:38.

0: A 7:38, Nacho Alba, estamos de nuevo contigo. ¿De qué hablamos ahora?
1: ¿Cómo estás, Oscar? Saludos para ti, para todo el auditorio de Ultra. Vámonos rápidamente con la información deportiva. Vamos a arrancar con los partidos de las series divisionales que comenzaron el sábado pasado. El equipo de los White Sox, las Medias Blancas de Chicago, vencieron 3-0 a los Guardians de Cleveland. Después, el equipo de los Dodgers, los Angelinos, el equipo de Los Ángeles venció 5-3 a los Bravos de Atlanta. Rayos de Tampa Bay se impuso 1-0 a los Yankees de Nueva York. Y finalmente los Brewers o los Cerveceros derrotaron 3-2 a los Padres de San Diego. El día de ayer, los Brewers se impusieron también de nueva cuenta 4-3 a los Padres de San Diego, con lo que la serie ya la tienen 2-0. También los Dodgers el día de ayer cayeron 3-2 con los Bravos. Aquí la serie va empatada a 1. El día de hoy va a continuar el partido 2 entre los Chicago White Sox y los Guardians. Aquí 1-0 va Chicago. Y también las Rayas de Tampa Bay estarán enfrentando a los Yankees de Nueva York. Así que el día de hoy esas dos series. Para el día de mañana será la de los Bravos y los Dodgers, el partido 3, al igual que los Padres contra los Brewers. En otra información, vamos a platicar de la Liga de las Naciones. Intensa actividad dentro de el fútbol europeo. Inglaterra le metió 7-0 a Croacia y sin duda pues es el fin de una gran generación que llegó a una final de Copa del Mundo y que también estuvo en el siguiente mundial entre los 4 mejores equipos. 7-0 Inglaterra se impuso a Croacia, entre ellos Luka Modric. Pues ya es el fin de esta gran generación dorada que le dio pues esos resultados importantes en su momento a los croatas. Islandia que golea 3-0 a Bulgaria, Escocia gana 2-0 a Macedonia, Suiza se impone 2-1 a Eslovenia y España gana 3-1. Sigue intratable el campeón del mundo. En otros resultados, Portugal también sin Cristiano Ronaldo, bueno, pues ha ganado sus 4 partidos. 2-1 le ganó el día de ayer a la selección de Noruega, incluso con un expulsado durante más de 25 minutos. Tuvo Portugal un hombre menos y así aguantó el resultado. Países Bajos también se impone 2-1 a Serbia y Gales cae 1-0 con Dinamarca. Grecia y Alemania no se hicieron daño. Alemania no ha podido con los griegos. En el primer partido perdieron 1-0 y ahora que se vuelven a encontrar terminaron empate sin goles. El día de hoy continuará la actividad. Algunos de los partidos interesantes, bueno, pues Bosnia-Polonia, Rumanía contra Suecia, Italia ante Turquía, Montenegro-Armenia y Francia contra Bélgica. Creo que también puede ser un partido sumamente

0: Continuamos con la información. Gerardo García, estamos ahora contigo. Buenos días, ¿qué nos tienes?
1: Hola, ¿qué tal? Muy buenos días, Oscar, y también a todo nuestro auditorio de Ultra. Reportar que en el penal del altiplano en Almoloya de Juárez seguirá Miguel Ángel N. alias Sol o Mike, ex capitán de corneta retirado e implicado en la red de huachicol fiscal. En audiencia inicial que se celebró el día de ayer, un juzgador federal determinó que se quedará en prisión preventiva. La misma audiencia inició a las 6:10 de la mañana y concluyó cerca de las 5:30 horas. Es decir, se alargó por 12 horas y se fue a través de privada y a través de videoconferencia. Es decir, a excepción de un ministro del Ministerio Público, todos estuvieron fuera del penal conectados. La audiencia de continuación inicial se desarrollará el próximo jueves, después de que la defensa solicitó la duplicidad del término. Es decir, ahí se definirá su situación jurídica, es decir, si es o no vinculado a proceso. Miguel Ángel N. ingresó al penal federal del altiplano el pasado viernes tras su detención en Zapopan, Jalisco, por su probable participación en el delito de delincuencia organizada con fines de cometer delitos en materia de hidrocarburos. El reporte, Oscar.
0: Gracias por la información, Gerardo. Pendientes, buen día.
1: Gracias.
0: Ya son las 7:43, 7:43, hay que informar también pues que un juez de control dictó imputación y vinculación a proceso en contra de los hermanos Carlos y David, apodados Los Cuates, por la presunta responsabilidad en la agresión registrada en la secundaria general número 13 del Ejido de la Unión en Torreón, Coahuila. En la comparecencia, la autoridad estableció que estarán en prisión preventiva justificada. Estos jóvenes de 18 años permanecerán internados en el Centro de Readaptación Social de Torreón. Esta diligencia fue privada en la sala 5 del Centro de Justicia Penal. Duró 3 horas y ahí el Ministerio Público desahogó las evidencias recabadas desde la mañana del jueves 1 de octubre, donde se perpetró el ataque, según lo que se va a conocer por el magistrado presidente del Poder Judicial de aquel estado, Miguel Felipe Meri Ayub. Los imputados podrían alcanzar una sanción penal superior a los 60 años de prisión por actuar con ventaja, alevosía brutal, ferocidad y saña. Se les atribuye el delito de homicidio calificado en perjuicio de la subdirectora de la escuela, Nedi Edith Nervárez González, además del delito de tentativa de homicidio calificado en contra del director Gerardo, del profesor español Ricardo, del alumno Alexis, de 12 años, y de la joven Romina, de 17 años. Se fijaron 6 meses de plazo para el desarrollo de la investigación complementaria y pues el 4 de abril de 2027 tendría que darse esta resolución. Recordemos, pues esto se refiere a los hechos registrados a las 8:30 horas del pasado 1 de octubre en la calle Esperanza. Antes de entrar a las instalaciones escolares, estos sujetos hirieron a una menor de 17 años que transitaba por el lugar. Después ingresaron por el acceso principal del colegio, utilizando petardos para sembrar pánico entre los presentes. Y al interior, con armas blancas, causaron la muerte de la subdirectora Nevares González e infligieron heridas a los docentes y al estudiante de 12 años que sufrió la amputación de una extremidad superior. Currentísima historia. Estos sujetos, pues ahora enfrentarán el proceso judicial. Mientras tanto, también pues tiene conocimiento que ya en Torreón se despidió y sepultó a Neri Edith Nevares, la subdirectora de la escuela secundaria general número 13 en el Ejido La Unión, que pues perdió la vida en este lamentable acontecimiento. Son las 7:46.
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8: Las 7 de la mañana, 48 minutos. Estamos de vuelta en Primero lo Primero. Don Daniel Camargo ya está en la línea telefónica. ¿De qué hablamos en este arranque de la semana, Daniel?
9: Mi queridísimo Oscar Glenn, ¿cómo estás? Muy buen día, salud para ti, todos, todas en el estudio, para el auditorio también. Hay un tema que está haciendo mella y que quieren en Morena vaya tomando otro rumbo por la relación de este personaje, Pedro Haces Barba, con Higinio Martínez Miranda, senador de Morena, texcocano, aspirante a la gubernatura del Estado de México, y con Enrique Vargas del Villar, senador del PAN, senador de la República, de Huixquilucan, obviamente, aspirante a la presidencia municipal de Huixquilucan y aspirante en un futuro, dicen, a la gubernatura del Estado de México. ¿Y por qué? Porque el fin de semana el diputado, Pedro Haces Barba, parece estar empeñado en dejar claro que su cercanía con Morena tiene límites. Primero sostuvo que la Confederación Autónoma de Trabajadores y Empleados de México, la CATEM, es una organización plural y autónoma sin pertenencia formal al sector obrero de Morena ni de ningún otro partido, lo dijo. Y apenas el fin de semana, Haces difundió en redes sociales un video saludando al rey Felipe VI de España durante el 12º foro parlamentario iberoamericano. Lo acompañó de un mensaje muy revelador, donde aseguró que ambos intercambiaron impresiones sobre los retos de Iberoamérica y la necesidad de fortalecer el diálogo y la cooperación entre las naciones. El detalle obviamente no pasó inadvertido dentro del oficialismo, mientras la presidenta Claudia Sheinbaum mantiene una relación política distante con la corona española. Haces no solo posa con el monarca, presume el encuentro y celebra públicamente el diálogo. El mensaje parece sencillo: CATEM camina junto a Morena, pero no necesariamente detrás de Morena. Y Pedro Haces, por lo visto, tampoco parece dispuesto a pedir permiso en Palacio Nacional para escoger con quién se fotografía. Solo falta recordar la imagen, la que les comento, la que se tomó con Higinio Martínez Miranda, senador de Morena, y con Enrique Vargas del Villar, senador del PAN, por la que desde la mañanera, como recordamos, hace unos días le dieron su jalón de orejas. Esto es interesante porque ha habido una cometida de Morena, del gobierno federal, de los gobiernos estatales en el Estado de México, contra quienes representan a la CATEM, el sindicato ligado, necesariamente ligado a Morena, como sus tiempos, la CTM con el PRI, ahora es la CATEM con Morena. Pero el tema se está poniendo interesante porque recordemos que en esa reunión, Pedro Haces, en la reunión que se llevó a cabo en el Estado de México, donde estuvo Higinio y estuvo Enrique Vargas, Pedro Haces dijo que van a buscar al menos 10 diputaciones locales por parte de la CATEM en el Estado de México. Entonces, el jaloneo es interesante, la estructura electoral, la estructura operativa de la CATEM también es poderosa. porque en algún momento, pues acuérdense que acompañó de manera muy cercana al presidente o al expresidente López Obrador.
8: Sí, nada más, el tema es que, por ejemplo, Citlali Hernández ya lo calificó como uno de los impresentables o de los desleales de este tiempo, ¿no?
9: Sí, decía Citlali Hernández, la secretaria de organización, ¿no?
8: De elecciones, ajá.
9: La secretaria de elecciones de Morena decía que Pedro Haces, sí, sí nos acompañó en algunas cosas, pero pues casi casi como un mal necesario.
8: Ajá.
9: Y casi entre comillas, Citlali, ya lo usamos, ya no nos sirve, ahora pues lo desechamos. Es un pleito que Morena, pues yo creo que va a pagar caro en caso de que decida romper abiertamente con la KTM, ¿eh? Porque bien que mal fue como en su momento Antorcha Campesina con el PRI, ¿no? Uh-huh. El hermanito incómodo.
8: O la CTM.
9: Que fue creciendo y o la CTM con el PRI, que fue creciendo y a la mera hora pues quiso volar solo. Uh-huh. Así la KTM. Nada más que recordemos que los tiempos del PRI son los mismos tiempos de Morena, uh-huh, pero Morena los maximizó como a 100 por hora.
8: Sí.
9: Entonces, el PRI de alguna forma pues duró 80, 90, 100 años y ahorita Morena a sus 15 años de creado y a sus 8 años de gobernar está igual que el PRI, casi a punto de la extinción. El movimiento de Morena, no estoy hablando de los morenistas, no estoy hablando, sí, de la estructura, estoy hablando de los pleitos internos que están entre ellos y los pleitos externos que traen con los que fueron en algún momento sus aliados y que ahora son los apestados del equipo, ¿no?
8: La otra también es ver si, pues si no súbitamente empiezan a aparecer casos a investigar, vínculos u operaciones a fiscalizar, ¿no?
9: Eso ya empezó en algunos lugares en el Estado de México.
8: Oh, y con la KTM específicamente y con su líder.
9: Exacto. Ya empezaron, entonces, ese pleito, a final de cuentas, siempre sale uno perdiendo, ¿no? Uno de los que están involucrados en el pleito sale perdiendo. Vamos a ver si sale perdiendo Morena o sale perdiendo la KTM.
8: Pues no necesitaban estos forcejeos, creo, pero pues también es de asumir con quién en algún momento se alíen y qué clase de confianza y qué tamaño de lealtad le pueden exigir.
9: Hace 4 o 5 años dijimos en ese espacio, dijimos en cuestión de polémica, lo adelantamos,
8: sí,
9: los morenistas, el peor enemigo de Morena. Lo dijimos hace mucho tiempo.
8: Muy bien, mi querido Daniel, como siempre es un gusto contar contigo, abrimos la semana de esta manera y seguimos pendientes.
9: Sí, señor, un abrazo grande, feliz lunes, que les vaya como se porten.
8: Igualmente. Ya son las 7:55, la opinión de Daniel Camargo, aquí en Primero lo Primero. Shay, ¿querías agregar algo?
7: Oscar, sí, una información bastante importante para nuestro radioescuchas, y es que la canasta básica sigue presionando el bolsillo de las familias en Toluca. De acuerdo con un monitoreo local realizado al cierre de septiembre, el gasto de productos esenciales se ubicó alrededor de 3,620 pesos, unos 20 pesos más que el registro previo. Entre los precios que destacan en mercados de Toluca están la cebolla hasta en 60 pesos el kilo, el jitomate en alrededor de 40 pesos y el tomate verde en 25 pesos. Por ejemplo, en el mercado Juárez, durante la última semana, la pechuga de pollo rondó los 93 pesos por kilo, la carne de res 240 pesos, el huevo 50 pesos, el aguacate entre 40 y 55 pesos y el limón 22 pesos. Y ojo, porque Profeco tiene como último reporte nacional disponible el del 28 de septiembre, donde continúan monitoreando los 24 productos de la canasta básica. La dependencia aclara que estos precios son de referencia y pueden cambiar de establecimiento a otro, Oscar. Ahí los precios de la canasta básica en estas últimas semanas.
8: Deja, cuento mis monedas.
7: También por dos, porque híjole, todo está carísimo.
8: Y apenas es 5 de octubre.
7: Ay. Bueno, pues ni modo.
8: Hay que ir al tianguis.
7: Vámonos.
8: Ya son las 7:56, 7:56. Continuamos con la información después de este paréntesis económico. Regresamos a la política porque este sábado se celebraron 15 años de el surgimiento de Morena, y en el Estado de México la dirigencia estatal organizó una conmemoración a la cual invitó a los que han sido dirigentes de este partido aquí en el Estado de México para pues hacer esta conmemoración. Y ahí El secretario general de Gobierno, Horacio Duarte, hizo un llamado a mantener la unidad dentro de Morena y señaló que ante los procesos políticos que se aproximan es necesario evitar divisiones internas y mantener cohesionado el movimiento. Escúchalo.
10: Tenemos una obligación ética, moral, de mantener la unidad de nuestro movimiento. Yo soy de los que pienso que la unidad se construye todos los días actuando en congruencia y sobre todo no llamar a la división, no llamar al encono entre los militantes de Morena. Yo no veo un riesgo, yo soy de los que, insisto, veo que Morena va a tener una larga vida, pero obvio, pues siempre no es correcto estar generando división. Yo creo que es mejor apostar a la unidad con todos los días, con todos. Digo, somos un movimiento donde hay libertad de expresión, pero siempre tiene que haber respeto al tema de la unidad.
8: Previo a esto, porque esto lo declaró en la entrevista, hizo una larga reflexión con los asistentes a esta celebración de lo que dio lugar a este movimiento, la forma en que han avanzado y la manera en que pues hoy tienen la responsabilidad en diferentes posiciones de representación y de gobierno, y ante eso pues les llamó a no confiarse, sino a ponerse a trabajar más allá de egos, de protagonismos o de otras ínfulas. También respondió a los rumores, ya en entrevista, sobre un posible distanciamiento político, su eventual salida del gobierno del estado o alguna aspiración a otro cargo público. En este momento dijo no va a participar en ningún proceso de elección. Él dice se debe a la gobernadora. Escuchamos.
10: No tengo en mi intención participar en ningún proceso en este momento. Digo, ya sé que luego hay algunos me quieren apuntar, pero yo ahorita estoy bien, contento, trabajando, ayudándole a la gobernadora, haciendo que el gobierno funcione de la mejor manera, y además tenemos muchos problemas todavía que resolver. Pues vamos a cumplir, yo creo que depende de la gobernadora. Al final yo soy un funcionario nombrado por ella, me debo a ella, y lo que defina la gobernadora, además, en términos políticos, pues ella es la dirigente, la única dirigente del movimiento en el Estado de México. Pues yo me veo trabajando todos los días, lo voy a seguir haciendo, como todos los días que llego a las 7 de la mañana, así voy a continuar, hasta que me diga la gobernadora. Obvio, si ella me da otra instrucción, si me dice que ya no se requieren mis servicios, o me diga que me va a requerir en otras actividades, pues le voy a hacer caso a ella.
8: Pues así lo que el secretario general de gobierno ha planteado hasta este momento, dice, pues está firme, con muchos problemas por resolver. Ya son las 8 de la mañana, 8 en punto, estás en Primero, lo Primero. Continuamos.
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8: Las 8 de la mañana con 3 minutos, las 8 con 3. Continuamos en Primero lo Primero en este lunes. Muchas gracias por permitirnos acompañarte. Te recuerdo que está abierto el sondeo para que nos des tu punto de vista después de lo que ha planteado la presidenta de preparar un decreto para obligar a las plataformas a retirar contenidos violentos. Y para esto, pues ha conformado un grupo de trabajo que establezca el decreto donde pues señalen las obligaciones de las plataformas digitales para detectar, reportar y retirar contenidos que inciten directamente a la violencia, el abuso o el acoso. ¿Qué te parece la medida? ¿Qué más crees que haga falta? ¿Quién se tiene que hacer cargo de la violencia digital y la violencia a la que se incita a través de las plataformas, de las redes sociales? Queremos escucharte a través del 7225-710578. ¿Bastará con algo así? Te escuchamos. Ya son las 8:04, vamos al resumen.
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19: Vamos con información importante. Esta mañana la Feria y Festival Cultural de Alfenique 2026 ya inició este 4 de octubre en Toluca con una programación superior a las 1.200 actividades que se van a desarrollar hasta el próximo 2 de noviembre en distintos puntos de la capital mexiquense. El alcalde Ricardo Moreno encabezó la inauguración en el Andador Constitución y señaló que esta edición ampliará su presencia en espacios como los portales, la Plaza González Arratia y la explanada del Mercado Juárez. Se espera una afluencia de hasta 4 millones de personas. La gobernadora Delfina Gómez va a realizar del 6 al 8 de octubre 4 informes regionales como parte de la presentación de resultados de su tercer año de gobierno, con sedes en Donato Guerra, Chicoloapan, Cuautitlán Izcalli y San Felipe del Progreso. El secretario general de gobierno, Horacio Duarte, informó que se analiza la posibilidad de que los mecanismos de protección para candidaturas también consideren autoridades auxiliares electorales durante el proceso 2027. Cerca de 1,000 personas participaron en la carrera atlética de la Facultad de Medicina de la Universidad Autónoma del Estado de México realizada en Toluca con motivo del Día de la y el Médico. Incluyó recorridos de 5 y 10 kilómetros. La operación Restitución ya suma 2.711 inmuebles asegurados en el Estado de México, de los cuales 1.669 ya fueron devueltos a sus propietarios legítimos como parte de la estrategia contra el despojo y ocupación irregular de propiedades. Un hombre identificado como Daniel N., de 36 años, fue detenido en el barrio de San Miguel, en San Mateo Atenco, luego de un intento de robo con violencia en un establecimiento comercial. La movilización inició tras un reporte al 911 sobre un asalto en proceso. Al notar la presencia policial, tres sujetos huyeron del lugar, pero vecinos de la zona lograron retener a uno de ellos hasta la llegada de elementos de seguridad. Si te diriges hacia la capital del país, comentarte que un accidente que involucra un tráiler de carga pesada está provocando tránsito lento en la zona de La Pila y ya llega el tráfico hasta La Marquesa. Considera tomar la Toluca-Naucalpan si es que te diriges hacia este punto del país.
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21: Me gusta mucho ir al campo,
20: visitar los ranchos y lugares coloniales.
21: Lo
3: que más me apasiona es ayudar al emprendedor y a la pequeña empresa a elevar sus ventas y a crecer sus negocios.
8: Las 8 de la mañana con 7 minutos, lunes de Consejo Estratégico, el doctor Luis Alberto ya está listo, adelante.
21: Hola Oscar, muy buenos días a ti y a nuestra querida audiencia. Consiga hacer más sin tener que hacerlo usted mismo. Un exceso de prioridades se ha convertido en una condición obligatoria para los altos ejecutivos, y asumir trabajo extra puede provocar alejamiento a sus funciones, así como también alejarse de la estrategia. Si presiona a su equipo ya sobrecargado, puede disminuir la confianza y aumentar el riesgo de renuncias de los mejores talentos. Para ello, tendrá que tomar decisiones estratégicas y distribuir la autoridad. Para esto, 1. Aborde el problema de la falta de recursos. Pregunte a su equipo qué tareas pueden pausar o reducir para resolver las nuevas prioridades. Aunado a esto, solicite cambios en las fechas de entrega o apoyo adicional e informe los cambios en los recursos. 2. Comparta su proceso en la toma de decisiones. Explique a su equipo la forma en que analiza las ventajas y desventajas y qué significa lo bueno o correcto en ese momento. Sea claro, ¿cuándo pueden ellos tomar decisiones sin tener que esperarlo? 3. Redistribuya la responsabilidad. Anime a sus colaboradores directos a delegar más trabajo y busque qué responsabilidades se adaptan mejor a otro equipo o departamento. 4. Vincule el trabajo con la motivación. Esto es, demuestre a las personas cómo las nuevas responsabilidades contribuirán a los nuevos objetivos y cómo el trabajo de cada persona contribuye a los resultados con los cuales se evalúa a su equipo y a su departamento o área. Finalmente, manténgase firme cuando sea necesario. Reconozca las inquietudes de los demás, pero deje muy claro cuándo se ha fijado una fecha límite o una prioridad. Y posteriormente, genere una charla para encontrar una solución viable. Espero sea de su utilidad. Excelente semana. Les habló Luis Alberto Alvarado Gudiño.
8: Gracias, Luis. Ya son las 8 de la mañana con 9 minutos, las 8:09, y te informo que la prevención de riesgos, la vigilancia del ejercicio de recursos y la mejora de los procesos institucionales son parte de la función que desde hace 6 años desempeña el órgano interno de control de la Universidad Autónoma del Estado de México, que conmemoró su aniversario con un encuentro dedicado a la legalidad, la transparencia y la rendición de cuentas. Ahí, la consejera jurídica universitaria, Evangelina Sales Sánchez, afirmó que el control interno es un componente esencial para garantizar que los recursos, procesos y decisiones de la institución se conduzcan bajo principios de transparencia, eficacia y responsabilidad social. También destacó que la universidad cuenta con un órgano interno de control especializado cuya labor permite identificar y mitigar riesgos que pudieran afectar los procesos administrativos, además de contribuir a una cultura institucional basada en la ética, la transparencia proactiva y la rendición de cuentas. Pues la comunidad universitaria no espera menos. También hay que decir que la Universidad Nacional Autónoma de México se ha consolidado pues como una institución de clase mundial y ahora está entre las 10 mejores universidades de América Latina en los rankings QS y THE de 2027. Obtuvo la calificación máxima en reputación académica, reputación entre empleadores, Red Internacional de Investigación e Impacto Web en el QS Latin America y en los Caribbean 2027. En representación de la Universidad Nacional, Carolina Sepúlveda Vidósola, directora de la Facultad de Medicina, recibió el galardón otorgado por el QS. Pues bien, por la UNAM. Ya son las 8:11.
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8: Mi querido Arturo, qué gusto saludarte. ¿De qué hablamos este lunes?
0: Hola, querido Oscar, un saludo a ti y a toda la audiencia. Feliz lunes. Fíjate que hoy quiero ocupar el espacio para realizar una pregunta. ¿Hasta dónde puede llegar un político mexicano por alcanzar el poder? Y vamos a usar las 48 leyes del poder de Robert Greene, que es un manual estratégico que analiza la naturaleza humana a través de 3 milenios de historia. Y esto para enseñar cómo adquirir, mantener o defenderse el poder. El libro no juzga si las acciones son buenas o malas, ¿eh? Expone el poder como una realidad inevitable en las relaciones humanas. La política tiene sus estaciones, como cada año que enfrentamos. Primero llega la primavera, es cuando llegan las victorias. Después llega el verano de la abundancia. Y finalmente ese otoño inevitable en el que quienes caminaron junto, quienes comienzan a disputarse las hojas que caen del mismo árbol. Morena parece haber entrado en esa estación. La lucha ya no es solamente contra sus adversarios, sino por el control de su propio futuro. Chihuahua se convierte en una biopsia de este caso, en un pequeño teatro de la condición humana. Andrea Chávez, violando de manera flagrante la ley electoral, recorrió durante meses el estado, lucró con la necesidad de la gente y adelantó su aspiración a la gubernatura en medio de cuestionamientos por presuntos actos anticipados de campaña. Mientras, desde la propia presidencia de la República, se insistía en respetar los tiempos y las reglas internas, Andrea Chávez no se pudo resistir a controlar esas ansias tan desmedidas de poder y optó por la prudencia, y el silencio tampoco tuvo cabida en ese momento. Finalmente, cuando Morena hizo pública su postura, Andrea Chávez quedó detrás de Cruz Pérez Cuellar. El resultado tuvo algo de tragedia griega. Quien había recorrido antes el camino terminó descubriendo que el poder no siempre pertenece a quien llega primero. Aquí aparece la sombra de Robert Greene y las 48 leyes del poder. El poder rara vez se entrega voluntariamente. Se conquista, se negocia y se disputa. En esa lógica, la ambición puede convertirse en un arma de doble filo. Quien busca demasiado pronto la cima puede despertar resistencias entre quienes ocupan posiciones de mayor autoridad. El caso de Andrea Chávez también recuerda otra enseñanza del libro de Robert Greene. En política, las alianzas no siempre son eternas. Suelen estar condicionadas por intereses y circunstancias. Cuando un partido acumula tanto poder, las antiguas lealtades comienzan a adquirir precio, las alianzas se vuelven frágiles y cada grupo empieza a mirar el futuro como un territorio que debe conquistar antes que los demás. Y detrás de todo este anhelo permanece una pregunta mucho más antigua que cualquier partido: ¿hasta dónde está dispuesto a llegar un ser humano para conquistar el poder? La historia política enseña que la ambición puede llevar a un personaje hasta las puertas del palacio, pero también puede dejarlo solo frente a ellas, porque el poder tiene una paradoja. Mientras más cerca parece estar, más enemigos puede producir su sombra. Y como sabía Greene, cuando el poder está en juego, el verdadero adversario nunca se ubica fuera de sus filas. Se encuentra sentado alrededor de la misma mesa, deseando obsesivamente el mismo trono. Oscar, audiencia, el comentario de esta semana y nuestra clase política en busca del poder.
8: Y esas 48 leyes que en algún momento fueron libro vetado, ¿no? Pero ahí están en acción.
0: Están, es un claro ejemplo, sí. Oscar, y lo vemos ahora que se están peleando. Vimos a Tatiana Cloutier, Andrea Chávez, todos los personajes que en el pasado tuvieron la suerte de recibir, pues, una parte de este pastel que se está partiendo actualmente y que no repitieron la dosis, están ahorita molestas, enojadas, frustradas, pero es la ambición por el poder, ese poder sí. que tanto etiqueta a nuestra clase política.
8: Muy bien.
0: Cuando llegan arriba se olvidan de todas las promesas que hicieron en campaña.
8: Claro. Mi querido Arturo, como siempre es un gusto contar contigo. Esperamos la siguiente. Buen día.
0: Igualmente, querido Oscar. Un abrazo a ti y a todo mi querido auditorio y a todos mis compañeros de cabina. Excelente lunes.
8: Gracias. Ya son las 8 de la mañana, 17 minutos. Continuamos.
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32: Continuamos.

0: Las 8 de la mañana con 21 minutos, 8 con 21. ¿Qué dijiste de esa canción, Shay?
1: Que está bien bonita, que hace un buen de tiempo que no la escuchaba. ¿Es parte de una telenovela? No,
2: me
1: ¿verdad?
2: Parece que sí. Sí, fue, ¿sí? Fue el tema principal de la telenovela.
1: Ay, pero qué hermosa.
2: Con suerte.
1: De una familia.
0: ¿Ah,
1: con
0: sí?
2: Sí, con
1: y de pronto, claro. Sí. Aparte, es un trend en TikTok también bastante viral cuando te encuentras con el amor de tu vida de pronto ahí pasando. Sí.
2: O con 20 pesos.
1: Todo puede pasar en esta vida. Oigan, qué bonita canción, de verdad.
0: Qué bueno que te gustó, la hicimos pensando en que te gustaría.
1: Muchas gracias.
2: Pues si te encuentras un 20 en el camino, ahí está. Día de suerte, una de las más recordadas de Alejandra Guzmán en esta etapa, lanzada en 2011, incluida en 20 años de éxitos en vivo con Moderato. Justo estamos escuchando la versión que sacó en su momento con esta banda mexicana. Es de 2011 y la tomamos en la playlist de esta mañana de Legendarias. Hoy, recordando lo que sonaba hace 15 años.
0: Muy bien, disfrútenla. Si tienen propuesta, mándenla, todavía cabe. Ya son las 8 con 22. Cántenla.

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1: Ya son las 8 de la mañana con 22 minutos. 8 con 22. ¿Hay? ¿Qué más tenemos de información?
2: De último momento nos están reportando un accidente en la curva de Mexicalcingo, esto con dirección a Toluca, para que lo tome en cuenta. Ya el tráfico es bastante denso, Oscar.
1: Muy bien. ¿Dónde es, dijiste?
2: En la curva de Mexicalcingo, en la Toluca-Tenango, con dirección a Toluca.
1: Muy bien. Considérenlo. Puede ser que les cause algo el trastorno si tienen planeado ir por ahí. Ya son las 8 de la mañana con 23 minutos. En otro asunto, les informo que presidentes y presidentes municipales del Partido Verde Ecologista de México en el estado han establecido un canal directo de coordinación con la Comisión de Vigilancia de la Auditoría Superior de la Federación, buscando así fortalecer el cumplimiento de sus responsabilidades en fiscalización, rendición de cuentas y manejo de recursos públicos. Entre más vigilados estén, más transparentes podemos hacer el trabajo, y es lo mejor que se puede hacer en cualquier gobierno, transparentar recursos, aseguró el líder de este partido en el Estado de México, José Alberto Coutolé. Transparentar recursos es lo mejor que puede hacer cualquier gobernante. Este vínculo que ahora plantean es, estiman que permitirá a los gobiernos verdes contar con mayor orientación y acompañamiento para atender correctamente los procesos relacionados con sus cuentas públicas, el ejercicio de los recursos federales y el cumplimiento de sus obligaciones de fiscalización. Además, busca prevenir observaciones, fortalecer los mecanismos internos de control y facilitar que cualquier duda o requerimiento sea atendido de manera oportuna y conforme a la normatividad. Esta reunión fue impulsada por el mismo José Coutolé, contando con la participación de Javier Herrera Borunda, presidente de la Comisión de Vigilancia de la Auditoría, Erubiel Ávila Villegas, diputado federal del mismo Partido Verde, Héctor Raúl García González, secretario de organización del mismo Partido Verde, así como representantes de la Auditoría Superior de la Federación y las autoridades municipales participantes. El diputado Erubiel Ávila fue quien reconoció la iniciativa del dirigente estatal, destacando su respaldo a los gobiernos municipales, y esta reunión, pues, esperemos de frutos, además de lo que como expectativa genera. Ya son las 8:25, vamos a la clave de la información. Alberto Zip, ¿qué nos tienes ahora mismo?
3: Oscar, auditorio de Ultra, les comento que el nuevo procedimiento de amnistía en el Estado de México está listo para comenzar a operar después de que el Poder Judicial concluyó ya la regulación necesaria para recibir y analizar solicitudes bajo las modificaciones aprobadas este año, por lo cual los primeros asuntos podrán avanzar hacia una resolución judicial. Héctor Macedo García, magistrado presidente del Tribunal Superior de Justicia Estatal, señaló que el órgano de administración judicial terminó los lineamientos correspondientes y ahora el avance dependerá de los casos que sean presentados para su estudio, entre ellos los que cuenten con intervención de la Comisión de Derechos Humanos del Estado de México. Hay que recordar que esta reforma que aprobó la legislatura mexiquense, pues amplió los supuestos para solicitar amnistía en casos relacionados con posibles violaciones a derechos humanos, falta de perspectiva de género y condiciones de vulnerabilidad, desventaja o asimetría durante los procesos, aunque cada petición deberá someterse a revisión individual antes de llegar a una determinación. El magistrado precisó que la ampliación de estos supuestos para obtener la amnistía no significa que una persona obtenga el beneficio por el simple hecho de presentar la solicitud, pues el expediente deberá contener las pruebas y argumentos que permitan valorar las condiciones en las que se desarrolló el proceso penal y establecer si existen elementos para conceder el beneficio. La decisión final corresponderá a un juez de ejecución después de revisar cada asunto conforme a las disposiciones vigentes, y por esto el nuevo esquema abre la posibilidad de analizar casos que antes tenían mayores restricciones sin eliminar el examen judicial requerido para definir si una persona cumple con los requisitos establecidos por la ley, Oscar.
1: Muy bien, gracias por la información. Buen día, Alberto.
3: Buen día.
1: Ya son las 8 de la mañana con 27 minutos, 8:27.
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1: Continuamos y agradezco mucho que tomen la llamada esta mañana la presidenta del DIF de Toluca, Rocío Pegueros. Presidenta, muy buenos días.
4: Hola, Oscar, muy buenos días.
1: Gracias por tomar la comunicación, presidenta. Sabemos que el DIF de Toluca está promoviendo, pues, los matrimonios igualitarios y habrá una nueva jornada para esto.
4: Así es, fíjate que tenemos una jornada muy interesante, uh-huh, que es Donatón, de aparatos funcionales.
1: Ah, ok. Donatón, ¿de qué se trata?
4: Pues mira, Se trata de un programa que tenemos, que le hemos llamado justamente así, Donatón. Creo que todos tenemos por ahí un aparato funcional, como son sillas de ruedas, muletas, bastones, andaderas, y que por ahí tenemos hasta empolvados y que no sabemos hacia dónde dirigirlo. Okay. Entonces, de ahí nace la recolecta, justa que iniciamos en septiembre y a noviembre.
0: Ok. ¿Sí? ¿Qué tendríamos, mira, que hacer?
4: Fíjate que estamos convocando que lleven, por favor, los aparatos, los que tengan y que deseen hacer estas donaciones, a los URIs que tenemos en Heriberto Enríquez, Rodríguez y Merlo y Piña. Y tenemos también el acopio en UEMEX, en la Facultad de Ciencias de la Conducta y Medicina, Lenguas y Enfermería. También en instituciones educativas como el Colegio Grupo Mexiquense, Isidro Favela y el plantel de UNITEC Campus Toluca, Asociación Mexicana de Actualización en Ciencias de la Salud, en hospitales, en el materno perinatal Mónica Pretellini González, en el doctor San Nicolás San Juan, en el centro médico, en el licenciado Adolfo López Mateos, en Beneficencia Pública del ICEM, en la Cruz Roja, en las agencias automotrices y en empresas como Grupo Asir, Toluca, Nestlé y Nutriwell. También entra también en Tamaltitlán, restaurantes y café pastelería La Cruz. Ajá. Fíjate que todos estos son centros de acopio a los cuales toda tu audiencia y todos los que gusten pueden llevar un aparato que ya tengan ahí en su casa. Les vuelvo a recordar que son sillas de ruedas, muletas, bastones, collarines, todo lo que tengan.
0: Muy bien, presidenta, tengo que hacer una pausa, me daría 2 minutos y regresamos para continuar la conversación.
4: Claro que sí.
0: Gracias. Son las 8:30, 8:30, estamos conversando con la presidenta del DIF de Toluca, regresamos.
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0: 8:32, continuamos en Primero lo Primero. Estamos conversando con la presidenta del DIF de Toluca, maestra Rocío Pegueros. Presidenta, ya nos decía del donatón, esperamos que esto pues dé resultados. Con todo esto que piden en donación, ¿qué van a hacer? ¿A quién se le va a entregar? ¿Cómo se va a entregar?
4: Pues mira, se les va a entregar a las personas que tenemos en lista de espera, que necesitan recibir un aparato funcional. Y sobre todo, esto lo estamos haciendo a través de la Dirección de Discapacidad. Y créeme que tenemos una buena lista de espera y todos los aparatos que pueden donar pueden ser usados o nuevos. Y nosotros con los talleres les podemos dar esa renovación que requieran.
0: Ok, para la gente que quizá le cuesta mucho adquirir los nuevos, se les facilita, entiendo, con esta donación, el que puedan pues desplazarse mejor, hacer sus actividades cotidianamente, ¿no?
4: Exactamente, y fíjate que yo creo que mucha gente sabe que, por ejemplo, mi esposo acaba de tener una cirugía y usó un collarín rígido. Yo creo que cuando ya le damos el uso, ya no sabemos en dónde ponerlo, lo podemos dejar por ahí aventado y llenándose de polvo y no sabemos si tirarlo o qué hacer con él. Acérquenlo, por favor, al DIF Toluca y a las áreas de acopio que ya mencioné, y nosotros los podemos enchular, renovar, claro, para hacerlos llegar a quienes lo necesiten.
0: Muy bien, pues sí, es una buena causa, sin duda. Presidenta, por otra parte, le decía, están también pues promoviendo bodas comunitarias, bodas igualitarias. A ver, cuéntenos de esto, ¿cómo está funcionando o cuándo va a tener alguna actividad al respecto el DIF de Toluca?
4: Pues sí, mira, vamos a tener las bodas comunitarias que le llamamos Nuestro Sí al Amor. Es a partir del día, esto será el día jueves 12 de noviembre, a partir de las 11 de la mañana, que será la ceremonia, en el auditorio Profesor Agripín García Estrada. Ahí los esperamos porque el registro ya está abierto hasta el 27 de octubre. Así es que los que deseen decirse ese sí al amor, hasta el 27 de octubre los vamos a esperar para estas bodas comunitarias. Y pues si me permites, te doy los requisitos.
0: Por favor,
4: que tenemos.
0: Sí.
4: Pues necesitarán llegar con el acta de nacimiento certificado original, el INE vigente, copia ampliada de al 200%, la CUR, comprobante de domicilio reciente, no mayor a 3 meses. Y el número de teléfono de contacto, y en su caso, un acta de defunción o divorcio certificado original también pueden acercar. Si tienen hijos en común, acta de nacimiento. En caso de ser extranjero, su acta de nacimiento apostillada original. Pues bueno, estos son algunos de los requisitos y pues pueden acercarse a llevar todos estos requisitos a Salud DIF, en el área de talleres. Los horarios van a ser de 8 a 3:30.
0: Bien. Esto no tiene costo.
4: No tiene costo, así es que es el momento de que le digan sí al amor. También vamos a estar recibiendo estos papeles en Cacalomacán, en San Juan Tilapa, en los Salud DIF. Acuérdense. ¿Sale? Para que ahí se acerquen en Sauces, en San Pedro, Totoltepec, en todas las instituciones que encuentren del DIF, ahí los esperamos.
0: Muy bien. Para que la boda sea, entonces nos dice, ¿en noviembre qué fecha?
4: En noviembre, exactamente, va a ser noviembre, jueves 12.
0: Perfecto. Pues, presidenta, muchas gracias por estar con nosotros esta mañana. Ojalá que mucha gente, una, se anime a donar lo que ya no ocupan. En cuanto a implementos funcionales que a alguien más le puede servir, y la otra, pues que se animen también a dar el sí, como dice, para darle legalidad a la familia, que eso además es un paso a la certeza jurídica en muchas familias. Claro. ¿No? Muy bien.
4: Exactamente. Mira, a mí sí me gustaría invitarlos que se acerquen también a la calle Octumba 505, que son las oficinas centrales del DIF municipal, que siempre nos confunden con el estatal.
0: Okay.
4: Entonces, ahí los esperamos con mucho gusto de 9 a 5 de la tarde.
0: Excelente. Gracias, presidenta, que tenga buena semana.
4: Hombre, muchas gracias, Oscar. Saludos a toda tu audiencia.
0: Gracias. Ya son las 8:37, pues ahí está la propuesta del DIF para que aprovechen si están en esta circunstancia o se sumen a esta causa para donar estos aparatos que le pueden cambiar la vida positivamente a muchas más personas que quizá no tienen la posibilidad económica y por eso se han visto pues así limitados, y hay que ayudar. Las 8:38.
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0: Nacho Alba, estamos de nuevo en tu cancha. ¿De qué hablamos ahora?
11: Oscar, muchas gracias. Vamos a platicar de la NFL, cómo fueron los resultados dentro de la semana 4 que se celebró el día de ayer en su mayoría. Bueno, pues rápidamente, los Colts vencieron 30-13 a los Commanders. Los Cowboys de Dallas se llevaron la victoria en el duelo tejano, precisamente ante los Tejanos de Houston, 34-30. Los Osos, los Bears ganaron 23-12 a los Jets de Nueva York. Los Patriotas de Nueva Inglaterra derrotaron 29-26 a los Bills y le quitan el invicto. También los Jaguares de Jacksonville, 22-17, le ganaron a los Bengalíes. Los Gigantes de Nueva York, 36-24, se llevaron la victoria sobre los Cardenales. En otros resultados, bueno, pues los Raiders terminaron con el invicto, cayeron 30-27 con los Jefes de Kansas City, y también los Delfines de Miami se quedaron sin invicto al caer con los Vikingos 15-10. Los Broncos de Denver también perdieron 24-14 con los 49. Las Panteras de Carolina se llevaron el triunfo 32-26 sobre los Leones de Detroit. Los Seahawks, los Halcones Marinos también vencieron 30-23 a los Cargadores. Y el día de hoy cierra la semana 4 con el lunes por la noche. Los Santos de Nueva Orleans estarán enfrentando a los Halcones. Esto dentro de la semana 4 de la NFL. Y nos vamos ahora con el Gran Premio de Malasia. Se llevó a cabo este fin de semana y el ganador fue Max Verstappen. Tan no se esperaba que fuera Verstappen el ganador, que no tuvieron el himno en los Países Bajos, ahí en Malasia. Sin embargo, bueno, pues la gente que lo apoya lo cantó junto con él, por supuesto. También Kimi Antonelli terminó en el podio, el que va como líder en el Campeonato Mundial de Pilotos, piloto, por cierto, de Mercedes, se quedó con el segundo lugar dentro de este Gran Premio. Checo Pérez, el mexicano, se salió desde la posición 22 y terminó en el lugar 19, así que pues prácticamente no ha tenido posibilidad de ir por más, le ha costado mucho trabajo. Sin embargo, bueno, lo que queda como consuelo para nosotros los mexicanos y por supuesto Cadillac es que ha sido mejor que su coequipero Valtteri Bottas. Ha quedado prácticamente arriba de él en todas las carreras, no terminó la carrera Bottas otra vez, y Checo Pérez sí lo hizo, así que bueno, pues eso es lo que nos debe dejar o quedar como consuelo, de que el mexicano pues sigue luchando para sacar puntos, y que todavía no ha podido hacerlo, lamentablemente, pero bueno, pues ahí se mantiene en la lucha por tratar de conseguir los primeros puntos para Cadillac en esta temporada, que ha sido pues muy difícil y que ya sabíamos que iba a ser así, muy cuesta arriba, porque pues es una escudería que nace desde cero, a diferencia de otras.
0: Claro, pues seguimos esperando, tenemos la esperanza, mi querido Nacho. Muchísimas gracias.
11: Gracias a ti, Oscar, un abrazo para ti y para todo el auditorio.
0: Igualmente. Ya son las 8:00 a.m, 41 minutos, 8:41.
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0: Gerardo García, estamos ahora contigo. ¿Qué nos tienes?
12: Oscar, reporta que el secretario general de gobierno Horacio Duarte Olivares confirmó que analizan la propuesta de que los mecanismos de protección a candidaturas también pudieran considerar a las autoridades auxiliares electorales, en este caso las vocalías. Reiteró que aún no existe una fecha para la instalación de las mesas política y de seguridad por la elección del 6 de junio del 2020.

0: Este análisis también destaca Duarte Olivares la coordinación que existe con la Secretaría de Seguridad, también con la Fiscalía General de Justicia del Estado de México y con las autoridades electorales, que una vez que tengan definido las fechas para estas mesas de trabajo lo van a estar informando, y de ahí todo lo que derive en estos trabajos. El reporte, Oscar.
1: De acuerdo, muchas gracias. Gracias, Gerardo, buen día.
0: Buenos días.
1: Ya son las 8:43, 8:43. Continuamos con la información. Fíjense que el fin de semana se efectuó la presentación de una nueva iniciativa en el terreno político electoral. Se trata ni más ni menos que de una iniciativa impulsada por Ricardo Salinas Pliego. Este empresario presentó Fortaleza Mexicana, una nueva plataforma cultural impulsada junto con María Laura Medina de Salinas y el escritor Juan Miguel Zunzunegui. Ahí, según dijeron, buscan abrir una discusión sobre la historia, la identidad y la manera en que los mexicanos interpretamos el pasado del país. Esta iniciativa plantea dejar atrás lo que sus promotores consideran una narrativa basada en la derrota y el victimismo, particularmente alrededor de la conquista y el mestizaje. Salinas Pliego señaló que el proyecto busca dar una batalla cultural centrada en ideas como libertad, la responsabilidad individual y el orgullo por la identidad mexicana. Fortaleza Mexicana contempla además actividades relacionadas con el arte, la música, la danza, la gastronomía, conferencias, presentaciones de libros y otros espacios de discusión cultural. El arranque estuvo ligado a la nueva temporada de Malinche el Musical, producción de Nacho Cano, que aborda el encuentro entre las culturas española y mesoamericana. Y el lanzamiento ocurre, pues justo en el contexto de la presencia cada vez más intensa y extensa de Ricardo Salinas Pliego, y participante también activo a través de los medios digitales en el debate público nacional, cuestionando distintas políticas del actual gobierno. Y esto sumado a la aspiración no formalizada para contender por la presidencia de la República. Por ahora, Fortaleza Mexicana se presenta como este movimiento de carácter cultural, no como una organización electoral o partido político. Ojo ahí. Pero él está en la escena, él está muy activo, él está muy provocativo también en estos temas de la agenda pública. Recordemos que ha tenido que ver recientemente con la reaparición de este señor Olán.
2: Amílcar
1: Olán, se me estaba olvidando. Y a quien le ofrece incluso las cámaras para que explique lo que ha tenido que ver en una presunta actividad de tráfico de influencias. Entonces, pues en este contexto se da esta presentación. Vamos a ver qué más genera. Por lo pronto, parece una provocación interesante en el plano de la reflexión sobre nuestra actualidad. Ya son las 8:46, 8:46.
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0: Las 8 de la mañana con 49 minutos, estamos de vuelta en Primero lo Primero, ahora escuchando.
1: Escuchando Born This Way, uno de los grandes himnos de Lady Gaga, lanzado en el 2011, el primer sencillo de su segundo álbum de estudio, también titulado Born This Way. Con ello cerramos la playlist de Primero lo Primero de este lunes de Legendarias, hoy que estuvimos estacionados en el 2011.
0: Muy bien, 8:49.

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3: Mi querido Sergio, muy buenos días. ¿De qué tenemos que hablar hoy?
4: Mi estimado Oscar, quiero saludar, pues, escuchas, iniciando la semana con el gusto de estar con ustedes. Pues mira, este fin de semana precisamente celebró el Partido de Morena 15 años acá en el Estado de México. Hubo pues varias expresiones ahí acerca de lo que está transcurriendo este partido. Uh-huh. Y ciertamente vale mucho la pena, Oscar, analizar. Es un caso verdaderamente digno de estudio. Uh-huh. Y como sabemos por su origen, ¿no? Porque viene encabezado por López Obrador desde sus orígenes, pues partiendo de lo que se venía desmoronando del PRD. Uh-huh. Básicamente los cimientos de Morena son para la gente que desertó del PRD. Pero el PRD a su vez venía de muchas tribus queriendo vacunarse contra esto. Se supone que los principios básicos ahí de Morena dicen no se permiten ese tipo de organización, de suborganizaciones en el partido, son las tribus, y sin embargo existen. Hay que analizar ese fenómeno, hay que analizar también, Oscar, que pues ciertamente rompieron paradigmas y en tiempo récord alcanzaron estas mayorías que actualmente gozan pues en las cámaras legislativas, en los ayuntamientos mexiquenses y en otros estados también, y finalmente rompen casi 100 años de hegemonía priista en el Estado de México a través de la figura de la actual gobernadora Delfina Gómez Álvarez. Todo eso, Oscar, sin duda alguna, a pesar de los pesares, pues es digno de analizarse, de considerar cómo, en qué ha radicado el éxito de esta organización y en qué puede radicar también sus fallas, porque pues ciertamente, y regreso al tema aquel de las tribus, pues eso les ha costado mucho, ¿no? Cualquier grupo humano compuesto en una diversidad pues va a tener siempre estos desencuentros, estos desacuerdos, pero pues cuando se trata de un asunto ideológico hay que analizar cosa aparte cuando se trata de la ambición de los cargos, ¿no? De quítate tú para ponerme yo, y al final también eso ha meritado que tanto la gobernadora durante su informe haya llamado a la unidad en su equipo de trabajo, ciertamente, pero con un mensaje que iba más allá y de decir vamos a trabajar unidos sin ambiciones ni agendas personales. Eso en cuanto al ámbito de gobierno que actualmente ejercen. Pero en cuestión de partido lo mismo, reitera Horacio Duarte. Uh-huh. En este aniversario de Morena, es decir, pues primero ese proyecto y después los cargos partidistas, de alguna manera reiterando de lo que está adoleciendo actualmente Morena y de lo que seguramente adolece cualquier organización que alcanza un nivel de control y de poder tan amplio y en tan corto tiempo como lo ha ocurrido con ellos. Es seguramente, pues con esto concluyo, mi Oscar, el 2027 va a ser una prueba de fuego importante.
3: Sí.
4: La madurez y de que alcancen pues la civilidad para ponerse de acuerdo de las candidaturas de entrada, ¿no? Uh-huh. Aquellas prácticas defensorías de la transformación y la soberanía, a ver cómo se ponen aquí de acuerdo y a ver si no hay pues este tipo de encontronazos que generan el no haber obtenido a lo mejor alguna la ambición de algún cargo, mi estimado Oscar.
3: Muy bien, pues lo veremos. Han sido también múltiples los llamados a la unidad, a la prudencia, a la responsabilidad, a recordar y respetar los orígenes del movimiento. Veremos hasta dónde esto hace mella. Mi querido Sergio, muchas gracias.
4: Al contrario, mi querido Oscar, te mando un fuerte abrazo, igual que nuestro radio escucha.
3: Igualmente. Ya son las 8 de la mañana con 54 minutos, 8:54. ¿Qué más tenemos, Rafa?
5: Oscar, vamos a la conferencia matutina de la presidenta, y es que lo decíamos temprano, el asunto que tiene que ver con Tatiana Cloutier y Claraluz Flores allá en Nuevo León. La presidenta Claudia Sheinbaum aseguró que no se va a meter en esta disputa, así como lo ha hecho recientemente respecto a los temas político-electorales. Dijo que es cuestión de Morena. Aquí parte de lo que comentó la presidenta.
6: Sobre... No, pues ya que hablen con ella,
0: las compañeras de Morena. Es ya un asunto de Morena. Yo lo que pienso es que la encuesta pues es la mejor forma de ver quién puede ser el coordinador o coordinadora de un, particularmente de Morena, pero de cualquier partido político, porque es lo que opina la gente, porque uno puede tener una percepción como persona, pero la encuesta pues te da la opinión de la gente. Pero pues ya le corresponde. Yo tengo la mejor opinión de Tatiana, de Clara Luz también. Ella trabajó con el presidente López Obrador en la Secretaría de Seguridad y ahora estuvo encargada de asuntos religiosos aquí en la Secretaría de Gobernación, y tengo la mejor opinión de las dos.
5: Así habló la presidenta respecto a este tema. Por otra parte, este fin de semana llamó poderosamente la atención en redes sociales que el gobernador de Querétaro, Mauricio Curi, junto al embajador Ronald Johnson, instalaron una academia internacional de capacitación policial en este estado. La presidenta Claudia Sheinbaum abordó este asunto y cuestionó que en la colocación de esta primera piedra pues no estuvieran invitados ni Defensa, ni el Gabinete de Seguridad, ni la Secretaría de Relaciones Exteriores. Esto es parte de lo que comentó.
0: Llama la atención y tiene que dar explicaciones el gobernador, porque no puede poner una academia internacional sin la autorización del gobierno de México y particularmente la Secretaría de Relaciones Exteriores.
6: Entonces le hace un llamado al gobernador.
0: Bueno, pues yo creo que ya con lo que declaré el día de hoy.
6: Y
0: también el embajador, a los dos, porque no, el embajador sabe que debe ser a través de la Secretaría de Relaciones Exteriores y que hay buena relación, y también el gobernador pues tiene buena relación con el Gabinete de Seguridad. Entonces, ¿cómo que con el embajador una academia internacional de capacitación en el estado de Querétaro?
7: Eso es la oposición.
0: Ya que cada quien haga sus conclusiones. Yo llamo la atención y obviamente pedí el día de hoy que el secretario de Relaciones Exteriores pues llame al embajador por un lado y por...
5: Bueno, ahí lo que dice la presidenta respecto a este asunto. Hoy Profeco solicitó una mesa de trabajo con la marca BP por la venta de diésel por encima de los 27 pesos. Recordemos que hay un acuerdo que en teoría algunas organizaciones gasolineras pues tendrían que estar su gasolina, su diésel, no por encima de los 27 pesos. Y bueno, eso fue lo que comentaron el quién es quién de los combustibles. Parte de la conferencia matutina, Oscar.
3: Si hay algo más,
8: Oscar, rapidísimo comentarles que en el Estado de México arrancó el mes nacional de esterilización quirúrgica de perros y gatos con jornadas gratuitas, esto para reducir la sobrepoblación y prevenir el abandono. Fíjense que en Texcoco se programaron 750 esterilizaciones gratuitas y las próximas jornadas van a tener distintas sedes aquí en el Estado de México. Las fechas y horarios pueden consultarse en el portal de la Secretaría de Salud Mexiquense, y ojo, porque el 4 de octubre se conmemora en el Estado de México el Día de los Seres Sintientes, o sea, ayer, así que pues bueno, también esterilizar también es una forma de prevenir el abandono y el sufrimiento de los perritos y los gatitos, los seres sintientes, Oscar.
3: Perfecto, ya son las 8:58, casi nos vamos, pero la neta, estamos de estreno, y la neta es la nota del día. Pau Garfias, ¿cómo estás?
9: Ay, me agarraron de imprevisto, ya no madrugando.
3: Estamos en todo.
9: Ya lista para decirles la mera neta. ¿Cómo de que no?
8: Eso.
3: Sí, la ultra neta.
9: La neta, ultra neta.
3: ¿Qué nos has preparado? ¿De qué se va a tratar? ¿Qué vamos a estar escuchando a partir de ahora desde las 9 de la mañana?
9: De todo un poco. A ver, aquí yo les voy a poner las pilas para que se echen el cafecito, para que entren con todo a trabajar, mientras abres el negocio, mientras estás de regreso a dejar a tus hijos. Y bueno, obviamente también vamos a tocar temitas interesantes que nos interesan.
3: Provocadores.
9: De todo un poco, sin filtro, como decíamos el otro día, sin filtro.
3: Pero buenísima onda.
9: Buenísima onda siempre.
3: Y buenísima música, como es característico de Ultra Pau. Te deseamos todo el éxito, nos da mucho gusto. Aquí vamos a estar.
9: Gracias.
3: Con el ánimo hasta el full.
9: Claro. Claro, hermosa. Claro. Claro okay. que sí.
3: Bueno, pues te dejamos los micrófonos. Muchísimo éxito. Aquí te estamos escuchando. Te cedemos la estafeta.
9: Muchas gracias. Que viva Ultra.
3: Que viva. No se lo pierdan. Nosotros por ahora nos vamos y ya están ahí. Sonrían. Sáquenle provecho. Quédense en Ultra 101.3.
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Acabas de escuchar Bloody Paradise en Ultra 101.3. Son las 9 en punto de la mañana con 9 minutitos, como de que no. Yo soy Paulina Garfias, tu bestie, confidente y acompañante ahora en tus mañanas, en lo que andas en el trafical de este inicio de semana, ya lunes 5 de octubre. Estoy muy emocionada por iniciar este nuevo espacio en el que tú y yo vamos a estar juntitos con mucho jijiji, mucho jajaja, mucha energía, obviamente, con mi queridísima Mari en los controles, obviamente. Y, ok, este va a ser un espacio donde vas a poder agarrar el ritmo de tus mañanas, ok, para que vayas poniéndote en sintonía. Vamos a hablar sin filtros con personas que saben de lo que están hablando, sin tabúes, donde nos vamos a divertir, donde vamos a hacer que la cotidianidad se convierta como en algo un poquito más extraordinario, ¿no? Romper la rutina y obviamente, mira, para ir calentando motores, irnos poniendo un poquito en el mood del tema que vamos a hablar el día de hoy, porque sí, vamos a tener invitada especial para iniciar. Pues bueno, quiero hacerte la pregunta del día, ¿ok? ¿Cómo ves? Para irnos poniendo en ambiente, y es, ¿qué cosa te pone de malas en 3 segundos, eso que dices, chale, ya me arruinó el día? Por acá a través del WhatsApp 722-571-0578, quiero leerte y sobre todo quiero que nos sintamos muy, pero muy cómodos en este inicio de programa, que bueno, básicamente te voy a decir la neta, la mera neta de todo lo que se te ocurra en las mañanas, así que, híjole, qué emoción. Y justamente también quiero decirte que esta hora es de complacencias, así que si tú quieres escuchar una rolita para iniciar bien tu día, mándamela ya, te repito, al 722-571-0578. Y para iniciar con las complacencias, para iniciar bien el día, para iniciar con mucha energía, yo voy a ponerme mi complacencia. ¿Qué te parece? Para poner el ejemplo. Así que vámonos con esto. Ella es Dua Lipa con Physical, porque así nos vamos a poner, Physical. En Ultra 101.3 son ya las 9:11. Estamos listos para arrancar esta mañana. Yo soy Paulina Garfias. Prende tu radio.

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0: Vida hasta el final es lo que acabas de escuchar en Ultra 101.3. Son ya las 9:25. Oigan, qué bárbaros. Muchísimas gracias por recibirme tan, pero tan bonito en las mañanas. Qué felicidad poderlos acompañar en la estación más pasada de verde. Y justamente, mira, ya nos llegaron complacencias, ya nos llegaron mensajitos, empezando justamente por Chelly, que ¿qué crees? Nos escucha hasta el mismísimo Barcelona. ¿Cómo ves? Y justamente, mira, ya nos contestó la pregunta del día, que es: ¿qué es eso que te pone de malas en 3 segundos? Y nos pone: me pone de malas no desayunar temprano. Claro, es que, a ver, el desayuno es la comida más importante del día, dicen por ahí, para darnos energía. Entonces, Chelly, te mando un súper saludote hasta Barcelona. También tenemos por acá a mi queridísima Itzel, que dice: hola, Pau, éxito en este horario, te escucho ya. Muchísimas gracias, de verdad, por todos sus mensajitos. También tenemos, ¿cómo de que no?, por acá mi queridísima Clau, que ya nos mandó su mensajito. ¡Hello!
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0: Ay, Clau, muchísimas gracias, de verdad. Y, ok, a ver, esta hora, número uno, ya te dije que es de complacencias. Y número dos, es para que tú vayas mandando tu buzón. Pero dirás: Pau, ¿qué es el buzón? Bueno, básicamente es un espacio donde le puedes dedicar una canción, ya sea por su cumpleaños, porque le extrañas, porque quieres recuperar a esa persona, o simplemente decirle lo que significa para ti. Bueno, eso es el buzón, ¿ok? Así que, ¿cómo funciona? Tú me mandas tu nombre, a quién quieres sorprender, y yo le mando un mensajito a esa persona. O, ¿por qué no?, le llamamos. Si quieres despertarla de su cumpleaños aquí, le llamamos y le ponemos su rola, ¿ok? Entonces necesito tu nombre, el nombre de esa persona, su número de teléfono, obviamente para avisarle, y la canción que le quieres dedicar, ¿ok? ¿Estamos en sintonía? Perfecto. Al 722-571-0578. Y hablando de complacencias, híjole, esta canción me la pidió mi queridísimo Ian para agradecer todo lo que tenemos. Así que, sin más, escúchala con mucha atención. Esto es Optimista, de Caloncho, una de mis rolas favoritas en la vida. Súbele, son las 9:27. 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
1: 9:31.
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0: Las 9:40, esto fue That of Me de Evan. Esto lanzado oficialmente el 7 de septiembre del 2026. Oye, justamente esta rola, ¿sabías que fue la primera rola que lanzó Evan después de salir del grupo de K-pop NHYPEN? Y bueno, marcó pues ya su determinación personal. Y bueno, después de ese datito express, recuerda que yo soy Paulina Garfias, te acompaño en tus mañanas en esto, la neta, estrenando programa. Y yo te hice una pregunta el día de hoy, que es, ¿qué es esa cosa que te pone de malas en 3 segundos? Y por acá ya Pati nos mandó su mensajito. A ver, Pati, ¿qué te pone de malas en 3 segundos? Cuéntanos, hola.
1: ¿Qué es lo que nos pone de malas así 2-3 segundos? La gente floja.
0: Okay.
1: La gente que no quiere trabajar, la gente que le dices, órale, muévete, vente, vamos a cargar, claro, aquí, vamos a cargar allá. No, está haciendo frío.
0: Mi queridísima Pati, claro, pues es que hay que tener ganas, hay que tener energía de chambear. También por acá Fer ya nos contestó la pregunta. Mi Fer, a ver, ¿qué te pone de malas? Hola.
2: Hola, Pauchis, feliz estreno de programa, mucho éxito para ti. A mí lo que me pone de malas es no poderme bañar con agua calientita. Muchos saludos.
0: Ay, oigan, es que sí, imagínense levantarse y bañarse con agua fría. Híjole, qué difícil, pero dicen que es bueno para la piel, entonces, pues bueno, por ahí habrá que ver, ¿no? Pero sí, claro, bañarse con agua calientita es deli. Y también por acá, Roy, oigan, qué belleza, de verdad, muchísimas gracias por recibirme tan bonito. Roy nos dice, felicidades por este nuevo proyecto. Ay, mi queridísimo Roy, de verdad, te mando un beso, un abrazo, muchas, pero muchas, muchas gracias. Y oigan, recuerden que todavía pueden mandar su buzón, ¿ok? ¿Qué es esto del buzón? Bueno, básicamente me mandas tu nombre, el nombre de la persona que quieres sorprender, para que no sea algo básico. A ver, o sea, claro que le puedes mandar tu mensaje, pero el chiste es hacerlo grande, gritarlo a los cuatro vientos. Entonces, tu nombre, el nombre de la persona que quieres sorprender y la canción que le quieres dedicar. ¿Y por qué? Al 722-571-0578. Y además, oye, ya casi se avecina la segunda hora y eso significa que nosotros vamos a tener a nuestra invitada especial, ¿ok? Vamos a platicar de un tema que...

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1: 947.
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fue Arrópame, uno de sus últimos lanzamientos. Te lo ponemos aquí en Ultra 101.3. Son ya las 9:58. Y ahora sí, mira, Roy ya mandó su buzón. Ahorita te lo vamos a poner. También por acá, Rosana nos mandó un mensaje. ¿Y qué crees? Nos está escuchando desde Bolivia. ¡Qué onda! Muchísimas gracias, Rosana, por escucharnos hasta allá. Y recuerda que justamente si tú no tienes tiempo, si andas en el trabajo y no andas en el coche, no te preocupes, nos puedes escuchar en línea como buscando Ultra la Radio Toluca en tu navegador. Y así de sencillo, nos escuchas donde sea que estés, literalmente hasta Bolivia, también hasta Barcelona nos estaban escuchando ya por allá. Así que muchas, pero muchas gracias. Y justamente, mira, nos vamos con la última respuesta de la pregunta del día. El día de hoy, Lalo, primero que nada, gracias. Gracias también por este recibimiento tan lindo. Nos dice que muchas felicidades por el programa de la mañana. Muchísimas gracias, de verdad. Y dice, respondiendo a la pregunta del día, ¿qué es eso que, híjole, en 3 segundos ya te pusiste de malas? Y dice, a mí lo que me pone de malas es que le hablas a una persona y le preguntas algo y no te responden. Claro, porque a ver, o sea, eso es ley del hielo, ¿no? Eso es así como que, te estoy ignorando, pues no está padre. Entonces, mira, justamente ya nos dijeron eso y también nos dijeron no desayunar temprano. Claro que pone de malas. La gente floja más y no bañarse con agua calientita también. Muchísimas gracias por sus respuestas. ¿Y qué creen? Ya está con nosotros aquí ya casi Ruth. Y es que, ¿qué crees? Hoy vamos a hablar de los famosos brotes psicóticos a raíz de estas distintas polémicas que han involucrado a figuras como Alex Sintek, que si Galamontes, que si Ricardo Farril. Hemos escuchado muchísimo esta expresión, pero ¿qué significa realmente tener un brote psicótico? Bueno, cualquier comportamiento extraño, una crisis emocional, ¿qué es realmente? Bueno, lo vamos a platicar en minutos, así que no te despegues. Sigue escuchando La Neta y ahora sí, Roy, tú pediste en tu buzón esta canción que a todos nos pone de buenas y claro, yo estoy segura que te la sabes. Si tú nos estás escuchando, vámonos con Aitana, esto es Superestrella, así que súbele a todo volumen. Ya son las 10 de la mañana, Paulina Garfios acompañándote y lista para hablar sin filtros de los brotes psicóticos aquí en La Neta en Ultra 101.3.

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1: 10:03.
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0: Nampa Básico, no me morí, en Ultra 101.3, yo soy Paulina Garfias, acompañándote en tu mañana. ¿Cómo estás? Oigan, la primera hora se nos fue rapidísimo de París, y es que ahora, hijo mano, se viene lo bueno, se viene lo potente, y es que en esta segunda hora vamos a tener una plática sin filtros, literalmente, las cosas como van, así que agárrate, porque hoy tenemos un tema muy interesante. A ver, últimamente en las redes sociales hemos visto que si el brote psicótico, que si la Gala Montes, que si ya se volvió loca, que si esto, que si lo otro, pero oigan, realmente es un tema muy delicado, un tema muy importante, y justamente quiero darle la bienvenida a mi querida Ruth, una mujer preparada, increíble, auténtica, psicóloga, da terapia individual, terapia de pareja, y tiene un enfoque humanista, y justamente ella nos va a platicar un poquito acerca de qué onda con esto de los brotes psicóticos. Entonces, mi querida Ruth, bienvenida, ¿cómo estás?
1: Uy, ya, yo súper contenta, querida Pau, muchísimas gracias. Felicidades por el estreno.
0: Gracias.
1: Sé que se van a venir muchísimos éxitos para ti. Y súper contenta de poder hablar de este tema, porque muchos sí dejamos de lado el tema de la salud mental. Y a ver, antes de entrar al aire yo les preguntaba, a veces cuando una persona llega a vivir algún episodio de alguna enfermedad física, no lo tomamos a meme, a diferencia de cuando alguien puede llegar a tener algún tema psicológico, todos lo volteamos a ver, lo criticamos, incluso hasta lo podemos llegar a exponer demasiado en redes sociales, y no debemos de hacer eso. Aquí venimos a psicoeducar, básicamente, la neta.
0: La neta. Oigan, es que justamente yo le decía a Ruth, es que ya nos lo tomamos a juego de que estoy en brote. No estás en brote. O sea, realmente estar en brote es una cosa, híjole, súper delicada, súper especial. Entonces, te vamos a platicar un poquito acerca de esto. Entonces, Ruth, a ver, platícanos de inicio. ¿Qué es un brote psicótico?
1: Básicamente, un brote psicótico es una desconexión temporal, es importante decirlo, porque solamente sucede por algunos episodios. Como tal, no es un trastorno o una enfermedad mental, pero sí puede llegar a tener algunos tintes de la esquizofrenia. Entonces, llamando al tema como el brote psicótico, es un episodio temporal que se vive en donde tienes una desconexión de la realidad.
0: Okay.
1: ¿Qué significa eso? Tu mente te va a empezar a pasar imágenes, vas a comenzar a escuchar cosas y a sentir cosas que son reales para ti, aunque para los demás no lo sea. Entonces, básicamente es eso.
0: Ok, empezamos fuerte, oigan, tenemos
1: sí.
0: Más. Así que, a ver, ya que dijeron, ¿Qué onda con este tema? Bueno, mándanos, si tienes preguntas acerca de eso, al 722-571-0578, porque vamos a platicar justamente cómo actuar en un brote psicótico, qué hacer, qué no hacer, y bueno, sobre todo, informarnos acerca de este tema. No te despegues, tengo más para ti, y ahora nos vamos con Rosé. Esto es New Trick, lo escuchas en Ultra 101.3, estás en la neta.

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0: Y oigan, ¡qué buena canción! Acabas de escuchar a Whitney Houston con I Will Always Love You aquí en Ultra 101.3. Seguimos en La Neta acompañándote en tus mañanas. Está con nosotros Ruth y, oigan, seguimos hablando de los brotes psicóticos. Ya más o menos nos explicó Ruth qué es un brote psicótico, pero ahora Ruth, hace ratito, aquí afuera del aire, nos estabas platicando como este ejemplo de cómo funciona nuestra mente con la analogía de un celular. Entonces, a ver, platícanos cómo se vive el brote psicótico con esta analogía.
1: Claro. A veces hablar sobre temas de salud mental suele ser un poco complicado entenderlos cuando existen estos términos medio pues técnicos. Entonces, llevado a un tema muchísimo más cotidiano, imaginemos nuestro celular. El sistema operativo está perfecto, el touch funciona muy bien. Eso es lo que pudiera ser algo normal dentro de nuestro cerebro. Cuando tú vives un brote psicótico, es como si el sistema operativo de tu celular comenzara a fallar. Te empezara a mostrar la pantalla literalmente y tú comienzas a observar a través de esa pantalla aplicaciones que no abriste, fotos que no abriste, se empieza a subir de manera así como muy alocada el volumen del celular, se empieza a apagar, se vuelve a prender. Eso es a lo que se le puede llamar que hay una desconexión. Pero es real, porque tú estás viendo que tu celular te está mandando esas imágenes. Y es el punto a lo que yo quiero llegar con un brote psicótico. Cuando una persona lo experimenta, todo lo que está viendo para esa persona es completamente real. Y no solo lo que ve, sino también lo que escucha y lo que siente. Entonces puede llegar a experimentar esa persona voces, escuchar voces que le pueden decir, justo como el ejemplo, ¿no? Rápate, comienza a hacer aquello, ve y come demasiado. Y literalmente para ellos es algo normal. El acompañamiento también es muy importante porque nosotros no podemos decirle a una persona que está viviendo un brote psicótico que no existe lo que está viendo, o lo que está sintiendo, o lo que está escuchando. Porque esa persona debemos de entender que está viviendo un episodio sumamente importante de miedo y además de estrés. Okay. Y si tú, siendo su persona más cercana, su amistad, su familiar, le dices, es que eso no existe, inmediatamente puedes intensificar esas emociones de esa persona. Entonces es muy importante poder acompañarlos. Tampoco se trata de invalidarlos por completo, pero sí decirle, ok, no te preocupes, tranquilo, tranquila, yo estoy aquí, no observo lo que tú estás observando, pero estás en un lugar seguro. Si necesitas hablar, aquí estoy. Y eso ya ayuda muchísimo para que pues la persona se pueda sentir acompañada y no pierda aún más la cordura de las cosas.
0: Oigan, además, Ruth nos estaba platicando por acá que el 3% de la población, sí, ¿verdad?
1: Sí.
0: Experimenta o puede experimentar un brote psicótico. Entonces, eso es algo importante, a todos nos puede pasar. Y en minutos yo te voy a contar qué es lo que hace que te pueda dar un brote psicótico, porque no es un juego, esto es real, nos puede suceder a todos. Así que quédate si quieres saber esta info y recuerda que sigues en la estación de tu ciudad. Esto es Baby Wow, Carol G. Súbele, estás en la estación más pasada de verde.

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1: 10:35.
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0: Paula, esto fue Sandoval, a quien decidiste amar en Ultra 101.3. Son ya las 10:42. Yo soy Paulina Garfias y seguimos con mi queridísima Ruth, psicóloga. Estamos hablando de los brotes psicóticos. Ya nos dio el ejemplo de cómo sucede un brote con el ejemplo de un celular, que básicamente es, a ver, traes 1,000,000,000 de aplicaciones abiertas, dejaste el celular en el sol, ya no puede más con su alma, básicamente, el celular. Entonces, pues bueno, por ahí empieza a fallar un poquito. Y justamente, Ruth, quiero preguntarte qué pasa exactamente en la mente y qué puede ocasionar un brote psicótico.
1: Ok, ¿qué pasa exactamente en la mente? Llevado igual al mismo ejemplo del celular, bien lo comentabas, tu celular puede comenzar a experimentar y a tener 50 aplicaciones abiertas. Esto, llamado o trasladado un tema de un estrés acumulado, o sea, demasiadas cosas que puedes tener mentalmente ahí, pensamientos, a eso nos referimos con las aplicaciones abiertas. Si le agregamos que el celular es viejito, porque no le damos mantenimiento, o sea, no vamos a

0: pues lo incrementa. Y si lo dejas ahí en el celular, se sobrecarga, se calienta, muchísimo estrés. Entonces, al final de cuentas, obviamente, ese sistema operativo va a fallar. Es muy importante que cuidemos nuestros hábitos, Pau, porque nosotros, justamente esta parte del sueño, a lo mejor muchos de quienes nos están escuchando no saben que forma parte importante, y lo es verdaderamente. Entonces, si tú no duermes y se consume, o más bien se junta con estos otros factores, como un agotamiento muy grande, no comes también, esa es otra de las cosas, ¿cómo no queremos que no nos
1: No, sea? Hombre. Oigan, es que a ver, es súper importante lo que está diciendo Ruth, y no quiero que se autodiagnostiquen porque esto no funciona así, ¿eh? No porque te duermas a la hora que quieras o no comas, ya te va a dar un brote psicótico, no. Oigan, esto es algo que, bien lo decía Ruth aquí detrás de los micrófonos, es algo que te diagnostica un médico psiquiatra, ¿verdad?
0: Así es, te lo diagnostica un médico psiquiatra porque dentro de nuestra mente y en el cerebro químicamente están sucediendo cosas. Lo que sucede es que la dopamina se va a full. La dopamina obviamente es esta hormona que, además de ser la hormona del placer y de la felicidad, también es la hormona de la importancia o de la relevancia. Eso significa que cualquier cosa que para ti sucede en un brote psicótico va a ser demasiado, demasiado relevante. Entonces, esto lo diagnostica únicamente un médico psiquiatra, lo medica un médico psiquiatra a través de antipsicóticos, y entonces después ahí ya entra el rol del psicólogo para el acompañamiento, para que la persona que vivió un brote pueda volver a retomar su vida, para el acompañamiento familiar. Y dentro de esta terapia se debe de hacer una rutina en donde también se incluya su tratamiento psiquiátrico.
1: Oigan, importantísimo tener esto en mente, está súper interesante este tema. Y si tú decías, oye, ¿y qué le pasó a la Gala? ¿Qué le pasó a la Alex Intec? Yo te tengo la respuesta, así que no te despegues y puedes mandar tus preguntas acerca de este tema al 722-571-0578. Ahora sí, Benny Blanco, Selena Gómez, Te Olvido en Ultra 101.3, estás en La Neta.

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1: 10:49.
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0: bellísimo. Acabamos de escuchar Dolce Vita de Dana y Belinda. Evelitsivo, como dicen ellas, sigo acompañándote aquí en La Neta. Son las 10:55 minutos y ahora sí, ya, la duda de todos en este tema en el que estamos hablando sin filtros, justamente de los brotes psicóticos. ¿Qué le pasó, Ruth, a Alex Syntek, a Gala? ¿Realmente tuvieron un brote psicótico? ¿Tú qué opinas?
1: Ahí les va mi opinión. Antes que nada, es muy importante compartirles que lo que vamos a platicar ahorita sobre estos casos virales no son ni para juzgar, ni para cancelar, ni mucho menos, y tampoco para diagnosticar a alguien, ¿no? No se puede diagnosticar a una persona por un video que ves en redes sociales. Esto, como se los comentamos en el bloque anterior, únicamente un médico psiquiatra, ni siquiera un psicólogo, un médico psiquiatra, ¿vale? Ahora, existe una situación aquí muy curiosa. Estuvimos hablando como de diferentes escalas de estrés o de agotamiento que puedes experimentar y que al final el cúmulo de muchas cosas son las que te generan un brote psicótico. Lo que ha estado sucediendo, por ejemplo, con Alex Syntek viene más como con este choque de valores y una rigidez del pensamiento, porque su mente suele ser una mente que está muy aferrada a una postura o alguna idea, y entonces cuando el entorno cambia te cuesta trabajo como que aceptarlo o adaptarlo. Entonces, aquí más bien yo no creo que lo de Alex Syntek haya sido un tema de un brote psicótico. Sí puede ser también simplemente un tema de rigidez cognitiva por los choques también generacionales, ¿no? Que es como cero reggaetón y cuestiones así. ¿Qué sucede con el caso de Gala Montes? La especie de signos o de síntomas que puede llegar a mostrar a través de estos videos es más bien de un desbordamiento emocional o de un burnout, que básicamente es un agotamiento extremo de todo lo que puede estar sucediendo alrededor de su vida. Recordemos, por lo que ella misma ha llegado a compartir, pues no tiene una red de apoyo, no tiene a la familia. Agregamos al tema del trabajo, porque muchos de los proyectos que tenía se vinieron abajo, obviamente generan un agotamiento. Recientemente su participación en La Casa de los Famosos, no dormía muy bien, tenía algún tema por ahí de insomnio, y entonces todas estas cuestiones pueden generar que en algún punto pues tenga esa parte de que su mente entre en un modo de lucha, de huida o de supervivencia, ¿vale? Pero no significa que eso pueda llegar a ser precisamente un brote psicótico. Recuerden que eso lo tiene que diagnosticar solo el médico psiquiatra. Y, por ejemplo, un caso que sí puede ser muchísimo más claro de un brote psicótico fue lo que hace un par de años sucedió con Ricardo Farril, que incluso él mismo tuvo que ir a un internamiento. Ahora, esto es muy importante. Todos los casos que tengan un brote psicótico forzosamente se tienen que internar? No. O sea, la respuesta es que no. Siempre y cuando el paciente, y obviamente pues sustentado por los estudios, por el médico indicado, si considera que está en un lugar, en un ambiente seguro, no es necesario que vaya a un internamiento. Pero si no está en un lugar seguro, no tiene red de apoyo, no hay quien pueda estar al pendiente que esté tomándose sus medicamentos, lo más seguro es que sí vayan a un centro de internamiento, y esto únicamente para favorecer su tratamiento. No tiene nada de malo. ¿Se cura? Sí se cura. Un brote psicótico sí se puede curar, porque como lo dijimos al inicio en el bloque 1, es únicamente un episodio, no es una enfermedad. Ahora, ¿qué es lo que sucede o cuáles son algunas de las señales? Las hablamos en un ratito. Vamos a dejarlos así, ¿te parece?
0: Oigan, ya casi les vamos a hablar acerca de las señales. Así que no te vayas. Seguimos con Robbie Williams. Esto es Angels en Ultra 101.3.

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1: 11.4.
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12: Ultra Noticias te informa ahora mismo que en el penal del altiplano Almoloya de Juárez seguirá Miguel Ángel alias Sol y o Mike, ex capitán de corneta retirado e implicado en la red de huachicol fiscal. El secretario general de gobierno del Estado de México, Horacio Duarte Olivares, confirmó que analizan la propuesta de que los mecanismos de protección a candidaturas también consideren a las autoridades auxiliares electorales. Tifem detecta 8 pendientes en Estancia Infantil de El Oro, 9 días después de su inauguración. El organismo estatal otorgó 30 días hábiles al Sistema Municipal DIF para solventar observaciones relacionadas con protección civil, infraestructura, accesibilidad, condiciones de las aulas y documentación administrativa.
13: Recuerda, el carril confinado y las ciclovías tienen un uso exclusivo. Respetarlos ayuda a una movilidad más segura para todos, te informó Karina Bernal para Ultra Noticias.
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0: Tercera hora de programación, esto fue Taylor Swift en Ultra 101.3. Ya son las 11 con 12 minutos y nosotros seguimos ahora sí ya dándole cierre a este tema de los brotes psicóticos porque, hijo mano, la verdad es que nos fuimos largo, nos gustó hablar de esto y ahora ya estamos un poquito más informados, pero ya, para darle como este cierre, Ruth, queremos saber cuáles son esas señales de alarma que podemos ver en alguien y cómo ayudarlos, obviamente.
1: Perfecto. Algunos de los principales síntomas iniciales es, uno, puede existir un aislamiento social muy repentino, muy marcado, días o semanas sin dormir prácticamente nada, o sea, hablando de un insomnio severo, un discurso desorganizado, o sea, que cambies de tema de manera ilógica o incoherente, estés hablando ahorita de algo y de repente de otra cosa, y también pues que tengamos esa sospecha constante o mucho miedo extremo sin motivo aparente, o sea, sintamos que alguien nos está persiguiendo, que algo está sucediendo. Recuerden que esto nos puede suceder a cualquiera. Como bien lo comentabas, hay una estadística que dice que el 3% de la población mundial va a experimentar un episodio psicótico a lo largo de su vida. Esto no tiene nada que ver con genética, así que todos estamos completamente expuestos. ¿Qué podemos hacer cuando a alguien cercano le sucede algo así? Lo primero es conservar la calma, mantener un tono de voz bajo, suave, pausado. No hay que debatir la realidad, no hay que decir eso no existe, estás loco, porque para su cerebro la experiencia es 100% real y esto puede aumentar considerablemente su angustia. Hay que validar su emoción, más no el delirio, ¿ok? Es decir, entiendo que sientes mucho miedo en este momento, yo no veo o escucho eso, pero estoy aquí contigo y estás a salvo. Hay que reducir los estímulos, apagar televisión, bajar la luz, sonidos, cualquier cosa que pueda llegar a alterar. Y también hay que buscar ayuda médica. Aquí lo más importante, como les dije, es de primera instancia y sospecha, vayan, que lo diagnostique un médico psiquiatra. Si el médico psiquiatra lo diagnostica y dice, sí, tú tienes brote psiquiátrico,

0: psicóticos, tienes alucinaciones, tienes delirios, entonces te va a medicar y posteriormente te canalizará con un médico, con un psicólogo.
1: Oigan, eso es lo más importante. A ver, estamos platicando de esto, pero no significa que tú te autodiagnostiques. Entonces, claro, mucho ojo ahí. Ruth, muchísimas gracias por compartirnos esta información. Y por último, platícanos, ¿dónde te puede seguir la gente para más temas así interesantes, Ruth?
0: Claro que sí, pueden seguirme en TikTok como psicóloga Ruth, así R-U-T, o también en Instagram como psicóloga Ruth. Y nada más para cerrar, Pau, quiero que sepamos que así como jamás nos burlaríamos de una persona que está en la calle teniendo algún infarto al corazón, no debemos de burlarnos de las personas que pueden llegar a tener algún tema de salud mental, porque la exposición, el morbo puede llegar a potencializar aún más estos síntomas. Entonces hay que actuar siempre desde la empatía.
1: Oigan, es súper importante hablar de la salud mental, y hablando justo de eso, bueno, Ruth también da talleres, ¿ok? De múltiples cosas, así que si tú te quieres enterar, síguela en sus redes sociales como psicóloga Ruth. Todo esto te lo conté yo aquí en Ultra 101.3. No te despegues porque ya casi se viene Con la Mente en el Juego aquí en La Neta. Muchísimas gracias, mi queridísima Ruth. La pasamos increíble aquí en La Neta. Y ahora nos vamos con Maca. Esto es Normal, en la estación de tu ciudad. Son las 11:15.

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1: 11:19. 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

María José, esto fue Respirar en Ultra 101.3. Tú sigues en La Neta con Paulina Garfias. Oigan, ya hablamos de los brotes psicóticos, un tema muy interesante, muy importante de hablar de la salud mental con nuestra queridísima Ruth. Y ahora, ya que son las 11:29, llegamos a este momento en el que, híjole, vamos a poner la mente a agilizarse un poquito en lo que tú andas por ahí chambeando, en lo que andas en el trafiquish. Bueno, se viene con la mente en el juego. ¿Qué onda con esto? Hoy es lunes de Adivina el Artista, así como tú lo estás escuchando. A ver, yo te voy a dar pistas y tú me vas a decir de quién crees que te estoy hablando. Al 722-571-0578. Yo sé que te encantan este tipo de juegos, así que, a ver, ahí te va. Pon mucha atención, ¿ok? Recuerda que aquí es La Neta, que aquí no tenemos nada así, una estructura dura, ¿no? Aquí la pasamos lindo, ¿ok? Entonces, atento. La primera pista para este Adivina es que esta artista es muy famosa por su forma de bailar, ¿ok? Y el origen de su nombre es árabe. ¿Quién será? ¿Quién será? Es muy, pero muy famosa, ¿ok? Si tú sabes de quién te estoy hablando o quieres adivinar, ¿por qué no? Mándame tu mensajito al 722-571-0578. Te recuerdo que estamos literalmente de estreno el día de hoy. Este primer programa de La Neta en el que te voy a acompañar ya todas tus mañanas. Así que quiero darte la bienvenida a este increíble espacio donde vamos a poderla pasar muy lindo tú y yo, muy divertido. Así que, híjole, muchísimas gracias a todos los que me han recibido muy, muy, muy bonito en este lunes, ya 5 de octubre. Y ahora sí, nos vamos con Catriel y Paco Amoroso. Esto es Sexy Magic, en la estación de tu ciudad. Yo soy Paulina Garfias, estás en La Neta.

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1: 11:35.
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0: Faith, niña bonita en Ultra 101.3. Son ya las 11:41, acompañándote de ahora en adelante en tus mañanas hasta la 1:00 p.m. Y nosotros, mira, ya estamos ahora sí con la mente en el juego. Yo sé que te encanta adivinar el artista. Y es que mira, justamente yo te doy las pistas, tú adivinas al 722-571-0578. No sin antes repetirte y decirte que tú puedes agendar tu buzón, ¿ok? Para el día de mañana. ¿Cómo está la onda de esto del buzón? Bueno, si tú quieres despertar a tu persona favorita, si tú quieres que yo le marque y le diga ¿qué onda, qué hule? Por acá te está felicitando tu novio en tu cumpleaños, que sea totalmente en vivo. Yo creo que eso es un detallazo, y no solamente de cumpleaños. Si es el aniversario, si quieres recuperar a tu ex y le llamamos y le decimos, oye, ¿sabes qué? No puede vivir sin ti y te dedica esta rola. Bueno, puedes agendar tu buzón hasta la 1:00, ¿ok? Tienes hasta esa hora para mandarme tu nombre, el número de la persona y su nombre y la canción que le quieres dedicar, ¿ok? Para el día de mañana. Así que si tú tienes un cumpleañero al que quieres que sorprendamos, ya lo sabes, tu nombre, el nombre de la persona y la canción que le quieres dedicar al 722-571-0578. Y ahora sí, nos llegaron ya tus respuestas con esta primer pista, que era que, bueno, la artista del día de hoy es muy famosa por su forma de bailar, ¿ok? Su nombre es de origen árabe. La pista número 2 es que tiene una de las colaboraciones más escuchadas con Bizarrap. Y justamente por acá, Vero, nos mandas una nota de voz. A ver, ¿quién será? ¿Quién será? Hola.
1: Hola, Pau, espero que estés muy bien. Yo creo que la artista que nos estás mencionando es Shakira, porque su nombre es de origen árabe. Y pues espero que sí sea. Saludos.
0: Ok, Shakira. También por acá, mi queridísimo Luke, me parece, bueno, terminación 87, nos dice, hola Pau, la respuesta es Shakira, muy bien, y Mimi, mira, está al tanto, y obviamente también nos puso aquí que nunca había escuchado del tema de los brotes psicóticos y que le gustó mucho. Mimi, qué bueno que fue de tu agrado, la verdad es que aprendimos mucho, y dice, me pones muy difícil la adivinanza, a ver si con la pista número 2 que les di ya pueden adivinar por acá. Te repito, al 722-571-0578. Seguimos con la mejor programación en la neta. Esto es Agua de Maluma y Shakira. Esta nueva colaboración recién salidita del horno. Son ya las 11:43. Prende tu radio. Yo soy Paulina Garfias. Esto es La Neta.

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2: 11:47.
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Les Serafín, May Night Night en Ultra 101.3, son ya las 11:56. Oigan, qué rapidísimo se me ha ido esta mañana. ¿Será que me la estoy pasando bien? Yo creo que sí, más que bien. Iniciando, estrenando programa, la neta. Por si tú decías, oye, ¿qué onda? Ya no hay nadie en las mañanas. Bueno, ya, ya regresamos a las andadas. Paulina Garfias acompañándote. Y ya nos vamos con la tercer pista de este Adivina el Artista lunes, ¿ok? Lunes ya 5 de octubre. Y es que, a ver, la primera pista era que esta artista es muy famosa por su forma de bailar. Su nombre es de origen árabe. Tiene una de las colaboraciones más escuchadas con Bizarrap. Y la pista número 3 es que tiene una de las cabelleras más cotizadas, ¿eh? Más cotizadas del mundo musical. Y no hace mucho cantó con Dua Lipa. ¿Quién será? ¿De quién te estaré hablando? Recordemos que hace rato Arad justamente nos mandó su notita de voz, un mensajito diciendo, ¿será Shakira? Y es que, oigan, hace rato me confundí. Yo le dije Luke, pero no es Luke, es Arad, perdóname. Y por acá también Mimi nos dice, pensé en Shakira, pero no creo, no sé. Bueno, a ver, ¿quién será con estas tres pistas? Oigan, la verdad es que se las dejé fácil. Fácil, si ustedes son fans de esta artista, no hombre, o sea, seguramente van a saber. Así que si tú quieres participar, aún puedes al 722-571-0578. ¿De qué artista estamos hablando el día de hoy en este espacio con la mente en el juego? ¿Cómo de que no? Para ponernos pilas en lo que tú andas chambeando, en lo que, pues bueno, andas haciendo muchas cosas en tu día, pues bueno, tú puedes adivinar el artista. Y ahora sí, híjole, nos vamos con una mis artistas queridísimas. Te estoy hablando de Elena Rose y Manuel Turizo. Esto es La Semana, para que sigas con todo el mood en este inicio lunes, las 11:58. Yo soy Paulina Garfias. Prende tu radio.

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1: 12:01.
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17: Ultra Noticias te informa ahora mismo que la presidenta Claudia Sheinbaum cuestionó que el gobernador de Querétaro, Mauricio Curi, invitara al embajador de Estados Unidos a la colocación de la primera piedra de una academia internacional de capacitación policial. Luego de que Tatiana Cloutier anunciara un movimiento en Nuevo León tras no ser elegida como coordinadora de Morena en el estado, la presidenta Claudia Sheinbaum señaló que el tema debe ser atendido al interior del partido. La presidenta de México confirmó que el gobierno federal no incorporará a nuevos beneficiarios al programa Jóvenes Construyendo el Futuro durante el resto del 2026. Recuerda, el peatón siempre tiene prioridad en los cruces señalizados. Detenerte unos segundos puede hacer la diferencia. Te informó Karina Bernal para Ultra Noticias.
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Somewhere Only We Know. Es lo que acabas de escuchar aquí en Ultra 101.3. Son ya las 12 con 11 minutos. Y ya casi estaremos revelando al artista que estaba detrás de estas pistas. Que, a ver, muchos dijeron, ¿será Shakira? Bueno, a ver, te repito una vez más las pistas para que tú puedas participar al 722-571-0578. Primera pista. Esta artista es muy famosa por su forma de bailar, o sea, súper conocida por eso. Su nombre es de origen árabe, ¿ok? Pista número 2, tiene una de las colaboraciones más escuchadas con Bizarrap. Y pista número 3, su cabellera es de las más cotizadas y más emblemáticas del mundo de la música. ¿De quién te estaré hablando? Todavía tienes chance de participar al 722-571-0578. Y recuerda que todavía puedes agendar tu buzón para el día de mañana, ¿ok? ¿Cómo funciona esto? Te repito la dinámica. Bueno, básicamente, si tú quieres felicitar así en vivo y a todo color a esa persona especial y quieres que yo le marque o le mande mensajito para que sepa que a los cuatro vientos tú le vas a decir algo en la radio, bueno, me tienes que mandar tu nombre, el nombre de la persona que quieres felicitar, ya sea aniversario, nada más porque la quieres mucho, o a tu ex y la quieres recuperar, no importa, y la canción que le quieres dedicar, ¿ok? Mañana te lo voy a estar poniendo a las 9 de la mañana, ¿ok? Así que todavía tienes chance de mandarme ese buzón, agendarlo para el 6 de octubre, o sea, mañana. Y ahora sí, seguimos con muy buena música porque Lazo llega a decirnos, la neta, mira, puedo andar con esta y con aquella, pero no te puedo olvidar. No puedo olvidar ese lunar, así que vámonos con esto, tu lunar en la estación de tu ciudad, las 12 con 13 minutos. Yo soy Paulina Garfias, tú sigues en La Neta.

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1: 12:15.
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BTS, Merry Go Round en Ultra 101.3. Estás en La Neta con Paulina Garfias, ya son las 12:26 y hoy se han dicho muchas verdades, pero hablando de eso, mira, hoy estuvimos jugando rapidísimo Adivina el Artista para ponernos las pilas en este inicio de semana. Y déjame decirte que muchos participaron el día de hoy, dijeron será Shakira, tuvimos puros votos para Shakira, nadie pensó que era otra artista, ¿y qué creen? ¡Eso es! ¡Correcto! ¡Eso mero! Oigan, si era Shakira, se ve que sí son fans de la mejor de las mejores, este ícono de mujer talentosísima, pero la primera en adivinar, y además con nota de voz, fue nada más y nada menos que mi querida Vero, Vero Contreras, ¡felicidades! Nada más por eso, Verito, te vamos a poner tu rola, ¿ok? Recuerden que aquí quien gana, le ponemos su rola. Entonces, mándanos qué rolita pop quieres que te ponga acá a través del WhatsApp 722-571-0578. Y justamente como te decía, pues bueno, Shakira tiene una de las canciones más escuchadas, esta colaboración con Bizarrap, que a ver, seguramente te la sabes al derecho y al revés, esta canción que le dedicó a Piqué. Y obviamente te la voy a poner, no sin antes decirte que nos sigas en nuestras redes sociales como @ultra101.3, FM Toluca, Instagram, Facebook y TikTok, porque por allá estamos subiendo mucho contenido de todo lo que se avecina en la estación acerca de este nuevo programa que hoy estamos estrenando, así merito, iniciando el mes de octubre. Con toda la actitud, con toda la felicidad, ahora con mis Andy San en los controles. Y, oigan, ya casi se viene el chisme, y es que déjame contarte, hablando de Shakira, que justamente el fin de semana ella cantó en Madrid, pero eso no es todo. Nos dio un cover inolvidable con un artista que en minutos te voy a contar y te lo voy a poner, ¿ok? Pero por ahora nos vamos justamente con Bizarrap y Shakira. Esto es la sesión 53. Súbele, y efectivamente ella era la artista detrás de estas pistas. Esto fue Con la Mente en el Juego. Muchísimas gracias por haber participado a todos los que mandaron su mensajito. Son ya las 12:28. Prende tu radio. Estás en La Neta.

0: Ya está. 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
2: 12:32.
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Esto fue Shakira y los Black Eyed Peas en Ultra 101.3. Paulina Garfias acompañándote. Son ya las 12:39. Y oigan, hay chismecito. Después de haber tenido la mente en el juego para agilizarnos un poco. Bueno, ahora sí, ya hay un poco de chisme. Y es que justamente, ¿qué creen? Ya, Elton John, que es muy comparado justamente con Alex Sintek, pues bueno, se despide de México con dos conciertos entre lluvia y fuegos artificiales, así como lo escuchas, y es que se reencontró con sus fans mexicanos después de 14 años, imagínate, sin ofrecer conciertos en el país. Pues bueno, el británico repasó sus mayores éxitos en dos presentaciones en las que rindió homenaje a México y cerró con broche de oro con fuegos artificiales. ¿Cómo ves? Oigan, la verdad es que me parece muy triste ya cuando los artistas dicen así de... pues ya, mis últimos conciertos, ya estoy cansado, jefe. Y es que también recordemos que Elton John nos ha dado colaboraciones en los últimos años. O sea, este hombre no se cansa. Lanzó colaboraciones con Britney Spears, con Dua Lipa, que también, por cierto, Dua está, mira, en todo. Porque hace rato te conté que el fin de semana... Dua y Shakira estuvieron cantando, pues bueno, una de las canciones de Shaky Shaky en sus conciertos en Madrid. Entonces, pues bueno, mira, tenemos ahí un revolvedero de artistas, pero el que ya se despide, el que ya no vuelve, es Elton John. ¿Cómo ves? Si tú fuiste al concierto, platícanos, ¿qué tal te fue? ¿Te gustó? ¿No te gustó? La verdad, dio muy, muy buen show nuestro queridísimo Elton John, así que un beso. Ojalá diga, ¿sabes qué? Me gustó mucho la energía de México, quiero volver. Hagamos changuitos y en minutos, ahora sí, ya casi te voy a poner esa rolita, ese cover de Shakira y Dua Lipa. Hoy hemos andado muy Shakira, pero es que esta mujer, oigan, es demasiado talentosa y su música sí o sí nos pone felices, nos pone a cantar y sobre todo nos pone las pilas para iniciar el día. Y hablando de buena música, nos vamos con Abraham Mateo, María Becerra, esto es Así, en la estación de tu ciudad, son las 12:41, prende tu radio, siente el efecto ultra.

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DLD, todo cuenta en Ultra 101.3, la estación de tu ciudad. Oigan, llegamos a la intervención final de la neta, nuestro primer programa. Y oye, hace rato yo te prometí ponerte la rolita de Dua Lipa con Shakira. Y justamente la escuchamos, eso se cantó el fin de semana. Y la verdad, la Dua se la supervoló porque su español está, mira, intacto, increíble. De hecho, tiene una certificación en español y lo hizo increíble. Yo te la pusimos aquí para disfrutarla justamente. Y antes de irme, número uno, Den, muchísimas gracias por tu mensaje a través del WhatsApp 722-571-0578. Nos manda un mensaje súper lindo de que está lista para escucharnos en las mañanas, Den. Muchas, pero muchas gracias. También por acá Alicia nos está felicitando acerca de este nuevo programa. Y bueno, no me queda nada más que agradecerte por darme la oportunidad de hablarle este micrófono el día de hoy. Y bueno, desde hace ya un año, ahora en las mañanas, acompañándote, muy feliz, diciéndote la neta. Y agárrate porque se vienen cosas muy padres, se vienen cosas muy buenas y se viene mucha diversión, mucho conocimiento, de todo, literalmente de todo un poco. Así que el día de mañana no te lo pierdas porque también vamos a tener un invitado especial, ¿ok? Para que andes aquí atento al tiro, obviamente con la mejor programación. Y recuerda que puedes agendar tu buzón, ¿ok? Al 722-571-0578. ¿Cómo está esta onda? Bueno, si tú le quieres dedicar el día de mañana una canción a esa persona que cumple años o es tu aniversario, o solamente le quieres decir cuánto la quieres, bueno, lo puedes hacer a través del WhatsApp. Y ahora sí, el primer programa oficial de la neta se ha terminado en este lunes 5 de octubre. Y antes de irme, quiero decirte que todo lo que haces de corazón, siempre, pero siempre, encuentra su forma, su lugar y regresa multiplicado. Y esto que estás escuchando es la prueba. Así que vámonos con más música. Mi Sandy San, muchísimas gracias el día de hoy por estar en los controles. Y ahora sí, nos vamos con más en la estación de tu ciudad. Son las 12 con 58 minutos. Esto fue La Neta con Paulina Garfias. Bye, bye.

0: 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Es la una con un minuto. 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
14: Ultra Noticias te informa ahora mismo que el Poder Judicial alista aplicación de nuevas reglas para resolver amnistías en el Estado de México. Ya se cuenta con los lineamientos para tramitar las solicitudes bajo la reforma aprobada este año. Inauguran Feria del Alfeñique 2026 con más de 1.200 actividades. La edición 57 comenzó este 4 de octubre en el centro de la capital mexiquense y se extenderá hasta el 2 de noviembre. De El Oro a París, Adriana Reyes lleva su diseño de Catrina a Francia. La estudiante mexiquense de diseño de modas ganó el primer lugar en el concurso nacional de Catrinas de mezclilla y barro realizado en Metepec. Recuerda, estacionarte en lugares prohibidos afecta la movilidad y pone en riesgo a otros usuarios de la vía. Respeta los espacios destinados para cada vehículo. Te informó Karina Bernal para Ultra Noticias.
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0: 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Es la una media. 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
1: Hola, ¿qué tal? Muy buenas tardes. Qué gusto volvernos a encontrar a través de Ultra 101.3. Yo soy Oscar Glenn y en nombre de todo el equipo de Ultra Noticias y Ultra, pues te doy la bienvenida y te agradezco muchísimo el que nos permitas acompañarte a buena hora con todo lo que sirve saber. ¿Qué tenemos en el menú de hoy? Te platico. Primero, hablemos de el sujeto de nombre Miguel Ángel, de alias Sol o Mike, ex capitán de corbeta retirado, que está implicado en una red de huachicol fiscal. Este señor está guardado en el penal del Altiplano aquí en Almoloya de Juárez. Y ahí, pues va a seguir, porque en audiencia inicial un juzgador federal determinó que Sol o Mike se va a quedar en prisión preventiva para, pues, enfrentar lo que sigue del proceso por las acusaciones que pesan en su contra. Y el secretario general de Gobierno, Horacio Duarte, confirmó que analizan la propuesta de que mecanismos de protección a candidaturas también consideren a las autoridades auxiliares electorales. Están, pues, tratando de tomar todas las previsiones posibles. La Fiscalía Mexiquense actualizó que con la operación Restitución ya han asegurado 2.711 inmuebles, de los cuales 1.669 han sido restituidos a sus legítimos propietarios. Y eso suena bien, pero el tema de combatir la invasión, el despojo y la operación que con estos delitos desarrollan algunos grupos en regiones del Valle de México, particularmente, pues hay municipios donde está muy acentuado, pues sigue siendo el desafío para la Fiscalía, que ahora reporta estos avances. Además, durante la conferencia matutina, hoy la presidenta Claudia Sheinbaum presentó las acciones y programas dirigidos a las mujeres en todo el país. Entre ellos destacó lo que tiene que ver con los centros libres, la cartilla para mujeres, también la red de tejedoras de la patria, enfocado todo esto en fortalecer el apoyo a las mujeres y entre mujeres.
2: Entonces nos planteamos estos tres programas, yo diría cuatro. El primero es los centros libres, son 1,001 centros libres en este momento, y el objetivo es que haya por lo menos un centro libre en los casi 2,500 municipios del país. La segunda, la cartilla de las mujeres. Tenemos que empezar por difundir entre mujeres y hombres los derechos de las mujeres. Las mujeres llegamos a la Constitución, cambiaron las leyes, pero hay que difundir y promover esos derechos. Y por eso la cartilla de las mujeres. Y el otro es Tejedoras de la Patria, que son red de mujeres voluntarias, de apoyo mutuo y de organización comunitaria para la protección, defensa y promoción de las actividades entre las mujeres.
1: Así se pronunció. Por otra parte, también la presidenta se refirió a lo hecho por el gobernador de Querétaro, Mauricio Curi, quien invitó al embajador de Estados Unidos a colocar la primera piedra de una academia internacional de capacitación policial cuando el gobierno federal no fue notificado, no fue invitado tampoco. Y esto lo dijo la presidenta después de que se le preguntara en la mañanera qué opinaba de lo que escribe el expresidente López Obrador en su libro, haciendo referencia con adjetivos desfavorables al actual embajador de los Estados Unidos en México, a quien le acusa de algunas conductas inadecuadas dada su investidura. Y ahí, en lugar de responder esa parte, la presidenta se refirió a que hay personas aquí que actúan de manera incorrecta. No se refirió a lo escrito por el expresidente, se refirió a la conducta desplegada por el gobernador y por el propio embajador.
2: Vamos a dejarlo ahí, llama la atención. Y tiene que dar explicaciones el gobernador, porque no puede poner una academia internacional sin la autorización del gobierno de México y particularmente la Secretaría de Relaciones Exteriores.
3: Entonces, ¿le hace un llamado? al gobernador?
4: Bueno, pues yo creo que ya con lo que declaré el día de hoy.
3: Y
4: también el embajador, dos, porque no, el embajador sabe que debe ser a través de la Secretaría de Relaciones Exteriores y que hay buena relación, y también el gobernador pues tiene buena relación con el Gabinete de Seguridad.
1: Pues estaremos revisando este tema. Se ve como muy osado el que el gobernador y el embajador hubieran iniciado una acción de esta naturaleza sin tener las autorizaciones correspondientes. Ojo, que también se trata de la colocación de la primera piedra, no está operando nada. Es un acto, pues, muchas veces simbólico, en donde se sugiere que hay una colaboración, hay un beneplácito, o que promete como proyecto tener un buen alcance. No está entrando en operaciones ninguna academia. La presidenta se refirió a por qué en este momento está el embajador y cómo se les ocurre hacer algo que tiene una dimensión internacional sin hablar con el gobierno de la República, lo cual tendría sentido si estuviera operando, creo yo. Como no está operando, pues el que haya ocurrido como se dio, pues les puede causar incomodidad, aunque no creo que haya en ello una ilegalidad, no lo creo, pero pues habremos de revisarlo. Si ya fuera a operar, pues a lo mejor sí, de inmediato le podrían caer ahí las autoridades a inspeccionar cómo, cuándo, con quién y cuántos, ¿no? Pero pues eso causó. Y lo otro que queda también, pues para pensarle, es lo que ha escrito el presidente López Obrador en su último libro sobre el embajador norteamericano, que evidentemente no le cae muy bien y no se refiere a él, pues en buenos términos, por el trabajo desplegado. En temas internacionales, Brasil va a ir a una segunda vuelta presidencial entre Flavio Bolsonaro y Luis Inácio Lula da Silva, después que ninguno de los dos alcanzó la mayoría necesaria para ganar en la primera ronda. Bolsonaro tuvo 47.03% de los votos frente a 45.16 de Lula. Necesitaban el 50% y algo más, pero como ninguno lo logró, tendrán que enfrentarse en las urnas el próximo 25 de octubre en una segunda vuelta. Ante esto, la presidenta Claudia Sheinbaum pues ha pedido esperar a que concluya la segunda vuelta electoral en Brasil antes de fijar una postura al respecto.
2: Nuestro principal aliado es el pueblo de México. Mientras estemos cerca del pueblo, representando al pueblo y gobernando por el pueblo y para el pueblo, no va a haber problema. Ninguno en México. Ese es nuestro gran aliado, el pueblo de México. Y vamos a seguir trabajando por el pueblo.
1: Vamos a seguir trabajando, pues sí, es lo que, a lo que a todos le apostamos, a que se siga trabajando y a que puedan darse avances significativos en todos los temas que tenemos pendientes. Ya es la 1:38 p.m. Mi querido Nacho Alba, muy buenas tardes. ¿De qué vamos a platicar hoy en Asuntos Deportivos?
5: Oscar, ¿cómo estás? Me da muchísimo gusto saludarte. Vamos a platicar de los resultados de la Liga de las Naciones de la UEFA. También tendremos información del Abierto de China en el tenis, en donde Novak Djokovic llega a la final, pero por una desafortunada acción de su rival. Ya les platicaremos de qué se trata, por supuesto, y también cómo van las Diablas Rojas en este torneo apertura. El día de ayer tuvieron actividad y cómo marchan en la clasificación en su grupo.
1: Muy bien, pues te esperamos al ratito, Nacho, gracias.
5: Gracias a ti, Oscar, saludos.
1: Saludos, es la 1:39 p.m, 1:39. Continuamos a buena hora. Atenea Rojas, muy buenas tardes. ¿Qué show contigo? ¿De qué nos vas a platicar hoy?
6: ¿Qué show, Oscar Auditorio? Pues hace un par de meses estábamos comentando que los Grammys iban a ser boicoteados por BTS, y ahora se le suma también la banda de K-pop Stray Kids, que también ha tenido bastante popularidad en México. Dijo, no vamos a considerar ni mandar ninguna solicitud a los Grammy, por lo que nos están haciendo de prácticamente discriminarnos al darnos una categoría solamente a los grupos asiáticos. Y bueno, justamente es algo de lo que vamos a hablar más adelante.
1: O sea, ¿no les gusta que estén en una categoría o que no los convoquen?
6: Más bien el hecho de que les pongan una categoría específicamente a los grupos asiáticos, como diciendo, ustedes no van o más
1: no
6: o...
1: compiten con el otro género.
6: Así es, más que nada es el hecho de que aquí está su categoría exclusivamente para ustedes, entonces si no son considerados para mejor álbum del año, mejor canción o mejor grabación, no es algo que nosotros estemos haciendo a propósito, si es que consideramos a puros grupos, a puros artistas de habla inglesa, porque ustedes ya tienen su categoría en la que están compitiendo entre sus mismos grupos.
1: Mira, hipersensibles todos ahí. Muy bien, vamos a ver. Pueden sentirse discriminados, evidentemente. Lo otro es qué género podría competirles o realmente en esa categoría artística. No lo sé. Tú como experta nos dirás.
6: Así es, más muy adelante.
1: Bien. Gracias. Es la 1:40, 1:40. Oigan, llega la Feria Internacional del Libro del Estado de México, la famosa FILEM. Va a ser del 16 al 24 de octubre. Va a tener un eje temático dedicado a mujeres que pues promete bastante. De eso vamos a platicar a detalle más adelante. Es la 1:41, 1:41. Y pues en esta ocasión, iniciando la semana, en la reflexión a veces pensamos que necesitamos tener todo resuelto para comenzar algo, pero no es así. Los grandes cambios empiezan con pequeños pasos, Karina Bernal.
3: Así es, y sobre todo con la intención de intentarlo. Como dice Zig Ziglar, no tiene que ser grande, no tienes que ser grande para empezar, pero tienes que empezar para ser grande. Así que si tienes algo pendiente, un sueño o una meta, quizá hoy sea un buen día para dar ese primer paso, y qué mejor comenzando la semana.
1: Mira, me recordó un anuncio que decía, es bueno ser grande, pero es más grande ser bueno.
3: Claro.
1: Por ahí va.
3: Responsabilidad.
1: Exacto, exacto. Por ahí va la situación. Hay que aprovechar cada instante, cada posibilidad, y sin arredrarse, entrarle al toro por los cuernos, dicen en términos coloquiales, porque algo bueno tiene que salir. Es la 1:42.

0: Dios, afortunadamente no se le fue la voz, ¿verdad?
1: No, sigue cantando y bien. Y bien.
0: Y bien, de acuerdo. ¿Por qué estamos escuchando a este señor?
1: Pues un día como hoy, pero del 2009, Alejandro Fernández presentó Se me va la voz, una canción escrita por Áureo Baqueiro y que formó parte de su proyecto Dos Mundos. El tema marcó una etapa en la que el Potrillo combinó la balada romántica con sonidos más cercanos al pop. La canción habla de ese momento en que una relación termina, pero los recuerdos siguen presentes. Hay que resaltar que Se me va la voz tuvo una gran percepción entre el público y llegó también al primer lugar de la lista Billboard Hot Latin Songs, convirtiéndose en uno de los temas más recordados de Alejandro Fernández en la década de los 2000. También un día como hoy es Día Nacional de los Pueblos Mágicos, una fecha que reconoce la riqueza cultural, histórica y turística de estos destinos de México. La celebración busca destacar sus tradiciones, gastronomía, arquitectura y paisajes, además de recordar la importancia de impulsar el turismo y las comunidades que mantienen vivas estas expresiones de nuestra identidad.
0: Perfecto. La 1:43 PM.

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1: Aquí te informo ahora mismo que la gobernadora del Estado de México, Delfina Gómez, inauguró en Texcoco el Mes Nacional de Esterilización Quirúrgica de Perros y Gatos. Esta estrategia, según nos dicen, está enfocada pues en promover la tenencia responsable y reducir la sobrepoblación de animales de compañía. En el arranque de este programa, en la unidad deportiva Silverio Pérez, la mandataria destacó que la esterilización forma parte de las acciones para prevenir el abandono, maltrato y sufrimiento tanto de perros como de gatos, además de contribuir a la protección de la salud pública. El gobierno estatal informó a su vez que durante el último año realizaron 185.751 esterilizaciones en los distintos municipios y también aplicaron más de 4 millones de vacunas, brindaron 27.300 consultas y otorgaron 15.394 tratamientos médicos para animales. Las autoridades estatales señalaron además que estas acciones buscan, entre otras cosas, atender el problema de los perros y gatos en situación de calle y además recordaron que el Estado de México está en primer lugar nacional en vacunación antirrábica con más de 10 millones de dosis.

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3: Una de la tarde, 47 minutos. Continuamos con la información y a la mala, pues ahora comentemos que la presidenta Claudia Sheinbaum confirmó que el gobierno federal no incorporará a nuevos beneficiarios al programa Jóvenes Construyendo el Futuro durante el resto de este año. Hubo un comunicado el viernes de la Secretaría del Trabajo que decía que en octubre no se abriría la plataforma porque muchos jóvenes estaban esperando precisamente eso, que se abriera la plataforma para registrarse y poder entrar a ser beneficiarios del mismo, incorporándose a algún puesto como practicantes y recibiendo un salario mínimo como remuneración. Pero esto no pasó y entonces la Secretaría lo avisa, lo confirma, refiriéndose únicamente al mes de octubre, argumentando que se trataba de reenfocar dónde era de mayor necesidad o podría tener pues algún criterio de prioridad llevar estos apoyos. Pero hoy la presidenta pues zanjó el tema así.
4: Ya no va a haber de aquí a diciembre, ya no hay, o sea, ya hay suficientes jóvenes en el programa y de aquí a diciembre ya no va a haber las nuevas inscripciones. Inicia nuevamente en enero, pero no es que se suspenda el programa, sino que ya, digamos, se cumplió prácticamente con la meta y ya vamos a iniciar las inscripciones en enero.
3: No es que se suspenda, y vaya que sirve que lo diga la presidenta, porque sí hay quienes, pues de alguna manera, empezaban a tener expresiones de júbilo o de celebración, pensando que el programa se suspendería definitivamente, y lo atribuían como un fracaso de esta política de impulso al empleo. Y entonces ahí la presidenta dice, por ahora, 2026 ya no, veremos para 2027 qué sigue, o si realmente pues ya lo descontinúan. Por lo pronto, pues a esperar los jóvenes que estaban en edad para ser beneficiarios de este programa. Es la 1:00 p.m, 49 minutos.
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3: Ahora hablemos de otro asunto. Resulta, pues, que elementos de la Fiscalía General del Estado detuvieron en Tapachula, Chiapas, a César Osvaldo N., alias El Pulpito o Sniper, identificado por autoridades como presunto líder de la pandilla 18 sureños, vinculada con Barrio 18 en El Salvador. El hombre de origen salvadoreño era buscado en su país por diversos delitos, y de acuerdo con la Fiscalía de Chiapas, cuenta con órdenes de aprehensión relacionadas con la muerte de 6 mujeres en El Salvador, además de acusaciones por terrorismo, homicidio agravado, extorsión agravada, rebelión y tráfico ilícito. Las autoridades consideran que era un objetivo prioritario por su presunta actividad dentro de la organización criminal, y las investigaciones señalan que El Pulpito llevaba aproximadamente 2 años viviendo en Tapachula. Su ubicación fue posible mediante trabajos de inteligencia y coordinación con autoridades de otros países, particularmente a través del Centro Antipandillas Transnacional, el cual permite intercambiar información sobre personas con antecedentes y órdenes de captura. Después de que lo atraparon, César Osvaldo N. fue puesto a disposición del Instituto Nacional de Migración para que ahí pues le dieran el curso que corresponde a los procedimientos correspondientes y coordinar su repatriación a El Salvador, donde tiene que enfrentar las acusaciones que existen en su contra. Y bueno, de las cárceles de El Salvador dicen ahora sí que son temibles, y para quienes han estado en estos hechos vinculados, hechos delictivos, pues su suerte parece que va a cambiar drásticamente.
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3: Hablemos hoy de los pueblos mágicos. ¿Qué pasa cuando la magia, pues, no se percibe a simple vista?

0: cuando se empieza a perder. ¿Por qué hablamos de esto? Porque este 5 de octubre se conmemora el Día Nacional de los Pueblos Mágicos. Es una fecha que busca reconocer la historia, tradiciones, arquitectura, gastronomía y la identidad de comunidades que se han convertido en destinos turísticos. México cuenta actualmente con 177 pueblos mágicos, pero detrás de esta cifra hay una pregunta que tenemos que hacernos. ¿Qué significa hoy realmente conservar la magia de un lugar cuando sus habitantes y visitantes enfrentan problemas que ponen en riesgo precisamente aquello que se busca promover? ¿Qué implica el tema de ser un pueblo mágico hoy? ¿Qué aporta? ¿Qué trabajo cuesta y qué incentivos da?
1: Así es, el día de hoy hablemos del caso del Oro aquí en el Estado de México, porque es particularmente interesante. El municipio se encuentra en una segunda etapa de evaluación federal para conservar su denominación de pueblo mágico. Esta revisión, recordemos, contempla aspectos como la calidad de los servicios turísticos, la promoción del destino, la certificación de prestadores y también la participación de organismos locales. De acuerdo con las mismas autoridades municipales, el Oro se encuentra entre los destinos mejor evaluados de esta revisión y ocupa el lugar 29 de los 177 pueblos mágicos. Sin embargo, pues sí, todavía tiene pendientes que deberá atender. Y aquí es donde la celebración pues puede contrastarse un poco con la realidad. Durante 2025, el Oro enfrentó el cierre de distintos espacios históricos, entre ellos el Teatro Juárez, el Socavón San Juan, la Casa de la Cultura e incluso el Palacio Municipal. Habitantes y prestadores de servicios denunciaron que estas restricciones provocaron una reducción en la llegada de visitantes y afectaron directamente a restaurantes, comercios y artesanos que dependen de la actividad turística. A esto se sumó una crisis en la recolección de basura. Recordemos también este tema. Llegó a generar protestas entre los habitantes. Fue en noviembre del 2025 cuando vecinos denunciaron que durante semanas se acumularon residuos en las calles, provocando malos olores y presencia de fauna nociva. Esta inconformidad escaló al punto de que habitantes amarraron a funcionarios municipales durante una protesta y exigieron soluciones. Meses después, integrantes del cabildo continuaban señalando problemas con servicios como el agua, la basura y el alumbrado público. También han existido señalamientos relacionados con la conservación del patrimonio histórico. Prestadores de servicios y comerciantes acusaron a la administración municipal de realizar intervenciones y adecuaciones en inmuebles históricos, mientras que en otros casos se denunciaron cierres y modificaciones que, según los inconformes, terminaron afectando la actividad turística. Incluso se han presentado denuncias por presuntas irregularidades administrativas y también en la ejecución de obras públicas. Son acusaciones que corresponden a las autoridades investigar y esclarecer, pero que forman parte justo del contexto que atraviesa actualmente el municipio.
0: Así es un tema complicado y la realidad es que se necesita revisar qué es lo que se está haciendo, cómo se distribuyen las responsabilidades o la corresponsabilidad y dónde precisamente hay que reforzar para que todo esto vaya por un mejor camino, no quede en algo meramente simbólico, que solo representa a veces trabajo burocrático, administrativo, y al final no redunda en nada que le agregue valor a los ojos del turista, que es por quien se deben de ocupar.
1: Así es, justo lo más importante. Esta es la visión de quienes viven en el municipio, pero considerando que es un lugar turístico, pues también cuál es la percepción de quienes llegan como turistas. En plataformas de reseñas podemos encontrar opiniones muy distintas sobre el Oro. Hay visitantes que destacan su tranquilidad, su arquitectura, la comida y también la amabilidad de sus habitantes, pero también existen comentarios recientes que cuestionan la limpieza, la presencia de vendedores ambulantes y el cierre de algunos atractivos. Una opinión individual no representa a todos los visitantes, pero sí muestra la percepción que algunos turistas están teniendo del destino. Y esto importa porque un pueblo mágico pues no vive solamente de su nombramiento, vive de que la gente quiera regresar, de que los comerciantes puedan trabajar, de que los artesanos encuentren compradores, también de que los restaurantes tengan clientes y de que quien llega como visitante encuentre los espacios que fue a conocer en buenas condiciones y quiera regresar. Hace algunos años, una investigación académica sobre el Oro ya advertía sobre los retos relacionados con la participación de las comunidades y también con la distribución de los beneficios turísticos, particularmente fuera de la cabecera municipal. De ahí la importancia también de este tema en el Oro.
0: Claro, porque puede ser incluso que quien llegue sea bien intencionado o bien intencionada, pero si no revisan realmente la evolución que esto ha tenido, las reglas que tiene esta política y las posibilidades que son válidas, digamos, para avanzar sobre el tema, pues entonces pueden dar tumbos. No es una cuestión de gusto particular, aunque a veces ocurre que es lo que se impone. No, aquí el tema es realmente cuál es la continuidad que se puede dar a un proyecto como estos, qué otras cosas o qué otras posibilidades se pueden explorar para hacerlo crecer y para detonarlo. Uno de los grandes tesoros de este país y una de las grandes fuentes de ingresos en las economías, tanto estatales como a nivel nacional, es precisamente el turismo. Y a través de esto se ha tratado de alinear para que pues haya una garantía básica cuando hablamos de un pueblo mágico, y que en todos los que hay en el país se tenga pues una expectativa bien dimensionada de lo que pueden ofrecer. Por eso la discusión sobre el oro es qué se está haciendo para que este distintivo tenga sentido. Si un pueblo mágico tiene edificios históricos, pero estos permanecen cerrados, si tienen calles turísticas, pero se acumula la basura, si tienen artesanos, pero los comerciantes denuncian afectaciones y nadie les hace caso, si hay atractivos naturales, pero los visitantes cuestionan el estado en que se encuentran, los servicios, la seguridad. Entonces el problema no es solamente la promoción, es conservación, organización y atención al visitante. Es un trabajo sistemático sobre un rubro económico muy importante como es el turismo, que además, insisto, esta es una de las grandes cualidades y potencialidades de nuestro país, como pocos en el mundo, ¿eh? Por eso conmemorar el Día Nacional de los Pueblos Mágicos debe servir precisamente para mirar esa parte incómoda. Y ojo, no es porque alguien antes lo haya hecho por lo que se debe calificar de bueno, malo, continuable o descartable, sino por lo que realmente gente con conocimiento puede aquilatar para potenciarlo. Y así es como lo estamos planteando. No se trata solo de pues saber que tienes la enorme riqueza cultural y turística y lo dejas solo en una fotografía para redes sociales, o te haces el popular, o te haces el influencer y con eso crees que vas a generar algo. No, la magia no está en un letrero de entrada ni en un nombramiento de la Secretaría de Turismo. Está en las personas que mantienen vivas las tradiciones, la cultura, en la conservación de los edificios, en la capacitación de la gente que está a cargo, en la capacitación de la gente que atiende a los visitantes, y sobre todo, en función de eso, la manera en que se desarrolla la economía, más negocios que son capaces de brindar una experiencia memorable, deseable, para cualquiera que llegue o que se entere de lo que ahí se atesora. Las condiciones que permiten que una comunidad vuelva y pueda vivir dignamente su patrimonio se construyen. Una parte es circunstancial, ahí radica, se encuentra, pero la otra se trabaja. Y allá que hablamos del oro, pues tiene historia, paisajes, arquitectura, minería, gastronomía, una identidad que la hicieron merecedor a ser pueblo mágico, y conservar esa denominación debería ser apenas el punto de partida y debería ser la plataforma para mirar por algo de mucho mayor nivel en la misma tendencia de atractivo turístico. Es sencillo, si queremos pueblos mágicos y que estos sigan siendo una de las cartas fuertes del turismo mexicano, tenemos que asegurarnos que sigan siendo pueblos que sus propios habitantes puedan reconocer y disfrutar, de lo cual se sientan orgullosos, y así que el oro pues no deje de brillar y ponga el ejemplo de lo que en esta materia se puede hacer. Necesita la concurrencia del trabajo de los tres niveles de gobierno, junto con la sociedad, la iniciativa privada y, por qué no, la sociedad civil también, y hasta la iglesia, de paso, porque ahí concurren muchos actores. Ya son las 2:00 p.m, 2:00 p.m. ¿Qué dices de todo esto que comentamos en contexto? Nos gustaría mucho tener tu comentario a través del 7225-710578. ¿Te ha tocado ir a pueblos mágicos? ¿Qué has encontrado? ¿Verdaderamente te dan ganas de llegar? ¿Te quieres quedar ahí un buen rato? Dinos tu experiencia y presúmenos si hay algunos que digas, esto es un tesoro. Continuamos.
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0: Ya son las 2:03. Estamos de vuelta a buena hora a través de Ultra 101.3 en este lunes y nos enlazamos con Juan Gabriel González, que tiene ya su comentario al pie de la letra. Juan Gabriel, buenas tardes. ¿De qué tenemos que hablar hoy?
7: ¿Cómo estás? Muy buenas tardes a ti y al auditorio de Ultra. ¿Te acuerdas que lo dijimos el 22 de septiembre que ya David López Cárdenas, este expresidente municipal, expriista de Metepec, pues estaba haciendo maletas ya para irse a otro partido, saltar del PRI, lo hizo y ahora ya está en Movimiento Ciudadano, este partido político conocido como el Partido Naranja? Obviamente también hay que decirlo, David López fue muy reservado, muy cuidadoso, no quiso un escenario nacional, una presentación pomposa, pero el caso es que ya va a estar, ya está en MC, ya anda en giras con Jorge Álvarez Máynez, el líder nacional de este partido, y con los actores políticos del Valle de Toluca, ya se está dejando ver, ya tiene la playerita naranja, y va a ser seguramente el próximo candidato de MC en el municipio o el pueblo mágico de Metepec. Bueno, pero no es el único movimiento que se está dando, que se va a gestar en este pueblo mágico de Metepec, porque tengo información precisa, ya confidencial, ya confirmada, de que en los próximos días, quien también se va del PRI, no lo ha hecho formal, pero va a saltar ahora la cuarta transformación, pero por la vía del Partido del Trabajo, es nada más y nada menos que Ana Lilia Herrera Ansaldo, la expresidenta municipal, ex senadora, ex aspirante a la gubernatura del Estado de México, ex diputada local, ex diputada federal, todo con el PRI, se iría ya en breve al PT por la vía del o el ala de Óscar González Yáñez, el actual coordinador de los diputados locales. Es decir, si se ya está confirmado lo de David López Cárdenas, que por cierto hay que decirlo, es hijo de David López Gutiérrez, quien fue el vocero de Enrique Peña Nieto tanto en la gubernatura del Estado de México como en la presidencia de la República. Ya se fue David López, y si se va Ana Lilia, estamos hablando de dos figuras del priismo que atacó mucho, que fue recalcitrante contra la izquierda en Metepec. De ahí poco crecimiento del lado de Morena, del mismo PRD y del mismo PT en Metepec. Controlaron estos 12 exalcaldes priistas la narrativa de la izquierda en este pueblo mágico de Metepec, y hoy vemos que está gobernando por segunda ocasión el Partido Acción Nacional vía con la alianza el PRI. Bueno, no estamos hablando de dos personas cualquiera, Oscar. Son dos expresidentes municipales que ya no vieron oportunidad en el PRI y ahora se van, en el caso de David López Cárdenas a MC y en el caso de Ana Lilia Herrera al PT. Pero una condición que puso Ana Lilia es lo que nos informan es que a ella sí le hagan fiesta nacional, que la reciba a Alberto Anaya, el líder nacional del Partido del Trabajo, uh-huh, y que sea en la Cámara de Diputados o en la Cámara de Senadores o en un escenario nacional donde la presenten como nueva figura del PT. Es decir, sería la carta con la que el Partido del Trabajo, que tiene el siglado de Metepec, compite en las elecciones del 2027. Vamos a ver si la dejan en Morena, vamos a ver qué opina de esto la gobernadora, o qué opinan en Lerdo 300, pero de que está sacando ya chispas esta información, eso te lo puedo asegurar, Oscar.
0: Juan Gabriel, ¿se iría teóricamente para contender por la alcaldía, por una diputación? ¿Está claro el panorama en esto que comentas?
7: Sí, lo que me informan es que se iría como la carta del Partido del Trabajo a la alcaldía de Metepec. Hay que recordar algo, Oscar, que en esta alianza con Morena, el PT es el que sigla, el que pone el candidato o la candidata en Metepec. Pero hay otra jugada, el PT está descompuesto en el Estado de México. Uh-huh. Si bien el territorio lo traen, por un lado, Oscar González y Fernando Vilchis en el Estado de México, hay que decir que la coordinación, el membrete de liderazgo, el oficial, aunque no traiga territorio, es de Reginaldo Sandoval, quien, por cierto, también te puedo adelantar algo, en las negociaciones con Morena, él está dispuesto a que el PT le regrese a Morena el siglado de Metepec, pero el PT estaría pidiendo, el de Reginaldo, que le dejen siglar en San Matatenco y en municipios como Lerma. Son parte de todas estas negociaciones, pero el PT de Oscar González quiere a Ana Lilia Herrera como próxima candidata a la presidencia municipal.
0: Muy bien. Oye, pues, se fue Carolina, se fue David, se va Ana Lilia. Pues ya los últimos expresidentes del tricolor están en otra trinchera y queriendo de alguna manera volver por sus fueros.
7: Sí, y también hay que decir, en el caso de Carolina, ella se fue a Somos, pero también su hijo estaba propuesto para, ajá, ser el candidato de Morena, incluso de la coalición Partido Verde, PT Morena en Metepec. No se ha hecho esto oficial y creo que ya no lo va a hacer, porque a final de cuentas Carolina Monroy optó por irse al partido Somos, donde estaría siendo una figura importante y propuesta en las listas de diputados federales plurinominales del partido Somos, que dirige el ex perredista Guadalupe Acosta Naranjo. Vamos a ver si la alcanza Carolina, porque está prefiriendo, si lo podemos llamar así, su diputación plurinominal y no a la carrera política de su hijo Ernesto Nemer Monroy.
0: Muy bien, muchas gracias, Juan Gabriel. Estamos pendientes. Buena tarde.
7: Pendientes, Oscar. Buenas tardes.
0: Continuamos con la información y fíjense que hoy en el Partido Verde Ecologista de México, pues presentaron a un empresario que va a contender por el municipio de Lerma, si todo sale como lo tienen previsto. Se trata ni más ni menos que de un político que pues es empresario, pero además está vinculado como ambientalista, promotor y defensor de los pueblos indígenas del Estado de México. José Cutolenc, el líder de este partido, fue quien lo presentó esta mañana en la sede estatal del Partido Verde. Vamos a escuchar lo que destacó de este nuevo integrante.
8: Tiene más de 25 años de trayectoria en los sectores forestales y sociales. Tiene una certificación muy importante. Damos la bienvenida también a Carla.
0: Pues ahí hablan de la trayectoria de este personaje que tiene, insiste, en una buena aceptación y que estaría a expensas de lo que pueda ser la toma de decisiones por venir para postularse pues eventualmente a la presidencia del municipio de Lerma, con las siglas del partido del Tucán, que por cierto este partido pues ya prevé consultar a su militancia lo que puede ser la definición de sus alianzas para el año 2027. Tendría que ser a finales de este mes, principios del siguiente, donde el partido haga las consultas respectivas a sus bases para que pues ahí ya tengan claro el panorama. Hay municipios donde el Partido Verde pues asegura ha estado trabajando para poder postular a sus abanderados, y ya sea que lo negocien con Morena, con el PT, si van como la 4T o por sí mismos ir a competir. Alberto Silva, a ver, tú sabes más de esto, de las decisiones que va a tomar el Partido Verde para contender en 2027. Cuéntanos.
9: Buenas tardes, Oscar, auditorio de Ultra Noticias. Así es, el Partido Verde Ecologista en el Estado de México informó que consultará a su militancia y estructura territorial en la entidad para definir en qué municipios y distritos competirá en coalición durante las elecciones del próximo año y dónde presentará candidaturas propias, proceso que comenzará a finales de este mes de octubre y deberá concluir hacia el cierre de noviembre. José Cotolén Cuentello, dirigente estatal del Partido Verde en la entidad, explicó que el próximo 24 de octubre serán nombrados los denominados defensores ambientales y el primer nivel de la estructura partidista, y a partir de ese momento, delegados municipales y cuadros del partido que saldrán a territorio para conocer la postura de sus bases sobre posibles acuerdos electorales con Morena y el Partido del Trabajo. El dirigente estatal del Verde precisó que cada fuerza política desarrollará primero su propio proceso interno y posteriormente comenzará la negociación de los espacios que eventualmente podrían compartir. Además, el Verde pues evaluará el respaldo ciudadano de sus actuales representantes y de los perfiles que busquen contender antes de definir candidaturas para ayuntamientos, diputaciones locales y diputaciones federales. Cotolén Mantello señaló que el partido pretende llegar a finales de noviembre con buena parte de sus definiciones internas, aunque los acuerdos con sus aliados se resolverán posteriormente. Y como parte de ese proceso, la dirigencia estatal también ha establecido que quienes aspiren a competir bajo las siglas del Partido Verde deberán asumir los compromisos políticos y ambientales definidos por el partido. Su dirigente señaló que previamente estos acuerdos deberán firmarse y que las postulaciones estarán sujetas a trabajo territorial, respaldo ciudadano y filtros internos antes de llegar a una candidatura, Oscar.
0: Muy bien. Pendientes, Alberto, gracias. Buena tarde.
9: Buena tarde.
0: Fíjense que el PRI del Estado de México llamó a su militancia, simpatizantes y comités municipales a conducirse con respeto y apego a la ley en el proceso electoral 2026-2027, donde van a renovarse diputaciones locales y ayuntamientos. La dirigencia estatal del partido señaló que la crítica, el contraste de ideas y el debate forman parte de la democracia, pero pidió evitar que estos ejercicios deriven en descalificaciones o confrontaciones que afecten la dignidad y los derechos de quienes participan en la contienda. El tricolor pues también respaldó el llamado del Instituto Electoral para promover la civilidad democrática, exhortando a sus estructuras a respetar las reglas electorales y contribuir a un proceso pacífico, transparente y ordenado. El Consejo General del Instituto aprobó el 30 de septiembre un exhorto específico en esta materia, tratando, pues sí, de contar con la disposición de las fuerzas políticas para hacer que todo vaya por un cauce adecuado. Además, el PRI ha destacado la importancia de proteger la libertad de expresión y el trabajo de los medios de comunicación al considerar que el acceso a información permite a la ciudadanía tomar decisiones de manera libre e informada. Y esto tiene que ver con las recientes reformas que se han impulsado en el Congreso Federal para, pues, que se protejan los derechos de autor, y donde se ha visto desde la oposición que se abre una puerta para inhibir la libertad de expresión o de plano para actuar en contra de aquellos que expresen opiniones que no sean favorables. Insisto, se abre la puerta, no es que esté dedicada a la reforma a eso, pero pues cuando se meten a revisar lo que tiene que ser los contenidos en redes y a buscar argumentación o conexión de elementos que permitan constituir una acción jurídica que tienda a, digamos, a calificar lo que se publica, en el sentido de a quién puede afectar o qué derechos puede vulnerar, pues ahí se abren posibilidades que algunos ven bastante peligrosas. Por otra parte, pues vamos con Gerardo García, porque el secretario general de Gobierno, Horacio Duarte, ha confirmado que se analizan los mecanismos de protección a candidaturas para este proceso electoral. Gerardo, muy buena tarde, cuéntanos, por favor.
10: Hola, ¿qué tal? Muy buenas tardes, Oscar, y también a todo nuestro auditorio de Ultra. Reportar justamente que el secretario general de Gobierno, Horacio Duarte Olivares, confirmó que están analizando esta propuesta, que los mecanismos de protección a candidaturas también sean considerados las autoridades auxiliares electorales, esto dentro de la organización del proceso electoral del 6 de junio del 2027. Reiteró que aún no existe una fecha para la instalación de las mesas políticas y de seguridad por esta justa electoral. Aclaró que este planteamiento por parte del Instituto Electoral del Estado de México, el IEM, de que se extiendan las medidas de seguridad de las candidaturas a las vocalías, se estudia porque para su su implementación existen procedimientos como protocolos, debido a que aclaró que en cada el caso particular se debe considerar los motivos, las causas que los lleguen a poner en riesgo dentro de este proceso democrático. Hay que recordar que según datos del propio IEM, en la contienda del 2024, tan solo este órgano electoral tramitó 156 medidas de protección en favor de los aspirantes a un cargo de elección popular. La relevancia de estos mecanismos de protección radican en que se en esta justa electoral del 6 de junio del próximo año, pues estarán duplicando casi la postulación de candidatos, porque serán hasta 17,000. Hay que recordar que actualmente hay 10 partidos con registro tanto nacional como local, además también que justamente se tendrá hasta 5,000 funcionarios electorales en todas para que le ayuden a el árbitro electoral en la organización de este proceso electoral, de ellos 385 que serán vocalías y otros 1,020 que serán consejerías y serán encargadas de operar en estos dos aspectos, en estos dos figuras, en los 170 órganos desconcentrados. Pues así, cómo va analizándose y cómo va la coordinación entre autoridades y los árbitros electorales. El reporte, Oscar.
0: Gracias, Gerardo, buena tarde. Ya son las 2:17, 2:17, continuamos a buena hora.
2: Municipales.
11: La Fiscalía General de la República desmanteló en Huixquilucan un inmueble presuntamente utilizado para la producción clandestina de cigarros apócrifos. Con esta intervención se habría generado una afectación de entre 225 y 330 millones de pesos al mercado ilícito de tabaco. En Toluca, durante un operativo contra el robo de vehículos en la colonia Vértice, detuvieron a 19 personas relacionadas con robos a transeúntes en motocicleta, conocidos como motorratones. En Chimalhuacán, Cuautitlán Izcalli, Texcoco y Sinacantepec se encontrarán este 6 de octubre las unidades móviles para trámite de licencias de conducir desde las 9 hasta las 17:30 horas.
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0: Las 2:20, estamos de vuelta a buena hora a través de Ultra 101.3. Muchísimas gracias a ti que nos permites acompañarte. Entramos al terreno de juego, mi querido Nacho Alba. Nuevamente con gusto te saludamos y escuchamos de qué tenemos que hablar ahora.
15: Muchas gracias, Oscar. Pues rápidamente, la Liga de las Naciones sigue en marcha. En estos momentos se están disputando pues 7 partidos. ya terminó solamente uno, el de Chipre que venció 2-1 a Letonia, pero el resto de los partidos están por llegar al minuto 80. Destaco el triunfo que está obteniendo Italia, 2-1 frente a Turquía, y también, por supuesto, el de Francia, la derrota que está teniendo Francia en estos momentos, 1-0 con Bélgica a los 77 minutos, Francia siendo local ante el conjunto de los Diablos Rojos de Bélgica. Así que bueno, pues de seguir con este marcador será la derrota, la primera en la era de Zinedine Zidane al frente del conjunto galo. También Suecia está venciendo 1-0 a Rumanía como visitante. Todos estos partidos, estos resultados, a excepción del de Chipre, que ya dije, ganó 2-1 a Letonia, son parciales. Todavía quedan 10 minutos o un poquito más de lo que agregue el árbitro en los partidos. En otra información, el día de ayer las Diablas Rojas del Toluca ganaron 2-1 como visitante en su partido frente a las Tuzas del Pachuca. Eugenie Le Sommer, la jugadora francesa, hizo el gol del triunfo para la escuadra de las Diablas. Así que en estos momentos Toluca es tercer lugar en su grupo, en el grupo A. Tiene 22 puntos en 10 partidos. Está situada solamente debajo de las Amazonas de Tigres y de las Rayadas de Monterrey. Curiosamente, estos dos equipos son los únicos que han derrotado a las Diablas en lo que va de esta temporada. Así que ahí está el equipo de Toluca femenil también, en los primeros tres lugares, buscando mantenerse en esa zona para conseguir la calificación a la liguilla, por supuesto. Y para terminar, como ya te adelantaba, Novak Djokovic estaba disputando la semifinal del Abierto de China frente a Daniil Medvedev cuando iba ganando Djokovic 6-4 y 5-3 ya en el segundo set, es decir, le faltaba un juego para llevarse la victoria. Vino un servicio, no lo alcanzó Medvedev, la pelota pasó, rebotó en la pared de atrás y Medvedev la recibió con un revés, pero hacia el público en un gesto de enojo, y le pegó un pelotazo a un aficionado y por ende fue expulsado del torneo. Es decir, ya no tuvo necesidad Djokovic de derrotarlo, lo expulsaron por mala conducta. Así que bueno, pues sigue atravesando un pésimo momento Daniil Medvedev, sembrado número 3 en este torneo, pues no ha tenido los resultados esperados en los últimos tiempos. Ahora pierde la cabeza, lamentablemente, en esta actitud completamente antideportiva en el tenis, y se va expulsado del torneo. Ya estaba a punto de perder, pero no es lo mismo perder en la cancha que perder en la mesa y que seas expulsado, porque además, pues él tibiamente ofreció una disculpa cuando fue un golpe bastante fuerte, porque hizo todo el swing de la raqueta y le pegó, pero salió directo a la cara de un aficionado que estaba sentado en primera fila atrás justamente de él. Una actitud completamente reprobable.
0: Caramba, vaya que sí. Muy bien, mi querido Nacho, muchas gracias por estar con nosotros. Esperamos la siguiente.
15: Claro que sí, Oscar. Muchas gracias a ti y a todo el equipo. Gracias, un abrazo.
0: Igualmente. Ya son las 2:23 p.m, 2:23. Continuamos con la información. Fíjense que ante los rumores sobre una posible salida del gabinete estatal o su intención de buscar otro cargo público, el secretario general de Gobierno del Estado de México, Horacio Duarte, aseguró que por ahora no participará en ningún proceso de elección. Dijo que tienen mucho trabajo, muchos pendientes por atender, y él pues tiene previsto continuar al frente de la Secretaría General de Gobierno mientras la gobernadora Delfina Gómez Álvarez considere necesarios sus servicios. Yo me debo a la gobernadora, dijo el secretario general de Gobierno. Escucha.
16: No tengo en mi intención participar en ningún proceso en este momento. Digo, ya sé que luego hay algunos me quieren apuntar, pero yo ahorita estoy bien, contento, trabajando, ayudándole a la gobernadora, haciendo que el gobierno funcione de la mejor manera, y además tenemos muchos problemas todavía que resolver.
0: El secretario también planteó en los 15 años de Morena, cuya celebración organizó la dirigencia estatal este sábado, que pues es pertinente hacer un llamado enérgico a la unidad dentro del morenismo para que aquilaten lo que ha sido el trayecto, la historia de este movimiento, ahora partido político, lo que ha costado el llegar a ostentar todas las posiciones de poder que hoy tienen, y honrar todo ese esfuerzo y esa historia. Escucha al secretario.
17: Pienso como militante de Morena
16: que tenemos una obligación ética, moral, de mantener la unidad de nuestro movimiento. Yo soy de los que pienso que la unidad se construye todos los días actuando en congruencia y sobre todo no llamar a la división, no llamar al encono entre los militantes de Morena, que por cierto, está prohibido en los estatutos de Morena ventilar los temas fuera de Morena. Pues yo...
0: Pues él llama a la unidad y a todos los que forman parte de este partido en las diferentes expresiones, pues les hace este exhorto, esperando que haya eco y que desde luego se puedan poner de acuerdo y no dejar que crezcan sus diferencias para proyectarse de mejor manera hacia lo que será su próximo desafío electoral. 2:26 p.m. Punto y aparte. Gerardo García, estamos ahora contigo. ¿Qué nos tienes?
10: Oscar, reportar que en el penal del altiplano, en Almoloya de Juárez, seguirá Miguel Ángel N., alias Sol, o Mike, ex capitán de corneta retirado e implicado en este caso mediático de la red de Huachicol fiscal en audiencia inicial que se celebró el día de ayer. Un juzgador federal determinó que Sol o Mike se quedará en prisión preventiva. La misma inició a las 6:10 de la mañana y concluyó cerca de las 17:30 horas, es decir, se prolongó casi 12 horas y fue a través de videoconferencia, es decir, a excepción de un ministerio público, todos estuvieron fuera del penal conectados. La audiencia de continuación inicial se estableció para el próximo jueves, después, una vez que la defensa solicitó la duplicidad del término. Hay que recordar que Miguel Ángel ingresó al penal del federal del altiplano el pasado viernes, como lo vimos a conocer, tras su detención en Zapopan, Jalisco, por su probable participación en este delito de delincuencia organizada con fines de cometer delitos en materia de hidrocarburos. El reporte en esta materia, Oscar.
0: Bien, Gerardo, aprovechando la comunicación, ¿qué resultados hay ahora de la operación Restitución, esta batalla contra el despojo, la invasión?
10: Así es, Oscar, la Fiscalía Mexiquense pues actualizó que con esta operación Restitución, que se activó en abril del 2025, se han asegurado ya 2.711 inmuebles, de los cuales 1.669 han sido restituidos a sus legítimos propietarios. De los inmuebles devueltos hasta el momento, 1.345 corresponden a casa habitación, 321 predios y 3 inmuebles dedicados a locales comerciales, y la institución aclaró que continúan recibiendo la documentación de los legítimos dueños, pues para que acrediten la propiedad con el fin de concretar esta restitución. De hecho, estos resultados actualizados por parte del Ministerio Público Mexiquense han sido retomados en este día en la mesa de paz, en esta mesa que encabeza justamente la gobernadora Delfina Gómez Álvarez, quien resaltó justamente que la coordinación entre las autoridades estatales como federales ha permitido el tener esos resultados en contra del despojo. Hay que recordar, Oscar, que lo dimos a conocer hace ya más de una semana, que de acuerdo al Secretariado Ejecutivo del Sistema Nacional de Seguridad Pública, este delito de despojo ya presenta una reducción de enero a agosto del 16%, que ya con esto ya se revirtió la totalidad que se presentó en 2025, cuando estas cifras oficiales arrojaban un 13%. Pues ahí se están viendo los resultados por parte de las autoridades en esta materia, Oscar.
0: Muy bien, gracias, Gerardo. Buena tarde.
10: Muy buena tarde.
0: Son las 2:29 p.m, 2:29. Continuamos con la información a buena hora, y ahora déjame platicarte de otro asunto. Resulta, pues que, a ver, tenemos aquí que hablar del nuevo procedimiento de amnistía en el Estado de México, que está listo para comenzar a operar después que el Poder Judicial concluyó la regulación necesaria para recibir y analizar solicitudes bajo las modificaciones aprobadas este año, por lo que los primeros asuntos podrán avanzar hacia una resolución judicial. Héctor Macedo, el presidente del Poder Judicial, señaló que el órgano de administración judicial terminó los lineamientos correspondientes y ahora el avance dependerá de los casos que sean presentados para su estudio, entre ellos los que cuenten con intervención de la Comisión de Derechos Humanos del Estado de México. Y ahí también hay que decir que la reforma amplió los supuestos para solicitar amnistía en los casos relacionados con posibles violaciones a derechos humanos, falta de perspectiva de género y condiciones de vulnerabilidad, que haya también desventaja o asimetría en los procesos es otro factor, aunque cada petición deberá someterse a una revisión individual antes de lograr una determinación. El magistrado ha precisado que la ampliación de los supuestos legales no significa que una persona obtendrá amnistía por el solo hecho de presentar la solicitud. No, el tema es que el expediente deberá ahora contener las pruebas y argumentos que permitan valorar las condiciones en las que se desarrolló este proceso penal y de ahí establecer si existen elementos para conceder el beneficio. Es algo más específico, menos a discreción de quien esté procesando cada caso en su momento, y con eso pues también esclarecer un poco el panorama, porque se han dado pues en últimos tiempos ya con una interesante frecuencia las manifestaciones de personas que consideran que sus familiares pueden ser beneficiarios de una amnistía, pero tendrán en todo caso ya que cumplir con estos lineamientos. Ya son las 2:31. Estás a buena hora.
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11: El Estado de México analiza incorporar los vehículos eléctricos o línea a estrategias de movilidad. El secretario de esta dependencia mexiquense, Juan Hugo de la Rosa, señaló que la dependencia ya estudia posibles aplicaciones a los llamados viajes de última milla. Del 23 de septiembre al 4 de octubre, el operativo Otomí dejó 1,110 personas detenidas por diversos delitos. 615 de ellas respondieron a delitos contra la salud. Como parte de ellos, se han asegurado más de 11,000 kilogramos de posibles sustancias ilícitas. Las y los jóvenes mexiquenses que esperaban incorporarse durante octubre al programa Jóvenes Construyendo el Futuro tendrán que esperar a este enero de 2027, esto tras la suspensión de nuevos registros durante el último trimestre anunciado por el gobierno federal.
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2: 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En la calle, en la radio, copiloto informativo activado.
20: Sí, copiloto es, sí, estamos aquí en Tenango del Valle. Pues yo creo que sí deberían de implementar un poquito mejor la seguridad, porque pues últimamente ha habido mucho robo, ¿no? Robo de motos, asaltos. Creo que sí deberían de mejorar un poco esa parte aquí.
21: Mi copiloto es que en la calle Obregón Norte está muy bachudo. En la parte de TT, la Rafael Vilches, Gil de Arévalo, está de desagradable porque fueron a rascar y no han ido otra vez a reconstruir lo que hicieron.
1: ¿Sí? Bueno, mi copiloto es que vengan a conocer Tenango del Valle para que conozcan todo lo que se vende aquí, todo lo que se hace también en las calles, las mejoras que ha hecho el señor presidente para propio beneficio.
0: El copiloto informativo está activado y funciona así, como lo escuchaste, con un reporte ciudadano para que juntos hagamos que las autoridades competentes se activen y resuelvan, implementen, mejoren aquello que esté haciendo falta para, asimismo, elevar la calidad de vida de la población de todas las comunidades del Estado de México. Es la idea, es el propósito del copiloto informativo. Para eso puedes hacernos llegar tu reporte a través del 7225-710578. También lo puedes hacer llegar a través de nuestros compañeros de la unidad móvil que diariamente recorren todo el Valle de Toluca. Y saludos a Tenango del Valle y zonas aledañas. Son las 2:36, 2:36. Continuamos con la información y te platico que en un operativo contra el robo de vehículos en la colonia Vértice, policías municipales de Toluca y agentes de la Fiscalía Especializada en la Investigación del Delito de Robo de Vehículo detuvieron a 19 personas relacionadas con robos a transeúntes en motocicleta, estos famosos llamados motorratones. Bueno, pues ahí cayeron. La acción respondió a denuncias ciudadanas y a labores de inteligencia que permitieron ubicar un punto donde se cometían estos delitos en la zona. En el lugar, las autoridades aseguraron una motocicleta sin número de identificación y 14 bolsas de plástico con hierba verde, que pues aparentemente era marihuana. Tanto el vehículo como los indicios ya quedaron a disposición del Ministerio Público para las investigaciones correspondientes. Los detenidos fueron trasladados a instalaciones de la Fiscalía, la OCRA, la de Recuperación de Vehículos, donde van a definir su situación jurídica y se va a investigar también su probable participación en otros hechos delictivos. 19 angelitos, entre comillas, claro, eso de angelitos, pues ya cayeron. Además, te informo que el gobierno de Sinacantepec presentó avances en materia de agua potable, seguridad pública, salud de las mujeres, bacheo y prevención ante la temporada de lluvias. Durante un encuentro con los medios, el alcalde, junto al director del organismo operador de agua, Iván Saucedo, informaron que continuarán los trabajos contemplados en el plan hídrico municipal, entre ellos la perforación de dos nuevos pozos profundos, uno en la cabecera municipal, otro en la colonia Emiliano Zapata, que hay mucha gente que en Sinacantepec pues estaba esperando que esto finalmente se consiguiera, y ahí van avanzando, reportan las autoridades municipales. También explicaron que en ambas obras se han encontrado condiciones favorables para continuar con la perforación y los estudios correspondientes, aunque la capacidad adicional de abastecimiento pues podrá determinarse con precisión una vez que los pozos se encuentren completamente en operación. Ya son las 2:38. El gobierno de Huixquilucan dio a conocer que reforzó el parque vehicular de la Dirección de Servicios Públicos y Urbanos y de diversas direcciones administrativas para fortalecer el servicio de recolección de basura y así contar con calles más limpias en todo el municipio, además de modernizar las áreas operativas como se están necesitando. En mismo Huixquilucan, en la entrega de las unidades, la presidenta municipal Romina Contreras destacó que estas adquisiciones son resultado del manejo transparente y responsable de las finanzas, que así pues caracterizan a la administración, según afirma, y eso permite regresar los impuestos de la ciudadanía en herramientas de trabajo útiles para brindar mejores resultados a los huixquilucenses. En la explanada municipal, ahí la alcaldesa Romina Contreras fue la encargada de dar el banderazo de salida a 5 camiones recolectores de basura, entre los que se encuentra una unidad más compacta y con dimensiones más pequeñas, para que pueda pasar sin dificultades a las comunidades que cuentan con calles estrechas y accesos reducidos, de esas que caracterizan a la cabecera municipal, impulsando así una cobertura total en el territorio para que ningún hogar pues se quede sin este servicio. Ya son las 2:39.
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0: Continuamos con la información y nos da mucho gusto que nos acompañe aquí en la cabina el maestro Juan Carlos Villarreal, un querido amigo y muy buen politólogo con quien tenemos el gusto de contar. Maestro, ¿cómo estás? Muy buena tarde.
5: Buenas tardes. ¿Cómo te va? A ti, a tu auditorio, buenas tardes.
0: Pues contentos de que nos acompañes y que nos puedas ayudar a dimensionar dos asuntos en particular. En un primer momento, a ver, ¿por qué la elección de Brasil hoy llama tanto la atención y es motivo de tanto comentario en México, el resultado que tiene Bolsonaro y Lula, que se tienen que ir a una segunda vuelta, ninguno de los dos logra el 50%. Entonces, las reglas así están, pero ¿por qué desde esta parte del continente hoy se vuelve a la mirada hacia allá con insistencia?
5: Yo creo que hay dos interpretaciones plausibles. Una la hemos comentado aquí, uh-huh, y la otra no la hemos comentado, y comienzo con esa. Hay naturalmente un interés de grupos que están alrededor de estos últimos movimientos de triunfos de derecha alrededor del mundo, que empujan una agenda, uh-huh, orientada hacia eso. Nada menos Donald Trump se ha, digamos que, hecho el padrino de esos triunfos en donde todos los lugares donde ha sucedido, en América Latina, otras partes del mundo. Entonces hay una presión cierta de grupos de interés. Algunos lo pueden identificar como el tecnofeudalismo, uh-huh, que son aquellas empresas extractivas que hoy se utilizan para básicamente todo lo que son nuevas tecnologías, y que en muchos de estos países, al haber recursos naturales con características que son útiles para estas empresas, uh-huh, tienen interés particular de que gobiernen, pues digamos, partidos alineados a la derecha. Esa es una explicación plausible.
0: Tiene que ver con el dinero, básicamente.
5: Tiene que ver con el dinero y la explotación de, uh-huh, de minerales, ¿cómo le llaman? Raros, ¿no?
0: Raros. Uh-huh.
5: Bueno, esa es una explicación. La otra tiene que ver con propiamente lo que es el crecimiento de la derecha y el avance que para Donald Trump significaría que Brasil perdiera la elección. Y ahí hay una explicación geopolítica. Uh-huh. Digamos, ¿por qué le interesa a Donald Trump que pierda Lula? Y hay al menos tres explicaciones. La primera es de carácter geopolítico. A ver, Lula tiene una alianza muy clara con la India, con Rusia, con China. Uh-huh. Y derivado de esta alianza, ya anunciaron y lo están ejerciendo, un cambio en el modelo económico que llevó a la compra entre estos países sin el uso del dólar. Okay. Siendo de las economías más ricas del mundo, el solo hecho de que no utilicen el dólar tiene una afectación directa para Estados Unidos. Están impulsando incluso el cambio de una moneda, que va muy avanzada. Uh-huh. El otro tiene que ver con el caso brasileño de éxito. Ellos utilizan, voy a utilizar este teléfono que no es mío porque a mí se me olvidó en el auto, sí, para todos los pagos, algo que se utiliza como, se llama PIX. Tú haces compras en cualquier lugar de Brasil y pagas con tu teléfono.
0: Ok.
5: Esa es una tecnología propia. Y Estados Unidos está protestando porque hay datos que la caída en términos de ganancias para las principales empresas que tienen bancos y estas, uh-huh, y estos artilugios, van del 40 al 60%.
0: La caída
5: de ingresos. ¿Por qué? Pues porque hoy el brasileño lo hace para comprar un jugo, uh-huh, o para comprar una cosa distinta. Entonces ahí hay un segundo peso que naturalmente a Estados Unidos no le conviene, este carácter geopolítico.
0: Ya no es un referente de valor ni el propietario de una mercancía con un valor de cambio importante.
5: Sí.
0: Y ya lo dejaron de lado.
5: Y quizá el mejor ejemplo que te puedo poner para dimensionar el peso que tiene esta tecnología para el caso, uh-huh, de Brasil, sean sus propias elecciones. Si ustedes entraron a la página de resultados electorales del Tribunal Superior Electoral ayer, ustedes podían entrar a ver los resultados, uh-huh, en tiempo real. Uh-huh. O sea, no después de las 6 de la tarde, como en México, ni con el conteo rápido después de las 8, ¿no? Tú podías ver cómo iba evolucionando en tiempo real. Entrabas a la página de Flavio y luego había un apartado que incluso vienen los gastos de campaña.
0: Uh-huh. En todo la página. Transparente.
5: Y todo transparente. ¿Por qué pudieron hacer eso? Porque ellos tienen urna electrónica con tecnología propia. Ellos iniciaron esa plataforma con Linux. Nunca dependieron, ahora sí, del imperio. Uh-huh. Entonces, cuando ya ves el conjunto de cosas que están alrededor, pues naturalmente es un callo para Trump que Brasil lo esté molestando constantemente con eso de independizarse, ¿no? Como que suena raro, uh-huh, en un continente donde todos dependemos de una u otra manera de Estados Unidos. Entonces, creo que hay varias cosas que te llevan a explicar el fenómeno, ¿no? Y estas creo que son las más plausibles.
0: O sea, hablaremos de una soberanía operativa de los, por de los brasileños, por completo, por ¿no? supuesto. Que acá tenemos que estar a expensas no solo del software o del hardware, sino del software para muchas de nuestras operaciones, incluso cuando hablamos de ir reduciendo el flujo de dinero en efectivo, ¿no?
5: Así es.
0: Y allá no, ya brincaron esa barrera.
5: Bueno, es la empresa más grande en producción de aeronaves medianas en el mundo, ¿no? Te habla de la dimensión que tiene el país. El país comenzó haciendo tecnología de punta para radiocomunicación de los aviones. Todo lo que llevan en la punta el avión de radiocomunicación es brasileño. Ajá. Ahora hacen el avión. No me acuerdo de la empresa, creo que se llama Embraer o una cosa por el estilo.
0: Embraer. Ajá,
5: sí. Es la productora más grande que hay de todos los aviones medianos en el mundo. Entonces, Estados Unidos es un gigante en muchos sentidos que le estorba a Estados Unidos. Por eso le interesa.
0: ¿El hecho que se impusiera finalmente Bolsonaro le daría más fichas?

0: y ciudades con Bolsonaro, las zonas más marginales y pobres con Lula. No es la primera vez que le pasa. Uh-huh. Cuando perdió la primera vez con el papá, con Jair Bolsonaro, fue un problema similar, que para el caso de México, uno de los intelectuales, un filósofo, expresó el tema con... El problema es que hay que desubjetivizar al individuo, uh-huh, para que deje de pensar, como diría tu célebre presidente, cabecita de algodón, para que no sean aspiracionistas.
1: Claro. Tengo que hacer una pausa, maestro, si me das 2 minutos más.
0: Claro.
1: Para continuar y cerrar esta conversación. Son las 2:47. Estamos aquí en la cabina con el maestro Juan Carlos Villarreal. Regresamos.
2: Nacionales. El Salto Jalisco, el domicilio de la diputada federal de Morena, Katia Alejandra Castillo, fue atacado durante la madrugada del domingo, lo que representa la segunda agresión contra la legisladora en un periodo de 2 años. En Sinaloa, las lluvias registradas en el norte obligaron a suspender este 5 de octubre las clases presenciales en los municipios de Ahome, El Fuerte y Juan José Ríos, esto como medida preventiva ante las condiciones meteorológicas, medida a la que también ya se ha sumado Nuevo León y Puebla. Luego de que Tatiana Cloutier anunciara un movimiento en Nuevo León tras no ser elegida como coordinadora de Morena en el estado, la presidenta Claudia Sheinbaum señaló que el tema debe ser atendido al interior del partido.
3: Hablen con ella, las compañeras de Morena, es ya un asunto de Morena. Yo lo que pienso es que la encuesta pues es la mejor forma de ver quién puede ser el coordinador o coordinadora de un, particularmente de Morena, pero de cualquier partido político, porque es lo que opina la gente, que uno puede tener una percepción como persona, pero la encuesta pues te da la opinión de la gente, pero pues ya le corresponde. Yo tengo la mejor opinión de Tatiana.
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1: Las 2:50, continuamos a buena hora a través de Ultra, aquí conversando en la cabina con el maestro Juan Carlos Villarreal. Hablábamos de por qué es importante y particularmente significativa la elección en Brasil, que se va a ir a una segunda vuelta. En México, ¿por qué tanto ponerle allá el ojo? Y aquí nos lo explicaba. En esta idea de coincidencias y diferencias o de bloques en cuanto a la parte ideológica o de opinión y hasta de conveniencia económica, al señor Donald Trump le conviene, nos decías, que pudiera alzarse con el triunfo en la segunda vuelta Bolsonaro. No pasa un buen momento, señor Donald Trump. Sería, pues, una inyección anímica muy potente, ¿no?
0: Sí, digo, para cerrar esta historia, hay que perder de vista que el PT, Lula, ha gobernado 17 de los últimos 25 años. Entonces, él logró consolidar un modelo que hoy, como decimos, estorba a Estados Unidos. Entonces, el triunfo se magnifica, porque si llega a ganar Bolsonaro, entonces lo que va a tener Trump es oxígeno puro para las elecciones intermedias de noviembre. Uh-huh. Y hay que decirlo, se nos viene la noche.

0: porque eso le va a dar un empujón anímico y se va a venir con toda la presión para México. No hay que perder de vista que no hemos terminado de cerrar el Tratado de Libre Comercio, todavía lo tenemos ahí, justamente jugando con el tiempo en favor de Estados Unidos. Entonces, una consecuencia inmediata podría ser eso. Ahora, no hay que descartar el triunfo de Lula. Uh-huh. Sin embargo, incluso si gana, va a tener una minoría parlamentaria. Y eso es algo que...
1: ¿Grado dificultad?
0: Un grado de dificultad. También hay que reconocer, Brasil tiene alrededor de 100 partidos. Y han gobernado por coalición desde hace 30 años. Entonces, es un fenómeno muy interesante que vale la pena verlo. Yo frecuentemente lo hago con mis alumnos. Ahora que tengo la posibilidad de compartirlo contigo, digo, hay que voltear a ver, hay que documentarse bien y hay que entender que el resultado de Brasil trasciende las fronteras de Sudamérica y ya, como ya analizamos, tiene un impacto para Estados Unidos. Ahora, ¿qué impacto tiene para el gobierno mexicano? ¿No? Si pierde Lula, pues México se queda como el único país, digamos, con una corriente progresista en América Latina. Y eso le añade todavía un peso adicional a la relación que tendrá México con Estados Unidos.
1: Un peso adicional, pero también un condicionante interno en, digamos, la fortaleza de la proyección del discurso socialmente.
0: Mira, es interesante decir algo que a algunos puristas no les va a gustar, pero Lula era considerado un presidente de centro. Una mano y una agenda de izquierda, pero era considerado de centro. Y México no tiene un gobierno de izquierda. En el discurso, sí, pero en los hechos no. Entonces, ¿qué tanto esto ayuda al discurso? Sí, va a ayudar al discurso, particularmente que se ha venido construyendo los últimos meses alrededor del concepto de soberanía. Ayer escuchaba con atención a algunos de los famosos tiktokeros y toda esta gama de analistas que hay en redes, acusando el resultado antes de que sucediera a una campaña de redes que ellos mismos ya han bautizado como golpe blando, ¿no? Entonces, para algunos intelectuales, para algunas personas vinculadas con la izquierda progresista de América Latina, la única manera que explica la derrota, digamos que es la trampa, ¿no?
1: Sí.
0: Solamente pueden perder eso. Y dejan de ver que hay condiciones que son las que explican el fenómeno. Hay un tema de desigualdad en Brasil como en México. Y el elector, tarde o temprano, se termina de cansar cuando no le resuelven sus problemas.
1: No, tanta promesa, no es candidato eterno.
0: Claro, sea de derecha, sea de izquierda, si se prolonga la indefinición para resolver tus problemas, el elector lo cobra. Hubo un ciclo en donde esto sucedió con gobiernos de izquierda, ahora hay un ciclo que es de gobiernos de derecha. No es porque la gente se haya vuelto conservadora, es porque la gente se desespera porque no encuentra soluciones. Y esto, que antes era una especie de voto retrospectivo, que en México lo consideramos como voto de castigo, ahora este voto está vinculado con la capacidad que tienes de protestar en contra del gobierno en turno. Votas en contra, no votas a favor de una agenda, no votas a favor de una ideología, votas en contra del estado de cosas.
1: Oye, y ya a propósito de eso, y para cerrar por ahora, ¿cómo ves en esa dinámica, con ese movimiento incluso del péndulo que algunos dicen, a Morena y las decisiones que está tomando para hacer las designaciones de los 7 coordinadores de la defensa, eventualmente candidatos y con ya emergentes inconformidades?
0: Creo que es oportuna la pregunta y la reflexión. Si tú analizas el perfil de los aspirantes que van a ser sus candidatos, hay de chile de dulce y de manteca. Justo porque Morena aún no puede consolidarse como partido de izquierda y con agenda propia. Lo que está haciendo Morena, y creo que lo está haciendo en ese sentido bien, es elegir candidatos que le garanticen el triunfo.
1: Aunque sean inmigrantes.
0: Aunque sean de orígenes de otros partidos. Tú supondrías que después de 10 años, esta debería ser la primera camada, ¿no?, de los morenistas puros. Estamos viendo que no. Y no porque pragmáticamente lo que les interesa es mantener el poder.
1: Claro.
0: Dicho eso, la segunda valoración es, ¿En cuántos casos han tenido problemas de las 17, digamos, postulaciones? Ajá. Básicamente tenemos un par. Uno con Tatiana Cloutier, que creo que difícilmente podría provocar un mal mayor. Por cierto, la frase, bueno, las letras del movimiento, todos tomando conciencia o algo por el estilo, realmente es el acrónimo de todos contra Clara.
1: Sí.
0: ¿No? Como ese famoso Tucam, como le decían, sí, el de Montiel.
1: 4T conscientes, todos, sí, contra Clara.
0: Entonces, nuevamente es una manera de destruir, no de construir. Ajá. Y esos tipos de liderazgos tienen poco éxito. Tenemos ese caso y eventualmente por ahí Guerrero, pero no más, ¿eh?
1: Lo que en Chihuahua ya también acallaron a Andrea Chávez, ahora sí será pues aspirante a candidata a alcaldesa.
0: Y que eventualmente si rompe, pues tendrá que jugar con todas las consecuencias. Entonces me parece que en este momento lo que hizo Morena fue garantizar esta llamada unidad interna, garantizar un buen resultado, uh-huh, e ir a apostar al 27 con esta fortaleza, ¿no? Yo no descartaría que tengan complicaciones, pero creo que lo ha resuelto hasta este momento bien.
1: Muy bien. Maestro Juan Carlos Villarreal, qué gusto que estés con nosotros, que sea más frecuente.
0: Que te dio esa oportunidad. Y gracias por la invitación.
1: Nos da mucho gusto. Y sigan también todo lo que están haciendo en el Instituto de Estudios Legislativos del Congreso, que dirige el maestro, con una gran visión, me parece, y con resultados muy interesantes para la sociedad en general.
0: Oye, si me permites el anuncio parroquial, el 22. El 22 de octubre tenemos una conferencia con Jaime Ortega. Ajá. Justamente de estos temas. Va a ser a las 11 de la mañana, 22 de octubre. Jaime Ortega es un especialista de movimientos sociales en América Latina, uh-huh, y va a presentar justamente un análisis de esto, ¿no? El crecimiento de la ultraderecha en América. Uh-huh. Los invito, va a poner muy bueno.
1: Perfecto, pues ahí estaremos y seguimos platicando.
0: Gracias.
1: Gracias, maestro. Punto y aparte, Alberto, sí, cerramos contigo hoy. Ya viene la Feria Internacional del Libro del Estado de México. Cuéntanos cómo va a estar esta feria, Alberto. Adelante, ahí nos escuchas.
2: Oscar, auditorio de Ultra Noticias. Así es, pues comentarles que ya está lista la Feria Internacional del Libro del Estado de México 2026, que del 16 al 24 de octubre reunirá más de 300 actividades culturales y alrededor de 300 sellos editoriales, con la Plaza de los Mártires de Toluca como sede principal, y ahora una programación que este año extenderá a dos espacios alternos para llevar parte de la oferta cultural del centro de la capital mexiquense hacia otras regiones. Esta edición estará dedicada a la literatura escrita por mujeres bajo el lema Más Autoras, Más Mundos, y la Secretaría de Cultura y Turismo de la entidad prevé superar los 200,000 asistentes que se registraron el año pasado mediante la presentación de libros, conferencias, conversatorios, talleres, actividades de cine, conciertos y propuestas dirigidas a públicos de distintas edades. En total, se prevé que sean al menos 300 actividades, serán 90 editoriales públicas y privadas que presentarán pues estos sellos tanto nacionales como extranjeros, y se espera que el 44% de los participantes correspondan a editoriales independientes para impulsar también pues las nuevas obras generadas por principalmente autores mexiquenses. La inauguración formal está prevista para el 17 de octubre.
1: ¿Sí? Hola. Se cortó ahí la comunicación. 17 de octubre, nos decía.
2: Serán de acceso gratuito para.
1: Bueno, se interrumpió la comunicación, pero ahí está la Feria Internacional del Libro, Más Autoras, Más Mundos, que es una pléyade de escritoras que también traen pues una producción, una visión muy, muy significativa. Pues con eso estamos llegando al final de Ultra Noticias a Buena Hora. Un servicio social antes de irnos, nos dice: buenas tardes, quería pedir su favor, mi mamá tuvo un accidente, está en cirugía, necesitamos donadores, sangre O negativo y A negativo. Está en Médica Mía, en Toluca, a nombre de Lourdes Jiménez. Ojalá, si alguien tiene este tipo de sangre y puede ayudar a esta familia que entra en un momento crítico, se los van a agradecer, y desde luego que ustedes pues podrán tener el orgullo y la satisfacción de haber ayudado a una familia en un momento de desgracia. Ya nos vamos, repito, es el nombre de Lourdes Jiménez, donadores de sangre O negativo, A negativo, en Médica Mía, en Toluca. Lourdes Jiménez, ojalá que podamos ayudar. Yo soy Oscar Glen, pasen buena tarde, mañana a 6 de la mañana aquí nos volvemos a escuchar.
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0: 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Son las 3:32.
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0: 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Son las 4 con 3 minutos. 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

0: 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Son las 4:30. 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

0: 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Son las 5 en punto. 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
7: Ultra Noticias informa ahora mismo que la gobernadora del Estado de México, Delfina Gómez Álvarez, inauguró en Texcoco el Mes Nacional de Esterilización Quirúrgica de Perros y Gatos, una estrategia enfocada en promover la tenencia responsable y reducir la sobrepoblación de animales de compañía. El nuevo procedimiento de amnistía en el Estado de México está listo para comenzar a operar después de que el Poder Judicial concluyó la regulación necesaria para recibir y analizar solicitudes bajo las modificaciones aprobadas este año, por lo que los primeros asuntos podrán avanzar hacia una resolución judicial. Ante los rumores sobre una posible salida del gabinete estatal o su intención de buscar otro cargo público, el secretario general de Gobierno del Estado de México, Horacio Duarte Olivares, aseguró que por ahora no participará en ningún proceso de elección. Recuerda, el uso excesivo del claxon o modificar el escape para generar ruido también constituye una falta al reglamento de tránsito. Conduce con respeto. Te informó Karina Bernal para Ultra Noticias.
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buenas tardes, Toluca. Acaban de escuchar a León Larregui con Amantes en la estación más pasada de Verde. Y siendo ya las 5 de la tarde con 10 minutos, les quiero dar a todos la bienvenida a este espacio musical mágico, místico, enigmático llamado Modo Chill, donde ya sabes que te voy a estar acompañando de aquí hasta las 8 de la noche. Tu servidor Marco Padilla hoy a los micrófonos, contando también con Sandy del otro lado en los controles. Que, por cierto, hoy quisiera preguntarte, ¿cómo te está tratando este mes de octubre, caray? Porque estábamos arrancando con este mes, se vienen temporadas muy interesantes, pero también son temporadas como de muchos cambios. Entonces, yo quisiera preguntarte el día de hoy, para que nos vayamos activando por ahí a través del WhatsApp, al 722-571-0578, ¿cuál es ese cambio que has percibido últimamente? O sea, de que digas, oye, como que ha habido un poquito más de problemas en esto, como que he podido sanar algunos lazos. Siento que está interesante el tema, entonces, por acá, para que me vayas mandando tu mensajito de voz, o incluso de texto, para que pues estemos un poquito más en contacto, ¿no? Además, también para arrancar la semana como debe de ser, hoy tenemos lunes del Top de Tops, donde tenemos la premisa tan interesante como ya es de costumbre para que te quedes. Y también recuerda que de las 5 rolitas que te presento en el bloque, la que ocupa el puesto número 1 la puedes elegir tú, diciéndome, ¿sabes qué, Mark? Yo considero que esta rolita entra en el top, creo que esta otra va bastante en el mood, me gustaría escucharle por acá en la radio. Bueno, por acá, ya sabes, a través del WhatsApp, el 722-571-0578. Y también te invito a que no te despegues, porque ya tenemos por acá seleccionadas las rolitas que te van a estar amenizando la tarde, al menos pues un ratito, ¿no? De aquí a que llegas a tu casa, de aquí a que te desestresas. Yo sé que ya tienes muchas ganas de llegar a tu casa, quitarte los zapatos, ponerte las chanclas y a lo mejor comer algo muy sabroso. No, nosotros te vamos a acompañar en este trayecto, así que quédate y ponte bastante cómodo, además de subir el volumen. Así que vámonos, vamos a arrancar con esto a cargo de Rosé, titulado New Trick, en Ultra 101.3. Yo soy Marco Padilla y estás en Modo Chill.

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Yami Safdi, Karin León y Lazo con esto titulado En Otra Vida, que fue lanzado originalmente en el año de 2025, un 3 de enero, que fíjate, combina bastante bien el género regional mexicano con el pop, que nos ha dejado con un muy buen sabor de boca. Oye, también aprovechando que ya andas conmigo aquí en Ultra 101.3, que por cierto, saluditos a los que apenas se van integrando con nosotros a la transmisión. El día de hoy les vamos a platicar de temas bastante relevantes. Y es que mira, un día como hoy, pero de hace 16 años, Zoé grabó el MTV Unplugged, música de fondo que es considerado hasta la fecha como una de las mejores grabaciones hasta el momento en vivo, debido a que en su momento pues utilizó bastantes técnicas de innovación que fueron consideradas como innovadoras. El sonido también que tiene este disco pues es bastante especial, además de que no se trata únicamente de que grabaron las canciones en acústico y ya, ¿no? Sino que pudieron reversionar muchas de ellas para darle un toque completamente distinto. Así que en breve te voy a platicar algunas curiosidades con respecto a esto, y también te voy a contar que la transmisión del concierto de Shakira en Madrid recientemente rompió récord total en Amazon Music, y es que este espectáculo también contó con la participación de Dua Lipa como invitada sorpresa. Entonces ya te imaginarás el fiestón que se armó en el escenario, así que quédate conmigo para que escuches esto, como no, además de las rolitas que tengo todavía por acá para ti el día de hoy, que recuerda, aún te estoy acompañando de aquí hasta las 8 de la noche en este tu espacio Modo Chill. Así que actívate por ahí desde donde nos estás escuchando, si andas en tu coche, si andas en el tráfico, sobre todo en el tráfico. No recomiendo mucho escribir mientras manejas, pero si andas por ahí en el semáforo, creo que es el momento perfecto. O incluso si ya dices, vamos de regreso a casa, este espacio es totalmente para ti. Así que vámonos mientras tanto con más música a cargo de Abraham Mateo junto con Big One y también María Becerra. Este exitazo que se titula Así, para que así te puedas chutar estas rolitas que no nos pueden faltar en Ultra 101.3. Son ya las 5 con 25.

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Oye, ¿cómo te quedó el oído? Acabamos de escuchar a Cat's Eye con That Way hoy en Ultra 101.3, donde mira, ahora sí vamos a arrancar con absolutamente todo lo que tenemos preparado para ti, porque a ver, atención para los y las fans de Shakira que han estado siguiendo la carrera de la Loba desde hace muchísimo tiempo, sobre todo porque mira, además de que siempre nos ha dado de qué hablar, constantemente nos comparte buena música y además buenos espectáculos. Y por eso fue que recientemente Shakira rompió el récord de transmisión en Madrid en Amazon Music. Y es que también no se trata de un simple show donde estuvo repasando más de 3 décadas de trayectoria, sino que también pudo contar con una, con los elementos visuales que concordaban bastante a la perfección con todas las canciones, porque oye, se trata ya de una super mega producción, además de que tuvo invitados especiales. Adivina a quién invitaron por ahí. Vamos a darte 3 segunditos. 1, 2, 3. No. Invitaron a Dua Lipa, es correcto, por ahí invitaron a Dua Lipa, que tú sabes que también se ha estado rifando últimamente con algunas rolitas en español, que ya anteriormente la habíamos también escuchado junto con Maná, que recientemente se aventaron ahí la de Oye Mi Amor. En este caso cantaron Antología, que se trata de uno de los clásicos de Shakira por excelencia. Y esto obviamente le valió que pudiera romper el récord de transmisión, que la verdad nos ha dejado con la boca abierta. Oye, tú presenciaste este show, te aventaste ahí la transmisión, cantaste junto con Shakira, porque oye, también se hablaba de una multitud de más de 50,000 personas presentes. Así que por ahí yo creo que no podemos dudar de ninguna manera de la genialidad de Shakira. Así que compárteme tu mensajito al 722-571-0578 para que estemos en contacto, para que me mandes tu audio, tu texto, y también saludamos al Capi Luna de este lado en los controles. Y también te voy a dejar con esto, hablando de las divas, esto a cargo de Shakira, titulado Hips Don't Lie, en la estación de tu ciudad. Yo soy Marco Padilla y sigues conmigo en Modo Chill. 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
1: 5:44.
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Esas canciones que solamente se dedican alguna vez en la vida. Oh, si es que alguien es merecedora de que se la dediquen, caray. ¿Por qué? Porque acabamos de escuchar Labios Rotos a cargo de Zoé, que presta atención, esta canción fue completamente inédita en el momento que grabaron el MTV Unplugged, ya que fíjate, esta canción fue interpretada y compuesta por el mismo León Larregui, que también se convirtió en un himno total de la banda. De hecho, fue lanzada también como uno de los sencillos y, pues oye, el resto es historia. ¿Por qué te estoy platicando esto? Ahí te va. Porque resulta, amigos, que un día como hoy, pero de hace 16 años, en los estudios Churubusco de la Ciudad de México, Zoé grababa esta sesión titulada o conocida como el MTV Unplugged, música de fondo, el cual marcó un antes y un después en el formato en el que se grababan, caray. Porque mira, fíjate, te voy a dar algunas curiosidades. Se utilizaron algunos instrumentos no convencionales, porque para poder salir del sonido habitual, la batería tradicional pues fue sustituida o modificada, ¿no? Porque utilizaron una maleta con pedal como bombo, presta atención, una maleta con pedal. También se utilizó una charola de cantina en la canción Veneno y también una máquina de escribir en la canción Nada, ¿eh? También contó con participación de artistas de gran talla como lo son Adrián Dárgelos y también Enrique Bunbury, que ya lo conocemos por haber formado parte de Los Héroes del Silencio y que más adelante también continuó con su carrera de solista. Este álbum debutó como número uno en ventas físicas y también superó las 450 mil copias vendidas a México. O sea, estamos hablando de que casi llegó al medio millón de ventas físicas, porque todavía por allá en el 2010, todavía entre 2010 y 2015, pues el CD, recordemos que era uno de los formatos que más se consumía todavía con bastante frecuencia, así que no por nada se convirtió en uno de los discos que marcó a toda una generación. O no sé, ¿qué es lo que opinas tú? Por acá quédate conmigo porque también en un ratito más te voy a presentar el top de tops, pero ya te platico de eso en un momentito. Mientras tanto, te dejo con La Gusana Ciega, con esto llamado Guantes Puestos, en la estación de tu ciudad. Yo soy Marco Padilla y recuerda que puedes mandarme tu mensaje al 722-571-0578. Quédate conmigo en este tu espacio, Modo Chill.

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1: Las 6 en punto.
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2: Ultra Noticias te informa ahora mismo que durante un operativo contra el robo de vehículos en la colonia Vértice, policías municipales de Toluca y agentes de la Fiscalía Especializada en la Investigación del Delito de Robo de Vehículo detuvieron a 19 personas relacionadas con robos a transeúntes en motocicleta, modalidad conocida como motorratón. DIFEM detecta 8 pendientes en estancia infantil de El Oro. 9 días después de su inauguración, el organismo estatal otorgó 30 días hábiles al sistema municipal DIF para solventar observaciones. El gobierno de Huixquilucan reforzó el parque vehicular de la Dirección de Servicios Públicos y Urbanos y de diversas direcciones administrativas. Esto para fortalecer el servicio de recolección de basura y contar con calles más limpias en todo el municipio, así como modernizar las áreas operativas. Recuerda, manejar sin licencia, sin tarjeta de circulación o con documentos vencidos es una falta al reglamento. Mantén tu documentación en regla y conduce con responsabilidad. Te informó Karina Bernal para Ultra Noticias.
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